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0: tal? ¿Cómo estamos? ¿Cómo les van? Magnífica tardecita. De nueva cuenta por acá saludándoles a esta hora. Y en esta ocasión todavía afortunadamente. Ay, me anda saliendo lolita, ya la te digo que me siento medio raro. El diablito me está acompañando por acá y lo estoy mal acompañando yo.
1: Es correcto. Bueno, pues ya al menos ya estás acá presente en cabina, estimado Martín. Que la banda se vaya reportando con nosotros de una vez. 4447-029490, número directamente al WhatsApp, para que nos vayan solicitando sus canciones, mandando sus saludos y que nos digan importante desde dónde nos están escuchando.
0: Perfecto. ¿En qué posición están cuando nos están escuchando? A mí a lo mejor están acostados en una maquita porque en la cama como que no van.
1: No, es que la neta hace un chorro de calor.
0: A todos los que pusieron la hamaca y la aplicaron realmente y que están así con el airecito rico, sabroso, a gusto, pues un saludo para ustedes.
1: Es correcto. Igual para toda la banda que ya viene de regreso de la chamba o los que apenas van, porque hay muchos que empiezan turno de tarde.
0: La verdad que sí.
1: Como tunillas.
0: Bueno, perfecto. Así es que bueno, pues a toda la gente madrugadora que esta tarde está entrando apenas a trabajar, bueno, pues qué bueno que nos están acompañando. Es Candela FM 94.1 y seguimos adelante con más música. Aquí está Ray Mix y Juan Solo.
1: Ah, pues échalo de una vez para que no esté tan solo.
0: Esto se llama Masoquista. 6:09 ya, 6:09 es Candela.
1: Ahí venimos.

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2: El termómetro no da tregua. Ante las intensas olas de calor que ya rebasan los 45 grados en la Huasteca Potosina, la Secretaría de Educación evalúa adelantar hasta 10 días el cierre del ciclo escolar en esa región. La medida busca proteger a familias de estudiantes contra golpes de calor y deshidratación. Municipios como Ciudad Valles, Tamazunchale y Jiritla están bajo monitoreo permanente para aplicar este ajuste excepcional. Brillante triunfo internacional. Estudiantes del COVACH de San Luis Potosí ganaron medallas de bronce en el Certamen Mundial de Innovación Informatrix World Finals 2026, celebrado en Bucarest, Rumanía. Los alumnos Francisco de la Cruz, Aarón Valero y Diego Alvarado destacaron entre proyectos de todo el planeta con su propuesta ecológica llamada EcoBatch, poniendo el nombre de México y de todo el estado muy en alto.
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2: Alerta en el Centro Histórico. Detectan serios daños estructurales en el estacionamiento subterráneo de la Plaza Fundadores. Columnas, traves y techos presentan fracturas, grietas y filtraciones por la humedad y la presión constante. Tras el reciente festival de primavera, se identificaron nuevas fisuras, lo que ha encendido las alarmas y desatado fuertes quejas por la alarmante falta de mantenimiento preventivo en este espacio emblemático.
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16: Las 6 con 21 minutos.
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0: Bueno, acabamos de escuchar la rumba cha-cha-cha. Y pareciera que escuchamos a Santa Fe Clan a dúo, pero pues no. Yo creo que cuando andaba esa canción todavía ni había nacido Santa Fe Clan.
1: No, no creo. Santa Fe Clan creo que tiene como 24 años apenas.
0: Sí, todavía no nacía cuando andaba esa canción.
1: No, en el mero apogeo.
0: Sí, bueno, por acá mandamos saludos a Jorge Luis Tráeme, que nos pidió esa canción, la rumba cha-cha-cha.
1: Es correcto. El grupo cual que ya quedó complacido. Por acá el buen Brian dice... Pac-Man DJ, ¿qué tal Corazón de Acero de Gillo Zarate?
0: Espérate, Zarate. Sí, sí te complazco, pues no me andes diciendo así. No, delante de todos. Es nada más entre tú y yo.
1: De plano, ¿verdad?
0: Pasó de corazón de acero.
1: Corazón de acero. No, pues ahí estamos, Martín, complaciendo a la gente que se está comunicando con nosotros en esta tardecilla de lunes. Se me anda cayendo el micrófono, Martín. ¿Qué le hiciste, sí, Martín? Mira.
0: Se te anda cayendo todo.
1: Se me anda cayendo todo. Vámonos, la música mejor.
0: Sale, pero acabamos con la siguiente canción. La siguiente es una salsita. Nos vamos con dos salsas que nos acaban de solicitar por acá. Una de ellas es esta que se llama Bochinchero.
1: Okay.
0: Vamos a escuchar a Motif y Tito Nieves. Tito Nieves es un gran cantante de salsero.
2: Me llaman Bochinchero.
0: Ahí lo tenemos, sí. Bochinchero.
1: Una salsita rica con cilantro y cebolla.
0: Con mucha cebolla.

0: 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Las 6:31.
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0: Las 6:33. 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

0: Bueno, continuamos en esta tardecita. En esta tardecita, mi estimado Diablito, con más de los temas que están solicitando.
1: Es correcto, estimado Martín. Pues bueno, seguimos saludando a la gente que se sigue comunicando con nosotros en esta tarde de lunes. Saludos por acá, dice: hola, buenas tardes, me pueden complacer con la llamada de Celina. Saludos en cabina. Saludos para Andrea Marente, que se reporta con nosotros. ¿Cómo ves?
0: Perfecto, para Andrea Marente, saluditos. Y por acá tenemos ya algo de Selena, que se llama, bueno, se titula, lleva por nombre, La Llamada. No doy una. Tres intentos sin ningún. No es posible. Bueno, ese tema es de Selena, La Llamada, es la versión 1993.
1: Ah, sí, porque la 1994 esa no está chida.
0: No. Okay. No, pero ha grabado varias. Bueno, le han hecho porque pues ya es en homenaje póstumo. Ajá. Hice una así como que reggaetón, así medio rara, pero no. Esta es la versión original, la de 1993. ¿Qué te parece? Sí.
1: Échese esa de una vez.
0: Pues de una vez la escuchamos para Andrea.
1: Andrea Marente.
0: Bueno, por acá le enviamos su canción. Aquí está Selena, La Llamada, versión 1994.
1: Súbale a su radio, Andrea Marente. Ahí va.
0: 93, perdón.
2: Bueno.
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0: música de Intocable de la producción Llámame Contigo, se llama No Te Vayas.
1: Fíjate, no, sí, pero ya me voy, Martín.
0: No te vayas.
1: No, ya me voy, ya, ya estuvo.
0: Pero deteniendo, ¿no? No es cierto.
1: Aprovechando de una vez, pues sí, me despido prácticamente, ya es, aquí, ¿no? Las 6 de la tarde con 54 minutos en este preciso momento. Aprovecho, me despido. Gracias a todos ustedes por darme la oportunidad de llegar hasta sus hogares, hasta sus casas, en sus trabajos, donde quiera que me escucharon. Y pues a ti por compartir cabina y micrófonos, mi estimado Martín.
0: No, pues igualmente es como siempre un gusto por acá estar compartiendo micrófonos contigo, pasarla bien, bien amenas las tardes. Así es que bueno, esperamos que pronto estés por acá de regreso.
1: Eso espero, así que pues bueno, ahí estamos al puro cañón, pistola, como debe de ser, y pues bueno, esperamos estar de regreso lo más pronto posible.
0: Perfecto, me parece muy bien. Por acá, para cerrar esta hora, yo también me despido y regreso un ratito más en punto de las 8 de la noche. Por acá tenemos ya la última canción de esta hora, final de esta horita. Tenemos algo de una producción llamada Una Tuya y Una Mía, del señor Bobby Pulido, y tenemos esta canción a dúo con Jennifer Peña. Bobby Pulido se llama Abrázame y Bésame.
1: Ah, pues Abrázame y Bésame.
0: Pues vámonos, vámonos, vámonos de una vez.
1: Bye, bye.
0: Muy abrazados y muy besados en esta tardecita.

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2: Más obras para la movilidad potosina. El gobernador Ricardo Gallardo anunció la construcción de dos nuevos puentes vehiculares en Circuito Potosí. Uno estará en la glorieta de la salida a Guadalajara para acabar con las inundaciones y el otro conectará camino a la presa con Villa Magna, cruzando sobre el río Santiago. Con esto se busca reducir tiempos de traslado y consolidar una red vial moderna para miles de familias.
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2: San Luis Potosí avanza en la era digital. Ya son más de 2.121.000 usuarios de Internet en el estado. Según el INEGI, los jóvenes de 18 a 24 años son los que más navegan, mientras que las mujeres representan el 53% de la comunidad conectada. Gran parte de este crecimiento se debe a los programas estatales que regalan chips con Internet gratuito a estudiantes de las cuatro regiones.
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2: Transformación total en Villa de Pozos. Autoridades estatales y municipales inauguraron la rehabilitación de la avenida Seminario con más de 19.000 metros cuadrados de pavimento nuevo. Además, se renovó por completo la Plaza Los Silos, que ahora cuenta con juegos infantiles, gimnasio al aire libre y hasta zona para mascotas. Una obra coordinada que beneficia directamente a más de 20.000 habitantes.
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0: Las 7 con 3 minutos. 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

0: ¿Qué tal? ¿Cómo les va? Qué gusto saludarles. Bienvenidos y bienvenidas a Raza en la Noticia en esta tarde, noche de lunes. Hoy es 18 de mayo del 2026. Es un gusto coincidir a través de la señal del 94.1 de FM Candela San Luis Potosí. Gracias por estar con nosotros, por acompañarnos, por ser parte de este esfuerzo de comunicación. Gracias a quienes nos anteceden en el micrófono y también gracias a quienes nos ayudan para que usted esté bien informado, al equipo de Raza en la Noticia. Gracias a Miriam González, Dani Aranda, a José Luis Leura y por supuesto al equipo de colaboradores y colaboradoras que todos los días están acá para que usted tenga información de primera mano. Hoy arrancamos la semana con temas diversos, asuntos interesantes que le vamos a poner sobre la mesa, la agenda mediática local. Y es que hoy platicaremos de la llegada del nuevo responsable de la 12ª zona militar a San Luis Potosí. Estuvo ahí el gobernador del estado, Ricardo Gallardo Cardona. Habló de la coordinación en materia de seguridad entre la federación y la entidad, particularmente con la Sedena y la Secretaría de Seguridad y Protección Ciudadana del estado. Hizo lo propio para esta coordinación y colaboración interinstitucional en beneficio de la seguridad de las y los potosinos. Hablaremos también del seguimiento a una detención de hace algunos días de quien era el director de la Policía Municipal de Tamazunchale. Ya es investigado y también ya se nombró al nuevo responsable de esta corporación municipal. Estaremos revisando entrega de obras en Soledad de Graciano Sánchez, clausura de empresas en Pozos. Hablaremos también de fiscalización de recursos, cómo va la revisión de la cuenta pública 2025 en el Congreso del Estado, en la Comisión de Vigilancia, pero también en el Instituto de Fiscalización Superior del Estado, que es particularmente quien lleva esta fiscalización, y la Comisión Legislativa es quien vigila que se haga el trabajo de manera adecuada. Este fin de semana, vaya, situaciones también que se registraron, lamentables fallecimientos de jóvenes, algunos estudiantes, pues en accidentes, uno en motocicleta, otro en camioneta, y un accidente más que derribó y dejó sin luz a una buena parte de la colonia Morales durante el fin de semana. Estaremos revisando esta información, por supuesto, y estaremos también revisando cómo va en el Congreso del Estado el análisis de la reforma electoral. Estaremos atentos a lo que mañana suceda. Hay un compromiso para presentar un dictamen único. Y mañana, 19 de mayo, fue una de las fechas que los grupos parlamentarios dijeron se entregaría una primera propuesta. Revisaremos qué contiene y, por supuesto, que la estaremos analizando. En temas nacionales e internacionales, te saludo como todos los días, José Luis Leura. Muy buenas tardes.
1: Buenas tardes, Juan Ramón. Gusto en saludarte a ti, a todo nuestro auditorio. Vamos a estar platicando, Juan Ramón, en temas nacionales e internacionales. Con este tema de la inseguridad se sigue presentando en nuestro país. El día de hoy, pues, hubo por ahí varios bloqueos y balaceras en Charapan y en Tangamandapio, allá en Michoacán, básicamente en comunidades indígenas, Juan Ramón. Esto de una u otra forma ha afectado a los cortadores de aguacate que se encontraban en medio de estos disparos. Y bueno, hablaremos a detalle de qué fue lo que ocurrió, de cuáles fueron las carreteras que se cerraron en aquel estado, y por supuesto de una masacre a una familia allá en Tehuitzingo, Puebla, incluido un bebé, Juan Ramón. Es impresionante, por ahí 10 personas fueron asesinadas, esto a través de un ataque armado, e incluido 2 menores de edad, se habla por ahí de 14 y 10 años, y por supuesto también de un bebé. Así que pues sigue la inseguridad en nuestro país, y por supuesto también estaremos platicando sobre la Fiscalía General de la República, que ya ha comenzado con entrevistas a los elementos del ejército que por ahí resguardaron el narcolaboratorio que fue desmantelado allá en Chihuahua. Recordemos que fue a través de cooperaciones con la CIA, con el gobierno de los Estados Unidos, y que de una u otra forma se comenzó por ahí a especular que estaban ya interviniendo, Juan Ramón, directamente contra los cárteles de la droga. Y por supuesto, eso está de una u otra forma penado en nuestro país, porque tiene que pasar por una aprobación por parte del gobierno federal. Entonces ya comenzaron las entrevistas a algunos elementos de seguridad, Juan Ramón.
0: Bueno, lo estaremos revisando con detalle, con puntualidad. Veremos también cómo le fue a Morena en esa movilización a la que convocaron allá en Chihuahua, y que al final de cuentas no salió del todo como lo esperaban. Hubo bloqueos por parte de agricultores inconformes con el gobierno federal, y finalmente, bueno, pues fueron a tocar y a patear la puerta de un gobierno panista. Me parece que la reacción era esperada. Sin embargo, veremos qué es lo que han dicho también en el propio partido Movimiento Regeneración Nacional. Estuvo la presidenta Ariadna Montiel este fin de semana encabezando esta manifestación, esta marcha, protesta frente al Palacio de Gobierno de Chihuahua, pero desde su llegada al aeropuerto a ella y a Andrés Manuel López Beltrán no les fue de la mejor manera. Revisaremos eso y también estaremos hablando, por supuesto, de los temas deportivos. Ya está la final definida y tú me parece que estás muy contento.
1: Y lo que le sigue, Juan Ramón, ¿cómo de que no? Hay que decir que no contento, estoy a medias, porque sigue siendo indignante, Juan Ramón, que el Cruz Azul no tenga estadio. Y lo digo porque nuevamente para la final de ida contra Pumas, que dicho sea de paso los dos han cerrado de buena forma el campeonato y por eso están en la gran final, es indignante que el Cruz Azul no tenga estadio y que no vaya a jugar en Puebla como lo hizo en todo el torneo, que no vaya a jugar en el Estadio Azteca como lo hizo en la liguilla, porque el estadio
0: ya entregó a la FIFA,
1: es correcto, y ahora tenga que ir a dar la cara con los de la Ciudad de los Deportes, Juan Ramón. La verdad, lo del Cruz Azul sí ya es como para levantarles un poco la atención, porque es inverosímil que no tengan estadio en primera división previo a una final del fútbol mexicano y tengan que estar viendo a ver dónde los albergan, Juan Ramón.
0: Bueno, y si ya estaban en Puebla, ¿por qué no se quedan en Puebla?
1: Se hubieran quedado en Puebla si ahí estuvieron todo el torneo, pero bueno, son decisiones que solamente pasan en el fútbol mexicano. Y bueno, ya lo decías, una final entre dos equipos capitalinos también ya se traen, Juan Ramón. Recordemos que Pumas estaba albergando a Cruz Azul en el Estadio Olímpico después de que Cruz Azul gana la CONCACAF el año pasado, pues también nació un poco de recelo,
0: rivalidad,
1: y es por eso que pues Cruz Azul tuvo que buscar otro estadio a ver dónde lo recibían. Entonces traen pique ambas aficiones, traen pique ambos equipos. Va a ser una final espectacular, Juan Ramón. Ojalá no haya violencia, porque se ha caracterizado esta liguilla porque los aficionados de Pumas siguen generando conatos de bronca en CU contra aficionados visitantes. Ojalá se puedan calmar, que vean que todo esto es básicamente un deporte, es mero ocio, y al final pues gana en el fútbol cualquiera que pues lo haga, Juan Ramón. Así
0: cualquiera que tenga posibilidad.
1: Ojalá que no se presente más violencia. Entonces hablaremos de la final del fútbol mexicano. Ya hay horarios, por si usted está muy interesado en ver la final el próximo domingo en CU. Va a ser un juegazo entre el Pumas y Cruz Azul. Y tendremos también información porque Monterrey va a tener nuevo director técnico. Hoy la nota tal vez del día ha sido la convocatoria de Neymar, que no juega desde hace rato con la selección brasileña y que de manera sorpresiva ha sido convocado por Carlo Ancelotti para la Copa del Mundo. Es uno de los 26 futbolistas. La forma en la que él se desahogó debe ser brutal, Juan Ramón. Un futbolista que ha pasado por muchísimas lesiones desde que decidió aceptar el multimillonario contrato de Arabia Saudita, y es la verdad, nadie le diría que no a $200 millones. Eso acabó con su carrera deportiva. Hoy ha renacido un poco en el Santos, y hoy la crítica es por qué Neymar, con un fútbol muy por debajo de lo que llegó a ser, hoy es convocado a la selección brasileña. Pero hay muchos que siguen creyendo que es el heredero de Messi y de Cristiano, y ojalá pueda llevar a Brasil a lo que buscan desde hace mucho tiempo, hace más de 20 años, que es el hexacampeonato del mundo.
0: Bueno, estaremos pendientes, y eso además hay que dejárselos a las aficiones de su país, que allá sea quien lo resuelva, así como las directivas y los consejos del fútbol. Son las 7:13, soy Juan Ramón Ramírez, esto es Raza en la Noticia.
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0: En reunión con el Consejo Consultivo Potosí, el gobernador del estado, Ricardo Gallardo Cardona, definió más obras, infraestructura e inversiones en beneficio de los potosinos de toda la entidad. El gobernador del estado, Ricardo Gallardo Cardona, participó en la ceremonia de toma de protesta de bandera y posesión al cargo del nuevo comandante de la 12ª Zona Militar, José Luis Cruz Aguilar. El mandatario estatal también dijo que hay municipios donde persisten retos relacionados con la delincuencia organizada, por lo que continuará el fortalecimiento de las policías municipales. El secretario de Seguridad y Protección Ciudadana, Jesús Juárez Hernández, afirmó que habrá coordinación con el nuevo comandante de la 12ª Zona Militar para continuar con el fortalecimiento de las estrategias de seguridad en el estado. También dijo el secretario que tras la detención del exdirector de la Policía Municipal de Tamazunchale, un exintegrante de la Guardia Civil Estatal, es el nuevo comandante de seguridad en ese municipio. En Soledad, Graciano Sánchez entregó la pavimentación y alumbrado público de las calles Primera Privada de San Martín y San Martín en la colonia San Felipe, con una inversión que supera los 5 millones de pesos. El Instituto de Fiscalización Superior del Estado continúa el proceso de auditorías a las cuentas públicas 2025 para evaluar resultados de la gestión financiera, verificar el cumplimiento de objetivos, dar vista en caso de faltas no graves y promover denuncias en caso de faltas graves. La Comisión Legislativa de Vigilancia de la Función de Fiscalización dará seguimiento a las auditorías de obra pública que realiza el Instituto de Fiscalización Superior del Estado en los municipios como parte de la revisión de las cuentas públicas 2025. Tras detectar la operación sin dictamen de ecología ni autorizaciones ambientales, el gobierno municipal de Villa de Pozos realizó la clausura parcial de las fosas de disposición final de residuos de una granja avícola.
2: Nacionales.
1: Y revisando información nacional, vamos a comenzar en el estado de Chihuahua, y es que la Fiscalía General de la República entrevistó a los elementos de la Secretaría de la Defensa Nacional que dieron apoyo perimetral al personal de la Agencia Estatal de Investigación, que aseguró un arco laboratorio en la Sierra del Pinal, allá en Chihuahua, y en la que estuvieron presentes cuatro agentes de la Agencia Central de Inteligencia, la CIA por sus siglas en inglés, y bueno, Ulises Lara López, fiscal especial en investigación y casos relevantes, y vocero de la Fiscalía General de la República, dijo que como parte de la investigación de posibles delitos en materia de ejercicio ilícito de atribuciones y de seguridad nacional, además de personal de Fiscalía General del Estado, se entrevistó al personal militar por el hallazgo del laboratorio clandestino. El vocero de la Fiscalía también adelantó que la dependencia ya se encuentra en proceso de identificar a los propietarios del inmueble donde estaban las instalaciones para la fabricación de droga, así como las empresas que supuestamente suministraban los precursores químicos. De Chihuahua vamos a Michoacán, y es que las comunidades indígenas han sido blanco de ataques armados por el crimen organizado, intensificándose en las últimas horas en los municipios de Charapan y Tangamandapio, allá en Michoacán. En el primero se reportaron enfrentamientos armados en la zona serrana, dejando a los cortadores de aguacate en medio de los disparos. Asimismo, se reportaron dos bloqueos y quemas de unidades sobre la carretera. Uno tuvo lugar en el tramo de Carapan, Cocucho, a la altura de la comunidad de El Coyote, y el segundo sobre la carretera de Tampabán San Isidro, mientras que en Tangamandapio desde anoche se implementa un operativo de seguridad para la localización de tres guardias comunales reportados como desaparecidos en la localidad de La Cantera. Como medida de presión, se mantiene también bloqueada la carretera Jacona Los Reyes con apoyo de llantas y camiones de carga, sin que hayan sido incendiados hasta el momento. Y cerremos con un ataque armado perpetrado por un comando que dejó un saldo de 10 personas asesinadas, entre ellas dos menores de edad y una recién nacida, hecho ocurrido en el municipio de Tehuitzingo durante la madrugada del domingo. Este acto se presume está relacionado con temas familiares y una disputa de tierras. De acuerdo con los reportes, vecinos de la cuarta sección del municipio en la localidad de Texcalapa llegaron a la comandancia y reportaron que, al acudir a visitar a la familia Torres, allá en su rancho, notaron que había dos cadáveres en la parte externa. Por lo anterior, agentes de la Policía Municipal se trasladaron hasta el inmueble y en el camino de la carretera Puebla Cuajapan de León, con altura en el paradero del Pitayo, donde encontraron una ambulancia donde una mujer se encontraba sin vida a causa de los disparos recibidos en el predio al que se dirigían. Una vez en el sitio, los agentes municipales encontraron cadáveres de infantes y adultos al interior y exterior de este sitio, por lo que resguardaron la periferia para conservar la escena del crimen. Al contabilizar a las víctimas, se reportó que había 4 adultos masculinos, 3 mujeres sin vida, 2 menores de aproximadamente 14 y 10 años de edad, siendo ambos varones, y una recién nacida de 1 año y 20 días de edad, por lo que se dio informe inmediato a la Fiscalía General del Estado. Y bueno, continúan ya las investigaciones, pero no hay detenidos hasta el momento.
2: Internacionales.
1: Y revisando información internacional, vamos a comenzar en Estados Unidos, particularmente en San Diego, California, y es que al menos 5 personas, 2 de ellas tiradores, han muerto este lunes en el ataque contra la mezquita más grande del condado en San Diego, en el estado de California. Los dos presuntos autores de los disparos habrían muerto por heridas de bala autoinfligidas y tendrían entre 17 y 19 años, según las primeras investigaciones del FBI. Imágenes compartidas en redes sociales y televisiones muestran a varias personas alejándose de la mezquita, algunos cogidos de la mano y escoltados por agentes de seguridad. El gobernador de California, el demócrata Gavin Newsom, indicó por su parte que se encuentra en coordinación con las fuerzas del orden de San Diego para garantizar un desalojo seguro de la zona. También el alcalde metropolitano Todd Gloria dijo que estaba al tanto de la situación del tirador activo y que está trabajando activamente para proteger a la comunidad y asegurar la zona. Vamos con la Secretaría de Salud Federal de nuestro país, y es que ha emitido un aviso preventivo de viaje por la presencia de un brote activo de enfermedad del virus del ébola en la República Democrática del Congo y en Uganda. El comunicado difundido a través del Sistema Nacional de Vigilancia Epidemiológica y el Comité Nacional para la Vigilancia Epidemiológica señala que actualmente se mantiene vigilancia internacional debido a la transmisión activa notificada por la Organización Mundial de la Salud. De acuerdo con las autoridades sanitarias, el nivel de riesgo para viajeros se mantiene en nivel bajo, aunque se reiteró la importancia de seguir medidas preventivas generales en los destinos afectados. La decisión de la Organización Mundial de la Salud responde a la rápida expansión de la cepa Bundibugyo en el continente africano, y bueno, a diferencia de la variante Zaire, este linaje específico no cuenta actualmente con una vacuna comercial autorizada ni con un tratamiento antiviral específico aprobado. Y cerramos con el presidente de Estados Unidos, Donald Trump, quien anunció que decidió posponer un ataque contra Irán planeado para este martes después de que se lo pidieran sus aliados de Arabia Saudita, Qatar y los Emiratos Árabes Unidos. En un mensaje en su red Truth Social, el republicano aseguró que Estados Unidos está preparado para lanzar en cualquier momento un ataque a gran escala contra la República Islámica si no se llega a un acuerdo para limitar sus capacidades nucleares. El mandatario no había hecho público hasta el día de hoy su intención de atacar a Irán este día de martes, y bueno, una agresión que habría puesto fin al alto al fuego vigentes desde el pasado mes de abril.
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0: Gracias, José Luis. Vamos a actualizar las condiciones meteorológicas para lo que resta del día de hoy. Hay pronóstico de lluvias fuertes a muy fuertes en zonas del noreste, oriente, centro y sur del país. Para San Luis Potosí en este momento hay 24 grados centígrados en la temperatura, en un día mayormente nublado, la máxima de 31, la mínima de 17. A ratos parece que llovía, muy poca lluvia, pero se presentó el día de hoy. A partir de mañana hay un pronóstico de lluvia de 60%. El miércoles, jueves, viernes, sábado y domingo se mantiene entre el 60 y el 45% el pronóstico de lluvia. De acuerdo al reporte actualizado, sería a partir de mañana a las 6 de la tarde que empiece la lluvia en la zona metropolitana de San Luis Potosí. La mínima de mañana será de 16, la máxima de 29. 15 la mínima, 29 la máxima para el miércoles, el jueves y el viernes se mantienen los mismos valores de la temperatura. Para el fin de semana, sábado, 14 mínima, 27 máxima, y el domingo la mínima será de 14 y la máxima de 29. Pronóstico de lluvia para toda la semana, de acuerdo al reporte más actualizado. Voy a ir a la pausa, regreso con todo lo que ya le hemos adelantado. 44 47 02 94 90 es la plataforma de WhatsApp que hemos habilitado para que ustedes y nosotros estemos en comunicación.
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0: Son las 7 con 26 minutos. Ya regresamos a Raza en la Noticia. Vamos de lleno a los temas de San Luis Potosí. Vamos a revisar lo que sucedió en la reunión que sostuvo hoy el gobernador del estado, Ricardo Gallardo Cardona, con los y las integrantes del Consejo Consultivo Potosí. José Luis Leura.
1: Así es, Juan Ramón, y es que Ricardo Gallardo Cardona, gobernador del estado de San Luis Potosí, se reunió con las y los empresarios integrantes del Consejo Consultivo Potosí para definir más obras, infraestructura e inversiones en beneficio de las familias potosinas en las cuatro regiones del estado. En esta reunión, el gobernador de San Luis Potosí agradeció el apoyo que recibe de las y los integrantes del Consejo Consultivo Potosí, quienes son testigos de las obras estatales que se realizan en los 59 municipios con inversión pública histórica en infraestructura de más de 27.600 millones de pesos en lo que va del presente sexenio. Gallardo Cardona por ahí reiteró el avance en otros rubros como la construcción y la rehabilitación de más de 400 escuelas, así como de centros de salud y unidades deportivas, proyectos que impactan directamente en el bienestar familiar de las y los potosinos, generando mayores oportunidades y reduciendo considerablemente el atraso social, esto enmarcado en las condiciones de seguridad y paz social que prevalecen en la entidad. Finalmente, Ricardo Gallardo aseguró que con este respaldo empresarial se contempla más infraestructura en las cuatro regiones, consolidando la proyección de San Luis Potosí a nivel nacional e internacional, así como su creciente dinamismo industrial que garantiza a las empresas una sólida actividad manufacturera por la gran variedad de compañías proveedoras instaladas en nuestro estado, Juan Ramón.
0: Gracias, José Luis. Y es que esta reunión, bueno, pues complementa los anuncios de nuevas obras que se estarán construyendo en San Luis Potosí, particularmente en la zona metropolitana. Ha señalado el gobernador que en esta semana estará iniciando obras en la zona media. Lo hará también en la zona de metropolitana de San Luis Potosí, en la capital potosina, en Soledad de Graciano Sánchez, y bueno, pues que complementará lo que ya se ha realizado, como pues el megapuente que está por terminarse en la zona del cruce de Boulevard Valle de los Fantasmas con el circuito Potosí, el desnivel que se construye en el cruce del circuito Potosí con la zona del Aguaje, ahí cerca a la Feria Nacional Potosina y a la Arena Potosí. También la continuación que se hará de la vía alterna sur Y bueno, pues ha hecho también el anuncio de nuevos puentes vehiculares sobre el circuito Potosí como parte de la estrategia de movilidad en la zona metropolitana, buscar reducir los tiempos de traslado y modernizar y desarrollar a la zona metropolitana de San Luis Potosí. Estas obras o nuevos proyectos contemplan un puente en la glorieta de la salida a Guadalajara, esta que está frente al Real Inn, en la que hay un desnivel que constantemente se inunda cada que hay lluvias, aquí lo hemos reportado de manera puntual, y que afecta a miles de automovilistas, por lo que el proyecto dará una alternativa moderna y segura para la movilidad en esta zona de la capital potosina. También el gobernador del estado anunció la construcción de un puente que conectará desde el camino a la presa hasta Villamagna, pasando sobre el río Santiago, lo que representan casi 2 kilómetros de extensión. Estas obras corresponden a un crecimiento acelerado de la ciudad y a la necesidad de ofrecer vialidades eficientes para miles de familias de San Luis Potosí. Dijo el gobernador que estos dos nuevos proyectos y estos puentes se suman a las obras que ya está por entregar su administración. Le decía, el puente elevado del circuito Potosí y Boulevard Valle de los Fantasmas, el paso a desnivel ubicado en la zona de la Feria Nacional Potosina, y recordó que también se han concretado estas obras estratégicas de las vías alternas, la Oriente y la Sur, el puente Quintas de la Hacienda, el puente Calle 71, la rehabilitación del puente de la Avenida Juárez, el puente del Hospital del Niño y la Mujer, y que ahí están a disposición de quienes son usuarios cotidianos del circuito Potosí y quienes por ahí circulan por alguna otra razón. Bueno, pues es parte de los anuncios que se han hecho y también de las revisiones que tuvieron hoy los y las integrantes del Consejo Consultivo Potosí con el gobernador del estado, Ricardo Gallardo Cardona, reunidos el día de hoy. Voy a ir a la pausa, voy a regresar, le tengo también la información del cambio de comandante en la 12ª zona militar y cómo es que la estrategia se está coordinando con la entidad.
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0: Son las 7:33. Ya regresamos a Raza en la Noticia. Vamos a temas nacionales. Y es que hoy en la conferencia mañanera de la presidenta de México, Claudia Sheinbaum Pardo, se habló con respecto a esto que ya venía poniéndose sobre la mesa, que es el cambio de fecha de la elección judicial. Y es que usted recordará que se había propuesto inicialmente en estas reformas recientes empatar la elección constitucional, esta donde se va a elegir a gobernadores y gobernadoras en 2027, a diputados y diputadas federales, diputadas y diputados locales, integrantes de los cabildos municipales y presidentas y presidentes municipales. Bueno, pues al revisar de manera más detenida el alcance que tendrá esta elección y que además pues implica una movilización importante para pues tener el éxito en la participación ciudadana, comparando también el comportamiento de la elección judicial pasada, donde fue bajísima el porcentaje de participación, bueno, pues determinó la presidencia de México que buscará otra reforma para mandar al 2028 la elección judicial. Hoy lo dijeron así en la conferencia mañanera de la presidenta de México, Claudia Sheinbaum, donde pues informó que se enviará al Congreso de la Unión la propuesta para cambiar la fecha de la elección del Poder Judicial del 2027 al domingo 4 de junio del 2028 a nivel federal y local, además de modificaciones a la boleta para simplificar y permitir la participación de las mexicanas y los mexicanos. Explicó que el cambio de fecha propuesta permitirá que los electores no cambien de casilla para realizar su voto, como ocurriría si la votación se lleva a cabo en este 2027. La consejería jurídica Luisa María Alcalde detalló que el cambio de fechas, las elecciones posteriores seguirán siendo concurrentes con los procesos ordinarios del 2030, 2033 y 2036 para renovar las vacantes que se vayan generando. Dijo que en 2028 se elegirán 4 magistrados electorales de la Sala Superior del Tribunal Electoral del Poder Judicial de la Federación, 463 magistrados de tribunales colegiados de circuito, 385 jueces de distrito y en los poderes judiciales locales, 424 magistrados y 2,831 jueces de 25 entidades federativas. Bueno, pues así lo explicó hoy la presidenta de México, Claudia Sheinbaum Pardo, en la conferencia mañanera del día de hoy.
1: Bueno, esta es la propuesta que estamos haciendo. Como ven, es mover la elección al Poder Judicial del 2027 al 2028. En caso de que haya revocación de mandato en el 2028, se hace el mismo día y en la misma casilla. Y hay algunas modificaciones que se hacen para facilitar la boleta por las características que tuvo la votación del 25, de tal manera que sea más sencillo para las y los electores, para quienes votamos, para quienes vamos a elegir, que sea más sencilla la votación, pueda distinguirse quién propone a los candidatos. Y también la elección en las 3 comisiones del Poder Ejecutivo, Legislativo y Judicial, que puedan tener una comisión única que pueda hacer la evaluación de las calificaciones de cada uno, etcétera, para poder simplificar y permitir la participación de todas y todos los mexicanos en la elección al Poder Judicial.
0: Bueno, pues hay parte de lo que contiene esta iniciativa de reforma que se mandará al Poder Legislativo para que sea analizada y entonces, bueno, pues se tomen las determinaciones. Como modificaciones adicionales, se propondrá que las elecciones judiciales y las ordinarias podrán hacerse en una misma ubicación, garantizando que los representantes de partidos no intervengan. El escrutinio y cómputo de votos se harán en las mismas casillas donde fueron sufragados. Se adelanta 3 meses el plazo del Senado para emitir la convocatoria general de septiembre a abril del año anterior a la elección para que los comités tengan tiempo suficiente para evaluar candidaturas. Cuando los jueces y magistrados se ausenten por muerte, renuncia o destitución, el cargo quedará vacante para renovarse en la próxima elección para un nuevo periodo. Actualmente la ocupa el segundo lugar y se crean 2 secciones en la Suprema Corte de Justicia de la Nación que desahogarán asuntos menores para que el Pleno pueda eficientar sus trabajos. La elección de 2028 podrá ser concurrente con la renovación, con la revocación del mandato, de solicitarse conforme al artículo 35 constitucional. Bueno, pues es parte de lo que hoy se dijo en este ajuste de fecha para pasar del 2027 al 2028 la elección del Poder Judicial. Esta que, bueno, pues vendrá a complementar la del 2025, como se hizo inicialmente, pero que después de tantas voces que señalaron no era lo más conveniente que se haga en 2027, se diseñó esta iniciativa que se mandará al Poder Legislativo y ahí tendrán la determinación. Son las 7:38. Voy a retomar temas de San Luis Potosí. Y es que le decía que el día de hoy hubo cambio de comandancia, o bueno, de titularidad en la comandancia de la 12ª Zona Militar de San Luis Potosí. Allí estuvo el gobernador del estado, Ricardo Gallardo Cardona, en la toma de protesta del comandante José Luis Cruz Aguilar.
2: San Luis Potosí, Ricardo Gallardo Cardona, participó en la ceremonia de toma de protesta de bandera y posesión a cargo del nuevo comandante de la 12ª Zona Militar, José Luis Cruz Aguilar, donde reiteró el compromiso de mantener una coordinación permanente con las fuerzas federales para fortalecer la seguridad en el estado. Durante el acto protocolario, el mandatario estatal destacó que el trabajo conjunto con el gobierno del estado, la Secretaría de la Defensa Nacional y la Guardia Nacional han permitido mantener resultados favorables en materia de seguridad en las 4 regiones de San Luis Potosí. Gallardo Cardona señaló que además de las acciones operativas permanentes, se ha reforzado la vigilancia en las zonas limítrofes con otras entidades para prevenir hechos delictivos y brindar mayor tranquilidad a las familias potosinas.
3: Estamos contentos pero también tristes porque la verdad que mi general Bernal había hecho una labor extraordinaria. Hay que reconocerle todo el trabajo que hizo. Fue y ha sido una pieza muy importante para la transformación de la seguridad en San Luis Potosí. Hoy tenemos ya nuevo general y bueno, yo creo que la dinámica seguirá siendo la misma, ir a todos los operativos 24/7, que eso es lo que nos ha funcionado. Tenemos

0: Un momento en este desarme por San Luis Potosí.
1: Asimismo, reconoció que existen municipios donde aún persisten retos relacionados con la delincuencia organizada, por lo que afirmó que continuarán el fortalecimiento de las policías municipales en coordinación con las y los alcaldes a fin de consolidar corporaciones más preparadas, eficientes y cercanas a la ciudadanía.
0: Vía de Reyes, Vía de Arriaga, por su cercanía con Ojuelos, Jalisco, y Matehuala. Son los puntos todavía álgidos.
2: ¿Por las cercanías que tienen?
0: Por la cercanía, sí. Digo, no es por un tema local, sino más bien por la gente que entra y sale del municipio. En el caso de Vía de Reyes y de Vía Arriaga, pues es con el estado de Jalisco, que entran y salen, y Guanajuato. Uno por Jalisco, otro por Guanajuato. Entran y salen, se recluyen en municipios tanto de Jalisco como de Guanajuato, y es difícil ya nosotros ser los operativos en otros estados.
3: Y
0: ya casi no, ya está más tranquilo. La verdad que en las últimas detenciones que se hicieron en Tamazunchale, junto con el director de la Policía Municipal de Tamazunchale, se hizo una disminución importante y se restó mucho al tema.
1: Para RACEN la noticia, Miriam González.
4: Gracias, Miriam, por la información. Entonces, ahí se dio esta bienvenida por parte del gobernador del estado al nuevo comandante de la Osceola Zona Militar, a quien a partir de ahora pues estará al mando de la Secretaría de Defensa Nacional en territorio potosino, José Luis Cruz Aguilar. Y llama la atención esto que dice con respecto a la inseguridad en municipios potosinos, donde todavía tienen estos focos rojos, Vía de Reyes, Vía de Arriaga, las colindancias con Guanajuato y con Jalisco, y en la zona norte, Matehuala, que ha sido complejísimo. Matehuala, ha habido situaciones reiteradas en temas de seguridad donde se involucra además a funcionarios de la administración municipal, y bueno, pues Villa Reyes también, hay que recordar, fue detenido hace algunos meses el director de la policía municipal, sucedió con Matehuala. Es que sí, por donde llegan, ¿no? Son los puntos quizá débiles, y sucedió también en Tamazunchale la semana pasada, donde bueno, pues ya se ha nombrado a un nuevo comandante, director de la Policía Municipal de Tamazunchale. Así lo dijo hoy el secretario de Seguridad y Protección Ciudadana del estado al asistir también a esta toma de protesta del comandante José Luis Cruz Aguilar, con quien dijo se trabajará de manera coordinada.
1: Titular de la Secretaría de Seguridad y Protección Ciudadana del estado, Jesús Juárez Hernández, afirmó que se trabajará de manera coordinada con el nuevo comandante de la 12ª Zona Militar, José Luis Cruz Aguilar, para continuar fortaleciendo las estrategias de seguridad en las cuatro regiones del estado. El funcionario estatal destacó que, tal como se ha realizado durante los últimos 4 años, se mantendrá una estrecha colaboración entre las corporaciones estatales y las fuerzas federales, con el objetivo de preservar la paz y garantizar el bienestar de las familias potosinas. Señaló que la coordinación entre el estado, la Secretaría de la Defensa y la Guardia Nacional han permitido avanzar en el combate a la delincuencia, por lo que reiteró que se seguirá trabajando como aliados para reforzar la seguridad en todo el territorio potosino.
5: No, pues lo vamos a poner al día de inmediato durante la mesa para seguir con los operativos que han dado muy buenos resultados, las bases de operaciones mixtas interinstitucionales en la zona metropolitana y en algunas regiones del estado, sobre todo ustedes lo han venido viendo, el reforzamiento del escudo potosí.
1: Asimismo, confirmó el nombramiento del nuevo comandante de seguridad en el municipio de Tamazunchale, quien es un ex integrante de la Guardia Civil, por lo que expresó confianza en que se realizará un trabajo positivo y cercano a la ciudadanía para fortalecer las acciones de prevención y combate a la delincuencia en esa región.
5: Bueno, como ustedes pudieron ver, el fin de semana tomó posición el nuevo comandante Amer Rodríguez, el nuevo comandante, el nuevo director de la Policía Municipal de Tamazunchale. Creo que eso viene a mejorar la coordinación. Pues es de casa, es de la Guardia Civil Estatal, viaja para allá a hacerse cargo con un equipo de la Guardia Civil Estatal, y hemos reforzado, fortalecido el trabajo de la Guardia Civil con personal que viaja de aquí de la zona metropolitana, se está rotando cada 2 semanas para continuar con la coordinación con la jefatura de Tamazunchale que tiene la Guardia Civil Estatal, y bueno, ellos constantemente están haciendo operativos de prevención, pero también han logrado buenas detenciones en cuanto al combate al narcomenudeo.
1: En la noticia, Miriam González.
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4: Son las 7:47, ya regresamos a Raza en la Noticia. Vamos a más información, vamos a Soledad de Graciano Sánchez. Allá se entregó la pavimentación y alumbrado público de las calles Primera Privada de San Martín y San Martín en la San Felipe.
5: Este lunes, el gobierno municipal de Soledad de Graciano Sánchez entregó a la ciudadanía una nueva obra de infraestructura urbana, la pavimentación con concreto hidráulico y alumbrado público de la calle San Martín y la Primera Privada de San Martín en la colonia San Felipe, en beneficio directo e indirecto de 4.891 habitantes. La obra, que representó una inversión de más de 5 millones de pesos, contempló la intervención de casi 3.000 metros cuadrados mediante trabajos de demolición de pavimento, banquetas y guarniciones deterioradas, sustitución de líneas de agua potable y drenaje sanitario, tomas domiciliarias, terracerías, reposición de concreto hidráulico, construcción de banquetas y guarniciones, señalética vertical y pintura vial, además de la instalación de alumbrado público para brindar mayor seguridad y movilidad a las familias. En su discurso, el secretario general de la Ayuntamiento Benjamín Pérez Álvarez destacó que esta pavimentación demuestra el trabajo firme y constante de la administración municipal. Asimismo, dijo que estas acciones fortalecen la infraestructura urbana y elevan la calidad de vida de las y los soledenses.
6: Estas dos obras de infraestructura, calle San Martín y su privada, se ponen a disposición de sus familias. Se trata de proyectos impulsados por el municipio y lo ponen en los más altos niveles de calidad de vida para su gente, y las cuales es posible verlos construirse gracias al destacado apoyo del gobernador, quien ha hecho una excelente mancuerna con el presidente municipal, pudiendo consolidar el cambio y desarrollo verdadero en Soledad. La rehabilitación de estas calles se suman a este crecimiento y transformación social en Soledad, porque las colonias y comunidades también atendemos sus necesidades. Esta pavimentación y alumbrado público refleja el trabajo imparable y la buena administración de este gobierno municipal.
5: Informó para Raza en la Noticia, Daniela Aranda.
4: Gracias, Dani, por la información de Soledad. Vamos a revisar temas de fiscalización, y es que con la finalidad de evaluar resultados de la gestión financiera, verificar el cumplimiento de objetivos, dar vista a las autoridades competentes en caso de faltas no graves y promover denuncias e imposición de sanciones administrativas y penales en caso de faltas graves, el Instituto de Fiscalización Superior del Estado de San Luis Potosí continúa el proceso de auditorías a las cuentas públicas 2025. Así lo informó el Auditor Superior del Estado, Rodrigo Joaquín Lecurtoa López, quien detalló también que los auditores siguen en los municipios y dependencias del Estado ejecutando el primer momento de los procedimientos de auditoría de campo a obra pública, confrontando la información que proporcionan los entes públicos con la que se requiere a terceros y proveedores para verificar que todo coincida conforme a la legislación. El procedimiento que aborda la revisión y probable detección de actos de proveedores relacionados con desvío de recursos también integra la revisión por pares con cruce de datos para la ejecución de las auditorías 2026. En ese sentido, el titular del IFCE señaló que los auditores tienen la facultad de requerir documentación comprobatoria y justificativa a terceros para realizar las compulsas que estimen necesarias. Las revisiones podrían resultar en la comisión de presuntos delitos por parte de los proveedores, que pueden configurarse como cohecho, peculado, abuso de autoridad, tráfico de influencias, uso indebido de recursos públicos y otros delitos relacionados, dijo Rodrigo Le Courtois, quien puntualizó que es la autoridad judicial la responsable de imponer sanciones correspondientes. Las penas son económicas, inhabilitación temporal para ocupar, para participar en adquisiciones, arrendamientos, servicios u obras públicas, indemnización por daños y perjuicios al patrimonio público, suspensión de actividades y disolución de las sociedades en caso de tratarse de personas morales. Finalmente, el titular del IFCE llamó a los funcionarios públicos y particulares relacionados contractualmente con los entes obligados a brindar las facilidades y accesos necesarios al personal del organismo fiscalizador para que efectúen las inspecciones en los sitios, recolecten evidencias y verifiquen el cumplimiento puntual de los procesos y normas. En este mismo tema de la fiscalización, el Congreso del Estado, a través de su Comisión de Vigilancia de la Función de Fiscalización, dará seguimiento a estos trabajos de auditoría 2025.
7: Comisión de Vigilancia de la Función de Fiscalización del Congreso del Estado informó que se dará seguimiento a las auditorías de obras públicas que realiza el Instituto de Fiscalización Superior del Estado en los municipios. Como parte de la revisión de las cuentas públicas del 2025, el diputado Luis Fernando Gámez Macías explicó que actualmente los auditores ya recorren distintos municipios para verificar que las obras que se estén realizando conforme a lo establecido en las licitaciones y contratos, por lo que pidió a las auditorías municipales facilitar las revisiones. Señaló que estas auditorías buscan garantizar que los recursos públicos realmente se utilicen en obras que beneficien a la población, principalmente en temas de infraestructura, agua potable y drenaje. El legislador agregó que también se atenderán reportes ciudadanos relacionados con la calidad y el avance de las obras, y aseguró que se mantendrá informada a la población sobre los resultados de estas revisiones.
8: Señalamos que iniciaba ya formalmente el proceso de auditoría. Ahorita estamos en la etapa del despliegue. Se están desplegando los auditores en todo el estado de San Luis Potosí para revisar obra. Principalmente, bueno, pues lo que estamos verificando es que la obra que se realiza, por parte de los municipios cumpla con las características de las licitaciones y de las convocatorias. Y bueno, pues en ese sentido, lo que le hemos pedido a los alcaldes es que le permitan a los auditores realizar su trabajo, porque bueno, finalmente la auditoría tiene un fin social dentro de la etapa del presupuesto, que es quizá la última, inicia con la planeación, con la ejecución y con la distribución de los recursos, la ejecución y por supuesto con la auditoría. Bueno, pues finalmente comprobar que estas obras llegaron a satisfacer las necesidades de los potosinos es parte fundamental del presupuesto, y bueno, pues le pedimos a los alcaldes toda su disponibilidad para atender el trabajo de los auditores. Obras específicas de los en diversos municipios que los mismos ciudadanos reportan, sobre todo en el tema de agua y de drenaje, estamos muy atentos a la revisión de este presupuesto, y bueno, pues conforme vaya viendo los avances ya les iremos informando.
7: Para Raza en la Noticia, Miriam González.
4: Gracias, Miriam. Vamos ahora a Villa de Pozos. Allá, por no contar con autorizaciones ambientales, el gobierno municipal clausuró de manera parcial una granja avícola.
5: Objetivo de proteger el medio ambiente y la salud de las familias poceñas, el gobierno municipal de Villa de Pozos realizó la clausura parcial de las fosas de disposición final de residuos de una granja avícola ubicada en el municipio, tras detectarse la operación sin dictamen de ecología ni autorizaciones ambientales para el manejo de residuos. El titular de gestión ambiental, Alejandro Leal Espinosa, explicó que esta clausura derivó de un procedimiento administrativo iniciado el pasado 4 de mayo del presente año. Las instalaciones operan desde hace varios años en un predio cercano a la planta de tratamiento de tanque Tenorio, situación que representa un riesgo potencial de contaminación en caso de un manejo inadecuado de residuos avícolas, por lo que se actuó de manera preventiva y conforme a la normatividad ambiental vigente. Detalló que la clausura fue resultado de una denuncia ciudadana y de la falta de documentación obligatoria requerida durante el procedimiento administrativo, entre ella la licencia de funcionamiento, licencia de uso de suelo, dictamen de ecología y manifestación de impacto ambiental, documentos que no fueron presentados dentro del plazo establecido por la ley. Asimismo, dijo que se notificó a la Secretaría de Ecología y Gestión Ambiental del Gobierno del Estado, debido a que la empresa genera residuos clasificados como de manejo especial, y reiteró que continuarán fortaleciendo las acciones de vigilancia y cumplimiento ambiental para evitar afectaciones a los cuerpos de agua, al suelo y a la salud pública. Tras la clausura, corresponderá a los propietarios acreditar la legalidad de sus operaciones, mientras que el municipio determinará las sanciones correspondientes, los requisitos de regularización o, en su caso, la posible suspensión definitiva de actividades. Informó para Raza en la Noticia, Daniela Aranda.
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4: José Luis Leura, completamos la información deportiva.
9: Así es, Juan Ramón, nuevamente gusto en saludarlos. Muy buenas noches, vamos a iniciar información de este lunes con la Liga BBVA MX, y es que está por terminar un torneo más, Juan Ramón. Anoche en CU, semifinales de vuelta, ante un entradón como pocas veces se ha visto, los Pumas de la UNAM vencieron 1-0 al Pachuca y se clasificaron a la gran final con el golazo de Jordan Carrillo. Hay que decir que los universitarios nuevamente son beneficiados por la posición en la tabla como criterio de desempate. Ahora van a enfrentar al Cruz Azul en la final por el título. Dicho sea de paso, la máquina de Joel Wiki, que de visitante le pegó el sábado por la tarde noche a las Chivas 2-1 en el Jalisco, tiene 4 victorias en sus últimos 5 partidos. Recordemos, Juan Ramón, que el Cruz Azul tenía 9 partidos consecutivos sin ganar, y eso le había costado la chamba a Nicolás Larcamón a una jornada de acabar el torneo regular. Y bueno, así dicho sea de paso, Larcamón anda por ahí negociando con el Atlético de San Luis, ese es otro tema, otro día lo platicaremos con calma. Así que el Cruz Azul, Juan Ramón, no quiso ir a Puebla para jugar la final de ida contra Pumas. El Estadio Azteca ya no es propiedad del fútbol mexicano, ahora está bajo los parámetros de FIFA, y ahora van de regreso al Estadio Ciudad de los Deportes. Así que sí, la verdad es una vergüenza que el Cruz Azul, con el enorme nombre que tiene y la gran afición que posee, y prácticamente que llena todos los estadios en el fútbol de México, es increíble que no tenga un estadio propio para evitar este tipo de ridículos. Dicho sea de paso, tenemos horarios confirmados: la ida del Pumas contra Cruz Azul, que será en el Estadio Ciudad de los Deportes, antes conocido como el Estadio Azul, será el jueves, este jueves 8 de la noche, y el partido de vuelta será el próximo domingo en el Olímpico Universitario, será a las 7 de la noche, para definir al nuevo campeón del fútbol mexicano. Escuchemos, Juan Ramón, al filósofo de nuestra liga, al técnico de Pumas, Efraín Juárez. La verdad, qué bien le hace un personaje como Efraín a la Liga MX. Tiene charlas bastante interesantes con los medios de comunicación. Vamos a analizarlas y posteriormente analizamos sus críticas.
10: Hoy escuchaba, porque tuvimos una misa en la mañana, normalmente llamamos un padre, y parte del evangelio al final decía Jesús, hablando con sus apóstoles, decía: saber que estoy aquí todos los días hasta el final de los tiempos. Así vamos todos los días nosotros, creyendo en lo que hacemos en el trabajo y luego en el de arriba. Después, no tengo ni idea qué vaya a pasar.
9: Así las declaraciones de Efraín Juárez. Juan Ramón, está con el evangelio, está con Jesucristo, y esperemos que los espíritus, los santos...
4: Está con toda la fe puesta en todo.
9: Ojalá y le hace bien, repito, este tipo de declaraciones pocas veces se ve en un técnico en el fútbol mexicano, y pues yo creo que todo el torneo Efraín se ha prestado a ser un personaje, Juan Ramón, con los medios de comunicación, y eso pues evidentemente pues adorna un poco lo que son las conferencias de prensa, que muchas veces los técnicos poco y nada hablan de fútbol, poco y nada hablan de lo que hay en su vestidor. Y así que pues sí, agradecer que hay un personaje como Efraín Juárez.
4: Que dicen mucho y no dicen nada.
9: Es correcto. Pero bueno, cerremos información del día, si te parece, con de cara al Mundial. Falta muy poco, Juan Ramón, 11 de junio, México contra Sudáfrica. Y también información de cara a la próxima temporada. Comencemos con José Mourinho. El portugués será el nuevo director técnico del Real Madrid por las próximas dos temporadas. Dicho sea de paso, no hay firma de contrato aún, pero ya están apalabrados. Sabemos lo que puede pasar en el fútbol europeo cuando no hay un contrato de por medio. Veremos en las próximas horas, Mourinho será por ahí anunciado con el cuadro madridista. Matías Almeida, que tuvo una muy mala temporada con el Sevilla, que fue campeón, fue el último técnico que hizo campeón a las Chivas, será el nuevo entrenador del Monterrey a partir del próximo campeonato. Van a anunciarlo en las próximas en los próximos días. Y el día de hoy, cierre fecha 37, el Arsenal, Juan Ramón, tanto critiqué al Arsenal con lo frío que eran los meses de febrero, marzo, abril y mayo, tantos subcampeonatos de la Premier, parece que se les va a dar. Hoy le ganaron 1-0 al Burnley, ya estaba descendido, y están a una victoria de ganar la Premier League por primera vez en 22 años. La última jornada van a visitar al Crystal Palace, o si mañana el Manchester City no gana, por ahí el Arsenal va a confirmar su título. Gol de Kai Havertz, el alemán que está recuperando y que probablemente esté en la Copa del Mundo. Así que el Arsenal está de fiesta, puede ganar la Premier, puede ganar la Champions, se puede llevar el doblete y puede mandar a callar la boca a medio mundo que lo criticó, incluido un servidor. Y cerremos con Neymar, futbolista crack brasileño, conmovido porque el día de hoy fue convocado por Carlo Ancelotti y va a disputar la Copa del Mundo con Brasil. Tiene rato que no juega con la selección, tiene rato que no trae nivel como nos tenía acostumbrado, ha sido muy propenso a lesiones, y hoy Neymar le ha dado un golpe de autoridad a medio Brasil, a medio mundo, porque va a estar en la Copa del Mundo, Juan Ramón, y automáticamente, teniendo a Neymar en tu plantel, te hace candidato a ser campeón del mundo. Es la información más relevante del día.
4: Bueno, y te la agradezco. Gracias, José Luis. Así arrancamos la semana con la información deportiva. Y bueno, pues de cierre, decirle que han circulado durante el fin de semana imágenes donde una persona, un hombre, pues amenaza de muerte a una trabajadora del Instituto Mexicano del Seguro Social en la Clínica 7, particularmente, me parece, si mal no tengo el dato, es la de la zona de Morales, ahí en el Jardín de Morales, donde, bueno, pues le... Se ve en la imagen, ¿no? Una serie de manoteos, de apuntarle y de decirle incluso que la embolsa y la puede hacer desaparecer. El tema es serio. Y el punto es que, bueno, pues el Instituto Mexicano del Seguro Social ha condenado cualquier acto de violencia o agresión que atente contra la integridad, dignidad y seguridad de las trabajadoras y trabajadores, como de la población usuaria. Derivado de este incidente registrado en la unidad de medicina familiar número 7, se activaron de manera inmediata los protocolos institucionales de atención y seguridad para salvaguardar a la trabajadora involucrada. La trabajadora, dice, recibe acompañamiento y orientación por parte de las áreas correspondientes. El IMSS en San Luis Potosí refrenda su compromiso de mantener espacios seguros y de respeto para su personal y la derechohabiencia. ¿Qué llama la atención de esto? Los comentarios de las personas, de las derechohabiencias. Dicen, ¿qué pasa cuando el maltrato viene del otro lado, de los y las trabajadoras del Instituto Mexicano del Seguro Social? Mire, yo lo que debo decir es que nada justifica este nivel de amenazas de muerte, que puede haber inconformidades en el servicio, en la calidad de la prestación del mismo. No digo que no lo haya, yo lo he dicho aquí puntualmente cuando ha sucedido y cuando me he enterado de casos donde incluso pudiera configurarse las negligencias, ¿no? Por la falta de atención, incluso por la falta de capacidad de atención. Pero me parece que no podemos dejar que las pasiones nos ganen y llegar a ese nivel de amenaza, de muerte. No va a solucionar nada llegar a ese nivel. Yo puedo entender, insisto, los comentarios que dicen, ¿qué pasa? Sí, hay que cuestionar, ¿qué pasa cuando a nosotros no nos dan un servicio adecuado como derechohabientes? Pero hay que denunciarlo ante las instancias correspondientes. Hacer justicia o amenazar no nos va a llevar a nada. No es, insisto, justificar aquellas acciones en las que el derechohabiente se ha sentido agredido, vulnerado, no atendido. Pero el caso que le hemos compartido tampoco es lo correcto por parte de las derechohabiencias o, en este caso, por un presunto familiar. Con esto cerramos la emisión del día de hoy. Yo le agradezco que nos haya acompañado, que nos haya atendido en este arranque de semana. José Luis Leura, gracias. Hasta mañana.
9: Hasta el día de mañana, Juan Ramón, que descansen, descansen. Muy buenas noches.
4: Buenas noches, José Luis Leura, el productor de este espacio y el responsable de la información deportiva. Un servidor, Juan Ramón Ramírez, le deseamos que pase un extraordinario inicio de semana, cierre de lunes, y mañana le esperamos con más de Raza en la Noticia, aquí en Punto de las 7. Quédese en la señal de Candela, viene Martín Anguiano.
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6: cada hora. El gobierno del estado entregó importantes obras en beneficio de miles de familias potosinas. En Soledad de Graciano Sánchez se inauguró la nueva unidad administrativa municipal en la avenida San Pedro. Un edificio moderno y equipado para agilizar trámites. Mientras tanto, en Villa de Pozos se entregó la pavimentación de la avenida Seminario y la remodelación de la Plaza Los Hilos para mejorar la calidad de vida en la zona.
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6: Polémica por el gasto del Festival San Luis en Primavera 2026. El ayuntamiento de la capital destinó 64.1 millones de pesos para este evento, el monto más alto en la administración de Enrique Galindo. Tan solo el concierto de Miguel Bosé se llevó el 20% del presupuesto total. Organizaciones civiles y ciudadanos critican este gasto, señalando que los recursos debieron priorizarse en baches, alumbrado y la severa falta de agua.
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6: Siguen las buenas noticias para el deporte en Soledad de Graciano Sánchez. Avanza a paso firme la construcción de la nueva alberca olímpica en la unidad deportiva 21 de marzo. Actualmente los trabajos se concentran en el área de gradas, zonas administrativas y la preparación del vaso principal, un espacio que busca impulsar el talento local y ofrecer mejores oportunidades de recreación para niños y jóvenes.
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Muy buenas noches, de nueva cuenta bienvenidos a la hora de los novios. Yo soy Martín Anguiano, te saludo y te acompaño a partir de este momento. Te invito para que te quedes conmigo aquí hasta las 10 de la noche. Y agradezco también a Juan Ramón Ramírez y José Luis Leura, así como todo el equipo de Raza en la Noticia que estuvieron con ustedes hace unos momentos, llevándoles la información internacional, nacional y local. Toda la información además de los deportes en esta noche hace unos instantes. Así es que bueno, continúo con todos ustedes y estaré presentándoles buena música, así como esa que acabamos de escuchar de Miguel Gallardo, Saldré a buscar al amor. Así se llama esa canción que acabamos de escuchar de Miguel Gallardo. De los buenos temas, tengo por acá también ya su comunicación, que es lo más importante en este programa. Para saber cuál música les gusta, para saber cuál quiere escuchar. Susana, buenas noches, bienvenida. También, ¿quién está por acá? Me parece que Mónica, sí es Mónica. Y también manda su mensajito de audio, Jesús. Sé que estoy bien acompañado esta noche. Así es que, bueno, dicho lo anterior, pues nuevamente, bienvenidos. Por acá tengo la música a continuación de Lorenzo Santamaría. Lorenzo Santamaría y esta canción muy, muy romántica, muy inspiradora, se llama Piensa en mí. Así se llama esta canción con Lorenzo Santamaría. Así es que nuevamente, bienvenidos, bienvenidas. Aquí está la música de La Hora de los Novios. Yo soy Martín Anguiano.

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2: Las 8, 18 minutos.
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2: Las 8 con 19 minutos.
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muero por estar contigo. La idea suena genial. Eso fue una canción de colección que tuvimos esta noche en la voz de Silvana Di Lorenzo. Silvana Di Lorenzo. Una cantante de origen sudamericano con ascendencia italiana. Y seguimos adelante a las 8:23, más de los temas que están solicitando en esta noche. Tengo bastantes peticiones de parte de Jesús, de parte de Mónica. Ah, también está por acá Arcelia Velázquez. Sale, bienvenida, con todo gusto. Y tenemos por acá más de los temas de las canciones que están solicitando. Y tengo el siguiente, es a cargo de Emanuel, se llama Sin Caballero No Hay Dama. Y tiene toda la razón esta canción. Aquí la tenemos ya con Emanuel, Sin Caballero No Hay Dama. Entonces vamos con las canciones que me están solicitando en esta noche, aquí en La Hora de los Novios.

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1: Las 8:31
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3: Las 8 con 33 minutos.
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5: Las 8 ya con 33, 8:33. Saluda esta noche a Beto Ochoa y José Luis Velázquez. Comunicándose ya. Aquí está la música de Los Pasteles Verdes. Esto se llama Hipocresía. Para Beto Ochoa y José Luis Velázquez. 8:33.

0: Eso fue Los Pasteles Verdes y Hipocresía para Beto Ochoa y José Luis Velázquez. También para Arcelia Velázquez, muchas gracias. Excelente noche. Martina Palomo comunicándose por acá en esta noche también. Bienvenida. Me solicita una canción que se llama El Vendedor. Sale con todo gusto. Y por acá tenemos un audio vía WhatsApp. Agradezco mucho su participación, el que estén escuchándome cada noche y por supuesto a toda la gente que se comunica también. Muchas, muchas gracias. Por acá tengo el siguiente mensaje de audio vía WhatsApp.
1: Buenas noches, Martín Anguiano. Excelente inicio de semana. Oye, Martín, ¿me puedes complacer con la canción y la llamada del grupo Indio? Gracias, Martín, y muy buenas noches.
0: Jesús, muchas gracias. Al contrario, gracias por escucharme y muy buenas noches. La canción, imagino, a la que te refieres es la de Línea Telefónica. Y por acá está lista ya tu canción, tu tema favorito. Es con Grupo Indio, se llama Línea Telefónica. Y pues vamos a escucharla ya, aquí en La Hora de los Novios.

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1: Martín Anguiano, muy buenas noches. ¿Me puedes poner la canción de Cama y Mesa de Roberto Carlos para dedicárselo a mi esposa? La amo con todo mi corazón.

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1: Las 8:46 minutos.
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1: Eso fue cargo de Mocedades, se llama El Vendedor. Es de Mocedades, las 8:51. Tenemos por acá más de los mensajes. Este mensaje.
2: Martín Anguiano, buenas noches. Puedes poner la canción de Cama y Mesa de Roberto Carlos para dedicárselo a mi esposa. El amo con todo mi corazón.
1: Cama y Mesa de Roberto Carlos para Ricardo Nieto, y no nos dijo el nombre de su esposa. Pero bueno, ya quedó para Ricardo Nieto y su esposa. Y por acá me pedían, son varias personas que me están pidiendo los Yonix, hoy se pusieron de acuerdo. Gracias. Susana también, bienvenida. ¿Quién más? Martina Palomo también complacida. Dice, buenas noches Martín, perdón por tus lágrimas de los Yonix para Jesús Reina, por favor. Ya con todo gusto. Medrano también, bienvenido de nueva cuenta a este tu programa. 8:52, ya faltan 8 para las 9. Y aquí tengo la siguiente. Es de los Yonix. Se llama así, perdón por tus lágrimas. Los Yonix.

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1: Hola Martín, buenas noches. ¿Me puedes complacer con la de Prometimos no llorar de Palito Ortega para mi mamá? Ella te escucha en Cerritos. Gracias.

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1: Las 9 en el universo.

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2: El termómetro no da tregua. Ante las intensas olas de calor que ya rebasan los 45 grados en la Huasteca Potosina, la Secretaría de Educación evalúa adelantar hasta 10 días el cierre del ciclo escolar en esa región. La medida busca proteger a familias de estudiantes contra golpes de calor y deshidratación. Municipios como Ciudad Valles, Tamazunchale y Jiritla están bajo monitoreo permanente para aplicar este ajuste excepcional. Brillante triunfo internacional. Estudiantes del COVACH de San Luis Potosí ganaron medallas de bronce en el Certamen Mundial de Innovación Informatrix World Finals 2026, celebrado en Bucarest, Rumanía. Los alumnos Francisco de la Cruz, Aarón Valero y Diego Alvarado destacaron entre proyectos de todo el planeta con su propuesta ecológica llamada EcoBatch, poniendo el nombre de México y de todo el estado muy en alto.
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2: Alerta en el Centro Histórico. Detectan serios daños estructurales en el estacionamiento subterráneo de la Plaza Fundadores. Columnas, traves y techos presentan fracturas, grietas y filtraciones por la humedad y la presión constante. Tras el reciente festival de primavera, se identificaron nuevas fisuras, lo que ha encendido las alarmas y desatado fuertes quejas por la alarmante falta de mantenimiento preventivo en este espacio emblemático.
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0: Las 9:03.
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1: Continuamos esta noche con esta segunda hora, la cual hemos comenzado bastante bien. Segunda hora del programa, la hora de los novios. Muy buenos temas. Ahí tuvimos esa canción de Enrique Guzmán, Tu Voz. Para Alex Cruz, dice saludos y buenas noches, Alex Cruz. Pues complacido, muchas gracias. Gracias por comunicarte. Y por acá tengo también mensajito. Carlos Zabalija, muchas gracias. Ya te ganaron a los Yonix. Susana, mi estimado Toño Núñez, Toñito Núñez, excelente noche. Así como a Mónica, a Medrano, bueno, a toda la gente que está por acá en contacto conmigo vía WhatsApp. Muchas gracias. La tocaya Laura. Bueno, Ricardo Nieto dice para mi esposa, se llama Suri. Dice para Suri, buenas noches, te estamos escuchando juntos. Me parece perfecto, así es para escucharse este programa, aunque con el calorcito, no sé si sea lo más recomendable estar juntos, pero sí, yo creo que sí. Cuando hay amor, lo hay todo. Sale, por acá tengo la siguiente canción, dice, bonita noche, Martín, me puedes complacer con una de José José, la más linda que tengas. Pues es que José José tiene un chorro de canciones muy lindas. Tocaya Laura, por acá tenemos ya lista tu canción, pues a ver si te gusta este tema de José José, es de los emblemáticos de José José. Si me dejas ahora, se llama esta canción. De las que tienen pocos arreglos, pero bastante bien hechos. Bastante bien hechos con José José. Si me dejas ahora.

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1: Las 9:17.
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1: Las 9:18.
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0: Eso fue con Joan Sebastián, se llama Manantial. La versión LP, por eso la escucharon diferente. Yo espero que hayan notado la diferencia, se escucha excelente. Las 9:21, seguimos adelante con más de La Hora de los Novios. Tenemos esta noche más saludos, Juanita Vázquez. Juanita Vázquez, muchas gracias, complacida. Así como también por acá, bueno, me están solicitando algunas canciones. Aunque no me lo crean, de repente me piden canciones que acabo de pasar. Yo no sé si a lo mejor acaban de sintonizar, no estaban escuchando. Toqué a Laura complacida. Por acá también Alex Cruz, también igualmente, muchas gracias. Complacido. ¿Y qué más? Tenemos por acá un audio que ya se me está pasando. Tenemos un audio, aunque no me lo crean, ya acababa de poner hace ratito la de cama y mesa. Bueno, la gente que me está escuchando desde hace rato ya sabe que la puse y hace ratito me la piden otra vez.
1: Hola, buenas noches. ¿Podrías ponerme la canción de cama y mesa? Por favor. De Roberto Carlos. Gracias.
0: Sí, ya la puse, si no, con todo gusto, ya saben. Las 9:22, de igual manera, muchas gracias por sus mensajes. Y tenemos por acá, ¿qué más? Ya dice Martín, ya no, buenas noches, por favor, puedes poner. Saludos dedicatoria para mi madre, Isabel Galarza Galarza, que es un privilegio tenerla como madre, que nunca se rinda, que siga siendo fuerte y valiente, que Dios cuida de ella. Muy bien, muchas gracias. Excelente noche, La Hora de los Novios, de parte de Clara Leura. Clara Leura, también muchas gracias. Y también por acá los mismos saludos. Familia Leura Galarza en Soledad. Muy bien, creo que son los mismos, ¿no? Se me hace que sí, me da la impresión de que sí. Bueno, de igual manera, saludos a todos ustedes. Y ya pasamos a Lorenzo Santamaría, si no, con todo gusto. Sale, ya pasamos una canción que se llama Piensa en mí, de Lorenzo Santamaría. Entonces, tengo por acá más peticiones. Esto es con Juan Gabriel. Te lo pido, por favor. Qué buen tema. Estás en La Hora de los Novios, de Candela FM. 9:23.

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1: Las 9:30 minutos.
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4: Las 9:32 minutos.
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1: De las muchas canciones que fueron auténticos éxitos de Camilo VI, ahí tuvimos esta pequeña muestra. Tarde o temprano se llama esa canción. Las 9:36. Aquí tengo más canciones, más saludos. Lau, muchas gracias, Lau Coronado. Excelente noche. Ven para Lía, saludito. 9:36. Aquí tengo más temas, más canciones. Terminación 7387. También muchas gracias. Terminación 9300, 5771. Y también 5062. 5062 por acá. Están pidiendo una canción de Manuela Torres. Y ya la tengo lista. Esta canción se llama Si te hubiera conocido un poco antes. Aquí está la música de Manuela Torres.

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1: Las 9:44.
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Hace apenas unos días fue un aniversario luctuoso más de Yoshio. Otro año más que no está con nosotros y tal vez por eso la gente está solicitando por acá su música, sus recuerdos musicales. Y ya escuchamos otro de ellos, Lo que pasó, pasó, de Yoshio. Cantante mexicano de ascendencia, bueno, su mamá creo que era japonesa. Yoshio. Ahí lo tuvimos, y un gran tema, ganador de un festival OTI, no recuerdo cuál de todos o de qué año, pero este señor de verdad que participaba así con orquesta en vivo y coros. Era genial cómo participaban en ese festival. Ahí demostraban que sí, sí sabían cantar. La 9:52, ya faltan 8 para las 10. Aquí tengo ya la siguiente canción. Me están solicitando vía WhatsApp otra canción que llevo por nombre Loco por ti. ¿Y qué más tenemos a continuación? Bueno, ya casi casi despidiéndome, por acá tengo esta canción para ti. Es La Hora de los Novios. Es de los Bukis, de la producción ¿A dónde vas? Loco por ti. 9:53, es La Hora de los Novios.

Eso fue de los Bukis. Se llama Loco por ti. Un tema realmente genial. Por acá me despido de todos ustedes en esta noche con la última canción del programa de hoy. Por acá tengo esto de los Caminantes. Se llama Dime si me quieres. Que la pasen bien, que descansen a gusto y nos escuchamos mañana. Misma hora, misma estación, mismo programa, con música diferente cada noche. Aquí tengo esto de los Caminantes, se llama Dime si me quieres, gracias. Linda noche, linda luna y hasta mañana. Yo soy Martín Anguiano, aquí les entrego la música de los Caminantes. Esta se llama Dime si me quieres.

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0: 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Las 10, 2 minutos.
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2: Le pedimos al Espíritu Santo que Él ore en nosotros para hacerlo en la divina voluntad y ofrecerlo a Dios Padre por las intenciones del Inmaculado Corazón de María y por nuestras necesidades. Coronilla a la Divina Misericordia.
3: A las tres, ruega por mi misericordia, en especial para los pecadores, y aunque solo sea por un brevísimo momento, sumérgete en mi pasión, especialmente en mi abandono en el momento de mi agonía. Esta es la hora de la gran misericordia para el mundo entero. Te permitiré penetrar en mi tristeza mortal. En esta hora nada le será negado al alma que lo pida por los méritos de mi pasión. Hasta el pecador más empedernido, si reza esta coronilla una sola vez, recibirá la gracia de mi misericordia infinita.
2: En el nombre del Padre, del Hijo y del Espíritu Santo. Amén.
3: Padre nuestro que estás en el cielo, santificado sea tu nombre. Venga tu reino. Hágase tu voluntad en la tierra como en el cielo.
2: Danos hoy nuestro pan de cada día. Perdona nuestras ofensas, como nosotros perdonamos a los que nos ofenden. No nos dejes caer en tentación y líbranos del malo. Amén.
3: Dios te salve María, llena de gracia, el Señor es contigo. Bendita tú entre las mujeres y bendito el fruto de tu vientre, Jesús.
2: Santa María, Madre de Dios, ruega por nosotros pecadores, ahora y en la hora de nuestra muerte. Amén. Creo en Dios Padre, Todopoderoso, Creador del cielo y de la tierra. Creo en Jesucristo, su único Hijo, nuestro Señor, que fue concebido por obra y gracia del Espíritu Santo. Nació de Santa María Virgen, padeció bajo el poder de Poncio Pilatos, fue crucificado, muerto y sepultado, descendió a los infiernos, al tercer día resucitó de entre los muertos, subió a los cielos y está sentado a la derecha de Dios Padre Todopoderoso. Desde allí ha de venir a juzgar a vivos y muertos. Creo en el Espíritu Santo, en la Santa Iglesia Católica, en la comunión de los santos, en el perdón de los pecados, en la resurrección de la carne y en la vida eterna. Amén. Padre eterno, te ofrezco el cuerpo y la sangre, el alma y la divinidad de tu amadísimo Hijo, nuestro Señor Jesucristo, como propiciación de nuestros pecados y los del mundo entero.
3: Por su dolorosa pasión,
2: ten misericordia de nosotros y del mundo entero.
3: Por su dolorosa pasión,
2: ten misericordia de nosotros y del mundo entero.
3: Por su dolorosa pasión,
2: ten misericordia de nosotros y del mundo entero.
3: Por su dolorosa pasión,
2: ten misericordia de nosotros y del mundo entero.
3: Por su dolorosa pasión,
2: ten misericordia de nosotros y del mundo entero.
3: Por su dolorosa pasión,
2: ten misericordia de nosotros y del mundo entero.
3: Por su dolorosa pasión,
2: ten misericordia de nosotros y del mundo entero.
3: Por su dolorosa pasión,
2: ten misericordia de nosotros y del mundo entero.
3: Por su dolorosa pasión,
2: ten misericordia de nosotros y del mundo entero.
3: Por su dolorosa pasión,
2: ten misericordia de nosotros y del mundo entero. Padre eterno, te ofrezco el cuerpo y la sangre, el alma y la divinidad de tu amadísimo Hijo, nuestro Señor Jesucristo, como propiciación de nuestros pecados y los del mundo entero.
3: Por su dolorosa pasión,
2: ten misericordia de nosotros y del mundo entero.
3: Por su dolorosa pasión,
2: ten misericordia de nosotros y del mundo entero.
3: Por su dolorosa pasión,
2: ten misericordia de nosotros y del mundo entero.
3: Por su dolorosa pasión,
2: ten misericordia de nosotros y del mundo entero.
3: Por su dolorosa pasión,
2: ten misericordia de nosotros y del mundo entero.
3: por su dolorosa pasión.
2: Ten misericordia de nosotros y del mundo entero.
3: Por su dolorosa pasión.
2: Ten misericordia de nosotros y del mundo entero.
3: Por su dolorosa pasión.
2: Ten misericordia de nosotros y del mundo entero.
3: Por su dolorosa pasión.
2: Ten misericordia de nosotros y del mundo entero.
3: Por su dolorosa pasión.
2: Ten misericordia de nosotros y del mundo entero. Padre eterno, te ofrezco el cuerpo y la sangre, el alma y la divinidad de tu amadísimo Hijo, nuestro Señor Jesucristo, como propiciación de nuestros pecados y los del mundo entero.
3: Por su dolorosa pasión.
2: Ten misericordia de nosotros y del mundo entero.
3: Por su dolorosa pasión.
2: Ten misericordia de nosotros y del mundo entero.
3: Por su dolorosa pasión.
2: Ten misericordia de nosotros y del mundo entero.
3: Por su dolorosa pasión.
2: Ten misericordia de nosotros y del mundo entero.
3: Por su dolorosa pasión.
2: Ten misericordia de nosotros y del mundo entero.
3: Por su dolorosa pasión.
2: Ten misericordia de nosotros y del mundo entero.
3: Por su dolorosa pasión.
2: Ten misericordia de nosotros y del mundo entero.
3: Por su dolorosa pasión.
2: Ten misericordia de nosotros y del mundo entero.
3: Por su dolorosa pasión.
2: Ten misericordia de nosotros y del mundo entero.
3: Por su dolorosa pasión.
2: Ten misericordia de nosotros y del mundo entero. Padre eterno, te ofrezco el cuerpo y la sangre, el alma y la divinidad de tu amadísimo Hijo, nuestro Señor Jesucristo, como propiciación de nuestros pecados y los del mundo entero.
3: Por su dolorosa pasión.
2: Ten misericordia de nosotros y del mundo entero.
3: Por su dolorosa pasión.
2: Ten misericordia de nosotros y del mundo entero.
3: Por su dolorosa pasión.
2: Ten misericordia de nosotros y del mundo entero.
3: Por su dolorosa pasión.
2: Ten misericordia de nosotros y del mundo entero.
3: Por su dolorosa pasión.
2: Ten misericordia de nosotros y del mundo entero.
3: Por su dolorosa pasión.
2: Ten misericordia de nosotros y del mundo entero.
3: Por su dolorosa pasión.
2: Ten misericordia de nosotros y del mundo entero.
3: Por su dolorosa pasión.
2: Ten misericordia de nosotros y del mundo entero.
3: Por su dolorosa pasión.
2: Ten misericordia de nosotros y del mundo entero.
3: Por su dolorosa pasión.
2: Ten misericordia de nosotros y del mundo entero. Padre eterno, te ofrezco el cuerpo y la sangre, el alma y la divinidad de tu amadísimo Hijo, nuestro Señor Jesucristo, como propiciación de nuestros pecados y los del mundo entero.
3: Por su dolorosa pasión.
2: Ten misericordia de nosotros y del mundo entero.
3: Por su dolorosa pasión.
2: Ten misericordia de nosotros y del mundo entero.
3: Por su dolorosa pasión.
2: Ten misericordia de nosotros y del mundo entero.
3: Por su dolorosa pasión.
2: Ten misericordia de nosotros y del mundo entero.
3: Por su dolorosa pasión.
2: Ten misericordia de nosotros y del mundo entero.
3: Por su dolorosa pasión.
2: Ten misericordia de nosotros y del mundo entero.
3: Por su dolorosa pasión.
2: Ten misericordia de nosotros y del mundo entero.
3: Por su dolorosa pasión.
2: Ten misericordia de nosotros y del mundo entero.
3: Por su dolorosa pasión.
2: Ten misericordia de nosotros y del mundo entero.
3: Por su dolorosa pasión.
2: Ten misericordia de nosotros y del mundo entero.
3: Santo Dios, Santo fuerte, Santo inmortal.
2: Ten piedad de nosotros y del mundo entero.
3: Santo Dios, Santo fuerte, Santo inmortal.
2: Ten piedad de nosotros y del mundo entero.
3: Santo Dios, Santo fuerte, Santo inmortal.
2: Ten piedad de nosotros y del mundo entero. Oh sangre y agua, que brotaste del Sagrado Corazón de Jesús como una fuente de misericordia para nosotros,
3: en ti confío.
2: Jesús,
3: en ti confío.
2: Jesús,
3: en ti confío.
2: Jesús,
3: en ti confío.
2: En el nombre del Padre, del Hijo y del Espíritu Santo.
3: Amén.
2: El Santo Rosario. Señor mío Jesucristo, Dios y hombre verdadero, Creador Padre y Redentor mío, por ser tú quien eres y porque te amo sobre todas las cosas, me pesa de todo corazón haberte ofendido. Propongo firmemente nunca más pecar, apartarme de todas las ocasiones de ofenderte, confesarme y cumplir la penitencia que me fuera impuesta. Ofrezco, Señor, mi vida, obras y trabajos, en satisfacción de todos mis pecados. Así como te suplico, así confío en tu bondad y misericordia infinita, que me los perdonarás por los méritos de tu preciosísima sangre, pasión y muerte, y me darás la gracia para enmendarme y perseverar en tu santo amor y servicio hasta el fin de mi vida. Amén. Santísima Trinidad, Padre, Hijo y Espíritu Santo, yo te adoro profundamente y te ofrezco el preciosísimo cuerpo, sangre, alma y divinidad de nuestro Señor Jesucristo, presente en todos los agrarios del mundo, en reparación por los ultrajes, sacrilegios e indiferencias con que él mismo es ofendido, y por los méritos infinitos de su Sagrado Corazón y del Corazón Inmaculado de María, te pedimos la conversión de los pobres pecadores. Dios mío, yo creo, adoro, espero y te amo. Te pido perdón por los que no creen, no adoran, no esperan y no te aman. Dios mío, yo creo, adoro, espero y te amo. Te pido perdón por los que no creen, no adoran, no esperan y no te aman. Dios mío, yo creo, adoro, espero y te amo. Te pido perdón por los que no creen, no adoran, no esperan y no te aman. Oh Jesús, es por tu amor, por la conversión de los pobres pecadores y en reparación de los pecados cometidos contra el Inmaculado Corazón de María. Misterios dolorosos. Primer misterio: la agonía de Jesús en el huerto.
3: Padre nuestro que estás en el cielo, santificado sea tu nombre, venga a nosotros tu reino. Hágase tu voluntad en la tierra como en el cielo.
2: Danos hoy nuestro pan de cada día. Perdona nuestras ofensas, como nosotros perdonamos a los que nos ofenden. No nos dejes caer en tentación y líbranos del mal. Amén.
3: Dios te salve María, llena de gracia, el Señor es contigo. Bendita tú entre las mujeres y bendito el fruto de tu vientre, Jesús.
2: Santa María, Madre de Dios, ruega por nosotros pecadores, ahora y en la hora de nuestra muerte. Amén.
3: Dios te salve María, llena de gracia, el Señor es contigo. Bendita tú entre las mujeres y bendito el fruto de tu vientre, Jesús.
2: Santa María, Madre de Dios, ruega por nosotros pecadores, ahora y en la hora de nuestra muerte. Amén.
3: Dios te salve María, llena de gracia, el Señor es contigo. Bendita tú entre las mujeres y bendito el fruto de tu vientre, Jesús.
2: Santa María, Madre de Dios, ruega por nosotros pecadores, ahora y en la hora de nuestra muerte. Amén.
3: Dios te salve María, llena de gracia, el Señor es contigo. Bendita tú entre las mujeres y bendito el fruto de tu vientre, Jesús.
2: Santa María, Madre de Dios, ruega por nosotros pecadores, ahora y en la hora de nuestra muerte. Amén.
3: Dios te salve María, llena de gracia, el Señor es contigo. Bendita tú entre las mujeres y bendito el fruto de tu vientre, Jesús.
2: Santa María, Madre de Dios, ruega por nosotros pecadores, ahora y en la hora de nuestra muerte. Amén.
3: Dios te salve María, llena de gracia, el Señor es contigo. Bendita tú entre las mujeres y bendito el fruto de tu vientre, Jesús.
2: Santa María, Madre de Dios, ruega por nosotros pecadores, ahora y en la hora de nuestra muerte. Amén.
3: Dios te salve María, llena de gracia, el Señor es contigo. Bendita tú entre las mujeres y bendito el fruto de tu vientre, Jesús.
2: Santa María, Madre de Dios, ruega por nosotros pecadores, ahora y en la hora de nuestra muerte. Amén.
3: Dios te salve María, llena de gracia, el Señor es contigo. Bendita tú entre las mujeres y bendito el fruto de tu vientre, Jesús.
2: Santa María, Madre de Dios, ruega por nosotros pecadores, ahora y en la hora de nuestra muerte. Amén.
3: Dios te salve María,
0: llena de gracia. El Señor es contigo. Bendita tú entre las mujeres y bendito el fruto de tu vientre, Jesús.
2: Santa María, Madre de Dios, ruega por nosotros pecadores, ahora y en la hora de nuestra muerte. Amén.
0: Dios te salve, María, llena de gracia. El Señor es contigo. Bendita tú entre las mujeres y bendito el fruto de tu vientre, Jesús.
2: Santa María, Madre de Dios, ruega por nosotros pecadores, ahora y en la hora de nuestra muerte. Amén.
0: Gloria al Padre, y al Hijo, y al Espíritu Santo,
2: como era en el principio, ahora y siempre, por los siglos de los siglos. Amén. Oh Jesús mío, perdona nuestros pecados, líbranos del fuego del infierno, lleva al cielo a todas las almas, especialmente a las más necesitadas de tu misericordia. Señor Jesucristo, Hijo del Padre, derrama ahora tu Espíritu sobre la tierra. Haz que el Espíritu Santo habite en el corazón de todos los pueblos, para que sean preservados de la corrupción, de las calamidades y de la guerra. Que la Señora de todos los pueblos, la Santísima Virgen María, sea nuestra abogada. Amén. Segundo misterio, la flagelación de Jesús.
0: Padre nuestro que estás en el cielo, santificado sea tu nombre. Venga a nosotros tu reino. Hágase tu voluntad en la tierra como en el cielo.
2: Danos hoy nuestro pan de cada día. Perdona nuestras ofensas, como nosotros perdonamos a los que nos ofenden. No nos dejes caer en tentación y líbranos del mal. Amén.
0: Dios te salve María, llena de gracia, el Señor es contigo. Bendita tú entre las mujeres y bendito el fruto de tu vientre, Jesús.
2: Santa María, Madre de Dios, ruega por nosotros pecadores, ahora y en la hora de nuestra muerte. Amén.
0: Dios te salve María, llena de gracia, el Señor es contigo. Bendita tú entre las mujeres y bendito el fruto de tu vientre, Jesús.
2: Santa María, Madre de Dios, ruega por nosotros pecadores, ahora y en la hora de nuestra muerte. Amén.
0: Dios te salve María, llena de gracia, el Señor es contigo. Bendita tú entre las mujeres y bendito el fruto de tu vientre, Jesús.
2: Santa María, Madre de Dios, ruega por nosotros pecadores, ahora y en la hora de nuestra muerte. Amén.
0: Dios te salve María, llena de gracia. El Señor es contigo. Bendita tú entre las mujeres y bendito el fruto de tu vientre, Jesús.
2: Santa María, Madre de Dios, ruega por nosotros pecadores, ahora y en la hora de nuestra muerte. Amén.
0: Dios te salve María, llena de gracia, el Señor es contigo. Bendita tú entre las mujeres y bendito el fruto de tu vientre, Jesús.
2: Santa María, Madre de Dios, ruega por nosotros pecadores, ahora y en la hora de nuestra muerte. Amén.
0: Dios te salve María, llena de gracia, el Señor es contigo. Bendita tú entre las mujeres y bendito el fruto de tu vientre, Jesús.
2: Santa María, Madre de Dios, ruega por nosotros pecadores, ahora y en la hora de nuestra muerte. Amén.
0: Dios te salve María, llena de gracia, el Señor es contigo. Bendita tú entre las mujeres y bendito el fruto de tu vientre, Jesús.
2: Santa María, Madre de Dios, ruega por nosotros pecadores, ahora y en la hora de nuestra muerte. Amén.
0: Dios te salve María, llena de gracia. El Señor es contigo. Bendita tú entre las mujeres y bendito el fruto de tu vientre, Jesús.
2: Santa María, Madre de Dios, ruega por nosotros pecadores, ahora y en la hora de nuestra muerte. Amén.
0: Dios te salve María, llena de gracia. El Señor es contigo, bendita tú entre las mujeres y bendito el fruto de tu vientre, Jesús.
2: Santa María, Madre de Dios, ruega por nosotros pecadores, ahora y en la hora de nuestra muerte. Amén.
0: Dios te salve María, llena de gracia, el Señor es contigo, bendita tú entre las mujeres y bendito el fruto de tu vientre, Jesús.
2: Santa María, Madre de Dios, ruega por nosotros pecadores, ahora y en la hora de nuestra muerte. Amén.
0: Gloria al Padre, y al Hijo, y al Espíritu Santo.
2: Como era en el principio, ahora y siempre, por los siglos de los siglos. Amén. Oh Jesús mío, perdona nuestros pecados, líbranos del fuego del infierno, lleva al cielo a todas las almas, especialmente a las más necesitadas de tu misericordia. Señor Jesucristo, Hijo del Padre, derrama ahora tu Espíritu sobre la tierra. Haz que el Espíritu Santo habite en el corazón de todos los pueblos, para que sean preservados de la corrupción, de las calamidades y de la guerra. Que la Señora de todos los pueblos, la Santísima Virgen María, sea nuestra abogada. Amén. Tercer misterio. Jesús es coronado de espinas.
0: Padre nuestro que estás en el cielo, santificado sea tu nombre. Venga a nosotros tu reino. Hágase tu voluntad en la tierra como en el cielo.
2: Danos hoy nuestro pan de cada día. Perdona nuestras ofensas, como nosotros perdonamos a los que nos ofenden. No nos dejes caer en tentación, y líbranos del mal. Amén.
0: Dios te salve María, llena de gracia, el Señor es contigo. Bendita tú entre las mujeres, y bendito el fruto de tu vientre Jesús.
2: Santa María, Madre de Dios, ruega por nosotros pecadores, ahora y en la hora de nuestra muerte. Amén.
0: Dios te salve María, llena de gracia, el Señor es contigo. Bendita tú entre las mujeres, y bendito el fruto de tu vientre Jesús.
2: Santa María, Madre de Dios, ruega por nosotros pecadores, ahora y en la hora de nuestra muerte. Amén.
0: Dios te salve María, llena de gracia, el Señor es contigo. Bendita tú entre las mujeres, y bendito el fruto de tu vientre, Jesús.
2: Santa María, Madre de Dios, ruega por nosotros pecadores, ahora y en la hora de nuestra muerte. Amén.
0: Dios te salve María, llena de gracia, el Señor es contigo. Bendita tú entre las mujeres, y bendito el fruto de tu vientre, Jesús.
2: Santa María, Madre de Dios, ruega por nosotros pecadores, ahora y en la hora de nuestra muerte. Amén.
0: Dios te salve María, llena de gracia, el Señor es contigo. Bendita tú entre las mujeres, y bendito el fruto de tu vientre Jesús.
2: Santa María, Madre de Dios, ruega por nosotros pecadores, ahora y en la hora de nuestra muerte. Amén.
0: Dios te salve María, llena de gracia, el Señor es contigo. Bendita tú entre las mujeres, y bendito el fruto de tu vientre, Jesús.
2: Santa María, Madre de Dios, ruega por nosotros pecadores, ahora y en la hora de nuestra muerte. Amén.
0: Dios te salve, María, llena de gracia, el Señor es contigo. Bendita tú entre las mujeres, y bendito el fruto de tu vientre, Jesús.
2: Santa María, Madre de Dios, ruega por nosotros pecadores, ahora y en la hora de nuestra muerte. Amén.
0: Dios te salve María, llena de gracia, el Señor es contigo. Bendita tú entre las mujeres, y bendito el fruto de tu vientre Jesús.
2: Santa María, Madre de Dios, ruega por nosotros pecadores, ahora y en la hora de nuestra muerte. Amén.
0: Dios te salve María, llena de gracia, el Señor es contigo. Bendita tú entre las mujeres, y bendito el fruto de tu vientre, Jesús.
2: Santa María, Madre de Dios, ruega por nosotros pecadores, ahora y en la hora de nuestra muerte. Amén.
0: Dios te salve María, llena de gracia, el Señor es contigo. Bendita tú entre las mujeres, y bendito el fruto de tu vientre, Jesús.
2: Santa María, Madre de Dios, ruega por nosotros pecadores, ahora y en la hora de nuestra muerte. Amén.
0: Gloria al Padre, y al Hijo, y al Espíritu Santo.
2: Como era en el principio, ahora y siempre, por los siglos de los siglos. Amén. Oh Jesús mío, perdona nuestros pecados, líbranos del fuego del infierno, lleva al cielo a todas las almas, especialmente a las más necesitadas de tu misericordia. Señor Jesucristo, Hijo del Padre, derrama ahora tu Espíritu sobre la tierra. Haz que el Espíritu Santo habite en el corazón de todos los pueblos, para que sean preservados de la corrupción, de las calamidades y de la guerra. Que la Señora de todos los pueblos, la Santísima Virgen María, sea nuestra abogada. Amén. Cuarto misterio. Jesús carga con su cruz.
3: Padre nuestro que estás en el cielo, santificado sea tu nombre. Venga a nosotros tu reino. Hágase tu voluntad en la tierra como en el cielo.
2: Danos hoy nuestro pan de cada día. Perdona nuestras ofensas, como nosotros perdonamos a los que nos ofenden. No nos dejes caer en tentación y líbranos del mal. Amén.
3: Dios te salve María, llena de gracia, el Señor es contigo. Bendita tú entre las mujeres y bendito el fruto de tu vientre Jesús.
2: Santa María, Madre de Dios, ruega por nosotros pecadores, ahora y en la hora de nuestra muerte. Amén.
3: Dios te salve María, llena de gracia, el Señor es contigo. Bendita tú entre las mujeres y bendito el fruto de tu vientre Jesús.
2: Santa María, Madre de Dios, ruega por nosotros pecadores, ahora y en la hora de nuestra muerte. Amén.
3: Dios te salve María, llena de gracia, el Señor es contigo. Bendita tú entre las mujeres y bendito el fruto de tu vientre Jesús.
2: Santa María, Madre de Dios, ruega por nosotros pecadores, ahora y en la hora de nuestra muerte. Amén.
3: Dios te salve María, llena de gracia, el Señor es contigo. Bendita tú entre las mujeres y bendito el fruto de tu vientre Jesús.
2: Santa María, Madre de Dios, ruega por nosotros pecadores, ahora y en la hora de nuestra muerte. Amén.
3: Dios te salve María, llena de gracia, el Señor es contigo. Bendita tú entre las mujeres y bendito el fruto de tu vientre Jesús.
2: Santa María, Madre de Dios, ruega por nosotros pecadores, ahora y en la hora de nuestra muerte. Amén.
3: Dios te salve María, llena de gracia, el Señor es contigo. Bendita tú entre las mujeres y bendito el fruto de tu vientre Jesús.
2: Santa María, Madre de Dios, ruega por nosotros pecadores, ahora y en la hora de nuestra muerte. Amén.
3: Dios te salve María, llena de gracia, el Señor es contigo. Bendita tú entre las mujeres y bendito el fruto de tu vientre Jesús.
2: Santa María, Madre de Dios, ruega por nosotros pecadores, ahora y en la hora de nuestra muerte. Amén.
3: Dios te salve María, llena de gracia, el Señor es contigo. Bendita tú entre las mujeres y bendito el fruto de tu vientre Jesús.
2: Santa María, Madre de Dios, ruega por nosotros pecadores, ahora y en la hora de nuestra muerte. Amén.
3: Dios te salve María, llena de gracia, el Señor es contigo. Bendita tú entre las mujeres y bendito el fruto de tu vientre, Jesús.
2: Santa María, Madre de Dios, ruega por nosotros pecadores, ahora y en la hora de nuestra muerte. Amén.
3: Dios te salve María, llena de gracia, el Señor es contigo. Bendita tú entre las mujeres y bendito el fruto de tu vientre, Jesús.
2: Santa María, Madre de Dios, ruega por nosotros pecadores, ahora y en la hora de nuestra muerte. Amén.
3: Gloria al Padre, y al Hijo, y al Espíritu Santo.
2: Como era en el principio, ahora y siempre, por los siglos de los siglos. Amén. Oh Jesús mío, perdona nuestros pecados, líbranos del fuego del infierno, lleva al cielo a todas las almas, especialmente a las más necesitadas de tu misericordia. Señor Jesucristo, Hijo del Padre, derrama ahora tu Espíritu sobre la tierra. Haz que el Espíritu Santo habite en el corazón de todos los pueblos, para que sean preservados de la corrupción, de las calamidades y de la guerra. Que la Señora de todos los pueblos, la Santísima Virgen María, sea nuestra abogada. Amén. Quinto misterio. Jesús muere en la cruz.
3: Padre nuestro que estás en el cielo, santificado sea tu nombre. Venga a nosotros tu reino. Hágase tu voluntad en la tierra como en el cielo.
2: Danos hoy nuestro pan de cada día. Perdona nuestras ofensas, como nosotros perdonamos a los que nos ofenden. No nos dejes caer en tentación y líbranos del mal. Amén.
0: Dios te salve María, llena de gracia, el Señor es contigo. Bendita tú entre las mujeres, y bendito el fruto de tu vientre Jesús.
2: Santa María, Madre de Dios, ruega por nosotros pecadores, ahora y en la hora de nuestra muerte. Amén.
0: Dios te salve María, llena de gracia, el Señor es contigo. Bendita tú entre las mujeres, y bendito el fruto de tu vientre Jesús.
2: Santa María, Madre de Dios, ruega por nosotros pecadores, ahora y en la hora de nuestra muerte. Amén.
0: Dios te salve María, llena de gracia, el Señor es contigo. Bendita tú entre las mujeres, y bendito el fruto de tu vientre Jesús.
2: Santa María, Madre de Dios, ruega por nosotros pecadores, ahora y en la hora de nuestra muerte. Amén.
0: Dios te salve María, llena de gracia, el Señor es contigo. Bendita tú entre las mujeres, y bendito el fruto de tu vientre Jesús.
2: Santa María, Madre de Dios, ruega por nosotros pecadores, ahora y en la hora de nuestra muerte. Amén.
0: Dios te salve María, llena de gracia, el Señor es contigo. Bendita tú entre las mujeres, y bendito el fruto de tu vientre Jesús.
2: Santa María, Madre de Dios, ruega por nosotros pecadores, ahora y en la hora de nuestra muerte. Amén.
0: Dios te salve María, llena de gracia, el Señor es contigo. Bendita tú entre las mujeres, y bendito el fruto de tu vientre Jesús.
2: Santa María, Madre de Dios, ruega por nosotros pecadores, ahora y en la hora de nuestra muerte. Amén.
0: Dios te salve María, llena de gracia, el Señor es contigo. Bendita tú entre las mujeres, y bendito el fruto de tu vientre Jesús.
2: Santa María, Madre de Dios, ruega por nosotros pecadores, ahora y en la hora de nuestra muerte. Amén.
0: Dios te salve María, llena de gracia, el Señor es contigo. Bendita tú entre las mujeres, y bendito el fruto de tu vientre Jesús.
2: Santa María, Madre de Dios, ruega por nosotros pecadores, ahora y en la hora de nuestra muerte. Amén.
0: Dios te salve María, llena de gracia, el Señor es contigo. Bendita tú entre las mujeres, y bendito el fruto de tu vientre Jesús.
2: Santa María, Madre de Dios, ruega por nosotros pecadores, ahora y en la hora de nuestra muerte. Amén.
0: Dios te salve María, llena de gracia, el Señor es contigo. Bendita tú entre las mujeres, y bendito el fruto de tu vientre, Jesús.
2: Santa María, Madre de Dios, ruega por nosotros pecadores, ahora y en la hora de nuestra muerte. Amén.
0: Gloria al Padre, y al Hijo, y al Espíritu Santo,
2: como era en el principio, ahora y siempre, por los siglos de los siglos. Amén. Oh Jesús mío, perdona nuestros pecados, líbranos del fuego del infierno, lleva al cielo a todas las almas, especialmente a las más necesitadas de tu misericordia. Señor Jesucristo, Hijo del Padre, derrama ahora tu Espíritu sobre la tierra. Haz que el Espíritu Santo habite en el corazón de todos los pueblos, para que sean preservados de la corrupción, de las calamidades y de la guerra. Que la Señora de todos los pueblos, la Santísima Virgen María, sea nuestra abogada. Amén.
0: Por las intenciones del Papa Francisco. Padre nuestro que estás en el cielo, santificado sea tu nombre. Venga a nosotros tu reino. Hágase tu voluntad en la tierra como en el cielo.
2: Danos hoy nuestro pan de cada día, perdona nuestras ofensas, como nosotros perdonamos a los que nos ofenden. No nos dejes caer en tentación, y líbranos del mal. Amén.
0: Dios te salve María Santísima, hija de Dios Padre. En tus manos encomiendo nuestra fe para que la ilumines. Llena eres de gracia, el Señor es contigo. Bendita tú entre todas las mujeres, y bendito el fruto de tu vientre, Jesús.
2: Santa María, Madre de Dios, ruega por nosotros pecadores, ahora y en la hora de nuestra muerte. Amén.
0: Dios te salve, María Santísima, Madre de Dios Hijo.
3: En tus manos encomiendo nuestra esperanza para que la alientes. Llena eres de gracia, el Señor es contigo. Bendita tú entre las mujeres y bendito el fruto de tu vientre, Jesús.
2: Santa María, Madre de Dios, ruega por nosotros pecadores, ahora y en la hora de nuestra muerte. Amén.
3: Dios te salve, María Santísima, Esposa de Dios Espíritu Santo. En tus manos encomiendo nuestra caridad para que la inflames. Llena eres de gracia, el Señor es contigo. Bendita tú entre las mujeres y bendito el fruto de tu vientre, Jesús.
2: Santa María, Madre de Dios, ruega por nosotros pecadores, ahora y en la hora de nuestra muerte. Amén.
3: Dios te salve María, templo, trono y sagrario de la Santísima Trinidad, Virgen concebida sin la culpa original.
2: Alcánzanos, Virgen pura, la perseverancia final.
3: Dios te salve, Reina y Madre de Misericordia, vida, dulzura y esperanza nuestra. Dios te salve. A ti llamamos los desterrados hijos de Eva. A ti suspiramos gimiendo y llorando en este valle de lágrimas. Ea pues, Señora, abogada nuestra, vuelve a nosotros esos tus ojos misericordiosos y después de este destierro, muéstranos a Jesús, fruto bendito de tu vientre, oh clemente, oh piadosa, oh dulce Virgen María. Ruega por nosotros, Santa Madre de Dios,
2: para que seamos dignos de alcanzar las divinas gracias y promesas de nuestro Señor Jesucristo. Amén.
3: Señor, ten piedad de nosotros.
2: Señor, ten piedad de nosotros.
3: Cristo, ten piedad de nosotros.
2: Cristo, ten piedad de nosotros.
3: Señor, ten piedad de nosotros.
2: Señor, ten piedad de nosotros.
3: Cristo, óyenos.
2: Cristo, óyenos.
3: Cristo, escúchanos.
2: Cristo, escúchanos.
3: Padre celestial, que eres Dios,
2: ten piedad de nosotros.
3: Hijo redentor del mundo, que eres Dios,
2: ten piedad de nosotros.
3: Espíritu Santo, que eres Dios,
2: ten piedad de nosotros.
3: Santísima Trinidad, que eres un solo Dios,
2: ten piedad de nosotros.
3: Santa María,
2: ruega por nosotros.
3: Santa Madre de Dios,
2: ruega por nosotros.
3: Santa Virgen de las Vírgenes,
2: ruega por nosotros.
3: Madre de Jesucristo,
2: ruega por nosotros.
3: Madre de la Divina Gracia,
2: ruega por nosotros.
3: Madre Purísima,
2: ruega por nosotros.
3: Madre Castísima,
2: ruega por nosotros.
3: Madre Siempre Virgen,
2: ruega por nosotros.
3: Madre Inmaculada,
2: ruega por nosotros.
3: Madre Amable,
2: ruega por nosotros.
3: Madre Admirable,
2: ruega por nosotros.
3: Madre del Buen Consejo,
2: ruega por nosotros.
3: Madre del Creador,
2: ruega por nosotros.
3: Madre del Salvador,
2: ruega por nosotros.
3: Madre de la Iglesia,
2: ruega por nosotros.
3: Virgen Prudentísima,
2: ruega por nosotros.
3: Virgen digna de veneración,
2: ruega por nosotros.
3: Virgen digna de alabanza,
2: ruega por nosotros.
3: Virgen Poderosa,
2: ruega por nosotros.
3: Virgen Clemente,
2: ruega por nosotros.
3: Virgen Fiel,
2: ruega por nosotros.
3: Espejo de Justicia,
2: ruega por nosotros.
3: Trono de Sabiduría,
2: ruega por nosotros.
3: Causa de nuestra alegría,
2: ruega por nosotros.
3: Vaso Espiritual,
2: ruega por nosotros.
3: Vaso digno de honor,
2: ruega por nosotros.
3: Vaso insigne de devoción,
2: ruega por nosotros.
3: Rosa Mística,
2: ruega por nosotros.
3: Torre de David,
2: ruega por nosotros.
3: Torre de Marfil,
2: ruega por nosotros.
3: Casa de Oro,
2: ruega por nosotros.
3: Arca de la Alianza,
2: ruega por nosotros.
3: Puerta del Cielo,
2: ruega por nosotros.
3: Estrella de la Mañana,
2: ruega por nosotros.
3: Salud de los Enfermos,
2: ruega por nosotros.
3: Refugio de los Pecadores,
2: ruega por nosotros.
3: Consuelo de los Afligidos,
2: ruega por nosotros.
3: Auxilio de los Cristianos,
2: ruega por nosotros.
3: Reina de los ángeles,
2: ruega por nosotros.
3: Reina de los patriarcas,
2: ruega por nosotros.
3: Reina de los profetas,
2: ruega por nosotros.
3: Reina de los apóstoles,
2: ruega por nosotros.
3: Reina de los mártires,
2: ruega por nosotros.
3: Reina de los confesores,
2: ruega por nosotros.
3: Reina de las vírgenes,
2: ruega por nosotros.
3: Reina de todos los santos,
2: ruega por nosotros.
3: Reina concebida sin pecado original,
2: ruega por nosotros.
3: Reina elevada al cielo,
2: ruega por nosotros.
3: Reina del Santísimo Rosario,
2: ruega por nosotros.
3: Reina de la paz,
2: ruega por nosotros.
3: Cordero de Dios que quitas el pecado del mundo,
2: perdónanos, Señor.
3: Cordero de Dios que quitas el pecado del mundo,
2: escúchanos, Señor.
3: Cordero de Dios que quitas el pecado del mundo,
2: ten piedad y misericordia de nosotros.
3: Bajo tu amparo nos acogemos, Santa Madre de Dios. No desprecies las oraciones que te dirigimos en nuestras necesidades, antes bien líbranos de todo peligro, oh Virgen gloriosa y bendita. Ruega por nosotros, Santa Madre de Dios,
2: para que seamos dignos de alcanzar las divinas gracias y promesas de nuestro Señor Jesucristo. Amén.
3: En el nombre del Padre, y del Hijo, y del Espíritu Santo. Amén.
2: Corona a San Miguel Arcángel. En el nombre del Padre, del Hijo, y del Espíritu Santo. Amén. Dios mío, ven en mi auxilio. Señor, date prisa en socorrerme. Gloria al Padre, al Hijo, y al Espíritu Santo, como era en el principio, ahora y siempre, por los siglos de los siglos. Amén. Primera salutación. Por la intercesión de San Miguel y el coro celestial de los serafines, que Dios nuestro Señor prepare nuestras almas y así recibir dignamente en nuestros corazones el fuego de la caridad perfecta. Amén. Padre nuestro que estás en el cielo, santificado sea tu nombre. Venga a nosotros tu reino. Hágase tu voluntad.

Bendito el fruto de tu vientre, Jesús. Santa María, Madre de Dios, ruega por nosotros pecadores, ahora y en la hora de nuestra muerte. Amén. Dios te salve, María, llena de gracia. El Señor es contigo. Bendita entre todas las mujeres, bendito el fruto de tu vientre, Jesús. Santa María, Madre de Dios, ruega por nosotros pecadores, ahora y en la hora de nuestra muerte. Amén. Segunda salutación. Por la intercesión de San Miguel y el coro celestial de los querubines, que Dios nuestro Señor nos conceda la gracia de abandonar los caminos del pecado y seguir el camino de la perfección cristiana. Amén. Padre nuestro que estás en el cielo, santificado sea tu nombre. Venga a nosotros tu reino. Hágase tu voluntad, en la tierra como en el cielo. Danos hoy nuestro pan de cada día. Perdona nuestras ofensas, como nosotros perdonamos a los que nos ofenden. No nos dejes caer en tentación, y líbranos del malo. Amén. Dios te salve, María, llena de gracia. El Señor es contigo. Bendita entre todas las mujeres, bendito el fruto de tu vientre, Jesús. Santa María, Madre de Dios, ruega por nosotros pecadores, ahora y en la hora de nuestra muerte. Amén. Dios te salve, María, llena de gracia. El Señor es contigo. Bendita entre todas las mujeres, bendito el fruto de tu vientre, Jesús. Santa María, Madre de Dios, ruega por nosotros pecadores, ahora y en la hora de nuestra muerte. Amén. Dios te salve, María, llena de gracia. El Señor es contigo. Bendita entre todas las mujeres, bendito el fruto de tu vientre, Jesús. Santa María, Madre de Dios, ruega por nosotros pecadores, ahora y en la hora de nuestra muerte. Amén. Tercera salutación. Por la intercesión de San Miguel y el coro celestial de los tronos, que Dios nuestro Señor derrame en nuestros corazones el verdadero y sincero espíritu de humildad. Amén. Padre nuestro que estás en el cielo, santificado sea tu nombre. Venga a nosotros tu reino. Hágase tu voluntad en la tierra como en el cielo. Danos hoy nuestro pan de cada día. Perdona nuestras ofensas, como nosotros perdonamos a los que nos ofenden. No nos dejes caer en tentación y líbranos del malo. Amén. Dios te salve, María, llena de gracia. El Señor es contigo. Bendita entre todas las mujeres, bendito el fruto de tu vientre, Jesús. Santa María, Madre de Dios, ruega por nosotros pecadores, ahora y en la hora de nuestra muerte. Amén. Dios te salve, María, llena de gracia. El Señor es contigo. Bendita entre todas las mujeres, bendito el fruto de tu vientre, Jesús. Santa María, Madre de Dios, ruega por nosotros pecadores, ahora y en la hora de nuestra muerte. Amén. Dios te salve, María, llena de gracia. El Señor es contigo. Bendita entre todas las mujeres, bendito el fruto de tu vientre, Jesús. Santa María, Madre de Dios, ruega por nosotros pecadores, ahora y en la hora de nuestra muerte. Amén. Cuarta salutación. Por la intercesión de San Miguel y el coro celestial de dominaciones, que Dios nuestro Señor nos conceda la gracia de controlar nuestros sentidos y así dominar nuestras pasiones. Amén. Padre nuestro que estás en el cielo, santificado sea tu nombre. Venga a nosotros tu reino. Hágase tu voluntad, en la tierra como en el cielo. Danos hoy nuestro pan de cada día. Perdona nuestras ofensas, como nosotros perdonamos a los que nos ofenden. No nos dejes caer en tentación, y líbranos del malo. Amén. Dios te salve, María, llena de gracia. El Señor es contigo. Bendita entre todas las mujeres, bendito el fruto de tu vientre, Jesús. Santa María, Madre de Dios, ruega por nosotros pecadores, ahora y en la hora de nuestra muerte. Amén. Dios te salve, María, llena de gracia. El Señor es contigo. Bendita entre todas las mujeres, bendito el fruto de tu vientre, Jesús. Santa María, Madre de Dios,

0: Dios, ruega por nosotros pecadores, ahora y en la hora de nuestra muerte. Amén. Dios te salve María, llena de gracia, el Señor es contigo. Bendita entre todas las mujeres, bendito el fruto de tu vientre Jesús. Santa María, Madre de Dios, ruega por nosotros pecadores, ahora y en la hora de nuestra muerte. Amén. Quinta salutación. Por la intercesión de San Miguel y el coro celestial de potestades, que Dios nuestro Señor proteja nuestras almas contra las acechanzas del demonio. Amén. Padre nuestro que estás en el cielo, santificado sea tu nombre. Venga a nosotros tu reino. Hágase tu voluntad en la tierra como en el cielo. Danos hoy nuestro pan de cada día. Perdona nuestras ofensas, como nosotros perdonamos a los que nos ofenden. No nos dejes caer en tentación, y líbranos del malo. Amén. Dios te salve María, llena de gracia, el Señor es contigo. Bendita entre todas las mujeres, bendito el fruto de tu vientre Jesús. Santa María, Madre de Dios, ruega por nosotros pecadores, ahora y en la hora de nuestra muerte. Amén. Dios te salve María, llena de gracia, el Señor es contigo. Bendita entre todas las mujeres, bendito el fruto de tu vientre Jesús. Santa María, Madre de Dios, ruega por nosotros pecadores, ahora y en la hora de nuestra muerte. Amén. Dios te salve María, llena de gracia, el Señor es contigo. Bendita entre todas las mujeres, bendito el fruto de tu vientre Jesús. Santa María, Madre de Dios, ruega por nosotros pecadores, ahora y en la hora de nuestra muerte. Amén. Sexta salutación. Por la intercesión de San Miguel y el coro celestial de las virtudes, que Dios nuestro Señor nos conserve alejados de todo mal y no nos deje caer en la tentación. Amén. Padre nuestro que estás en el cielo, santificado sea tu nombre. Venga a nosotros tu reino. Hágase tu voluntad, en la tierra como en el cielo. Danos hoy nuestro pan de cada día. Perdona nuestras ofensas, como nosotros perdonamos a los que nos ofenden. No nos dejes caer en tentación, y líbranos del malo. Amén. Dios te salve María, llena de gracia, el Señor es contigo. Bendita entre todas las mujeres, bendito el fruto de tu vientre Jesús. Santa María, Madre de Dios, ruega por nosotros pecadores, ahora y en la hora de nuestra muerte. Amén. Dios te salve María, llena de gracia, el Señor es contigo. Bendita entre todas las mujeres, bendito el fruto de tu vientre Jesús. Santa María, Madre de Dios, ruega por nosotros pecadores, ahora y en la hora de nuestra muerte. Amén. Dios te salve María, llena de gracia, el Señor es contigo. Bendita entre todas las mujeres, bendito el fruto de tu vientre Jesús. Santa María, Madre de Dios, ruega por nosotros pecadores, ahora y en la hora de nuestra muerte. Amén. Séptima salutación. Por la intercesión de San Miguel y el coro celestial de los principados, que Dios nuestro Señor se digne llenar nuestras almas con el verdadero espíritu de obediencia. Amén. Padre nuestro que estás en el cielo, santificado sea tu nombre. Venga a nosotros tu reino. Hágase tu voluntad en la tierra como en el cielo. Danos hoy nuestro pan de cada día. Perdona nuestras ofensas, como nosotros perdonamos a los que nos ofenden. No nos dejes caer en tentación, y líbranos del malo. Amén. Dios te salve María, llena de gracia. El Señor es contigo. Bendita entre todas las mujeres, bendito el fruto de tu vientre Jesús. Santa María, Madre de Dios, ruega por nosotros pecadores, ahora y en la hora de nuestra muerte. Amén. Dios te salve María, llena de gracia, el Señor es contigo. Bendita entre todas las mujeres, bendito el fruto de tu vientre Jesús. Santa María, Madre de Dios, ruega por nosotros pecadores, ahora y en la hora de nuestra muerte. Amén. Dios te salve María, llena de gracia, El Señor es contigo. Bendita entre todas las mujeres, bendito el fruto de tu vientre, Jesús. Santa María, Madre de Dios, ruega por nosotros, pecadores, ahora y en la hora de nuestra muerte. Amén. Octava salutación. Por la intercesión de San Miguel y el coro celestial de los arcángeles, que Dios nuestro Señor nos conceda la gracia de la perseverancia final en la fe y en las buenas obras, y así nos lleve a la gloria del paraíso. Amén. Padre nuestro que estás en el cielo, santificado sea tu nombre. Venga a nosotros tu reino. Hágase tu voluntad, en la tierra como en el cielo. Danos hoy nuestro pan de cada día. Perdona nuestras ofensas, como nosotros perdonamos a los que nos ofenden. No nos dejes caer en tentación, y líbranos del malo. Amén. Dios te salve, María, llena de gracia. El Señor es contigo. Bendita entre todas las mujeres, bendito el fruto de tu vientre, Jesús. Santa María, Madre de Dios, ruega por nosotros, pecadores, ahora y en la hora de nuestra muerte. Amén. Dios te salve, María, llena de gracia. El Señor es contigo. Bendita entre todas las mujeres, bendito el fruto de tu vientre, Jesús. Santa María, Madre de Dios, ruega por nosotros, pecadores, ahora y en la hora de nuestra muerte. Amén. Dios te salve, María, llena de gracia. El Señor es contigo. Bendita entre todas las mujeres, bendito el fruto de tu vientre, Jesús. Santa María, Madre de Dios, ruega por nosotros, pecadores, ahora y en la hora de nuestra muerte. Amén. Novena salutación. Por la intercesión de San Miguel y el coro celestial de los ángeles, que Dios nuestro Señor nos conceda la gracia de ser protegidos por ellos durante esta vida mortal y nos guíen a la gloria eterna. Amén. Padre nuestro que estás en el cielo, santificado sea tu nombre. Venga a nosotros tu reino. Hágase tu voluntad en la tierra como en el cielo. Danos hoy nuestro pan de cada día. Perdona nuestras ofensas, como nosotros perdonamos a los que nos ofenden. No nos dejes caer en tentación, y líbranos del malo. Amén. Dios te salve, María, llena de gracia. El Señor es contigo. Bendita entre todas las mujeres, bendito el fruto de tu vientre, Jesús. Santa María, Madre de Dios, ruega por nosotros, pecadores, ahora y en la hora de nuestra muerte. Amén. Dios te salve, María, llena de gracia. El Señor es contigo. Bendita entre todas las mujeres, bendito el fruto de tu vientre, Jesús. Santa María, Madre de Dios, ruega por nosotros, pecadores, ahora y en la hora de nuestra muerte. Amén. Dios te salve, María, llena de gracia. El Señor es contigo. Bendita entre todas las mujeres, bendito el fruto de tu vientre, Jesús. Santa María, Madre de Dios, ruega por nosotros, pecadores, ahora y en la hora de nuestra muerte. Amén. En honor a San Miguel Arcángel, Padre nuestro que estás en el cielo, santificado sea tu nombre. Venga a nosotros tu reino, hágase tu voluntad, en la tierra como en el cielo. Danos hoy nuestro pan de cada día, perdona nuestras ofensas, como nosotros perdonamos a los que nos ofenden. No nos dejes caer en tentación, y líbranos del malo. Amén. En honor a San Gabriel Arcángel, Padre nuestro que estás en el cielo, santificado sea tu nombre. Venga a nosotros tu reino, hágase tu voluntad, en la tierra como en el cielo. Danos hoy nuestro pan de cada día. Perdona nuestras ofensas, como nosotros perdonamos a los que nos ofenden. No nos dejes caer en tentación, y líbranos del malo. Amén. En honor a San Rafael Arcángel, Padre nuestro que estás en el cielo, santificado sea tu nombre. Venga a nosotros tu reino. Hágase tu voluntad, en la tierra como en el cielo. Danos hoy nuestro pan de cada día. Perdona nuestras ofensas, como nosotros perdonamos a los que nos ofenden. No nos dejes caer en tentación, y líbranos del malo. Amén. En honor a nuestro ángel de la guarda, Padre nuestro que estás en el cielo, santificado sea tu nombre. Venga a nosotros tu reino. Hágase tu voluntad, en la tierra como en el cielo. Danos hoy nuestro pan de cada día. Perdona nuestras ofensas, como nosotros perdonamos a los que nos ofenden. No nos dejes caer en tentación, y líbranos del malo. Amén. Oh glorioso príncipe San Miguel, jefe principal de la milicia celestial, guardián fidelísimo de las almas, vencedor eficaz de los espíritus rebeldes, fiel servidor en el palacio del Rey Divino, sois nuestro admirable guía y conductor. Vos que brilláis con excelente resplandor y con virtud sobrehumana, libradnos de todo mal. Con plena confianza recurrimos a vos, asistidnos con vuestra afable protección, para que seamos más y más fieles al servicio de Dios todos los días de nuestra vida. Rogad por nosotros, oh glorioso San Miguel, príncipe de la Iglesia de Jesucristo, para que seamos dignos de alcanzar sus promesas. Hacemos nuestra petición a San Miguel Arcángel. Omnipotente y eterno Dios, os adoramos y bendecimos. En vuestra maravillosa bondad y con el misericordioso deseo de salvar las almas del género humano, habéis escogido al glorioso Arcángel San Miguel como príncipe de vuestra Iglesia. Humildemente os suplicamos, Padre Celestial, que nos libréis de nuestros enemigos. En la muerte no permitáis que ningún espíritu maligno se nos acerque para perjudicar nuestras almas. Oh Dios, Señor nuestro, guiádenos por medio de este mismo Arcángel. Enviadle que nos conduzca a la presencia de vuestra excelsa y divina majestad. Os lo pedimos por los méritos de Jesucristo nuestro Señor. Amén. En el nombre del Padre, del Hijo y del Espíritu Santo. Amén.
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3: cada. El gobierno del estado entregó importantes obras en beneficio de miles de familias potosinas. En Soledad de Graciano Sánchez se inauguró la nueva unidad administrativa municipal en la avenida San Pedro, un edificio moderno y equipado para agilizar trámites. Mientras tanto, en Villa de Pozos se entregó la pavimentación de la avenida Seminario y la remodelación de la Plaza Los Silos para mejorar la calidad de vida en la zona.
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3: Polémica por el gasto del Festival San Luis en Primavera 2026. El ayuntamiento de la capital destinó 64.1 millones de pesos para este evento, el monto más alto en la administración de Enrique Galindo. Tan solo el concierto de Miguel Bosé se llevó el 20% del presupuesto total. Organizaciones civiles y ciudadanos critican este gasto, señalando que los recursos debieron priorizarse en baches, alumbrado y la severa falta de agua.
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3: Siguen las buenas noticias para el deporte en Soledad de Graciano Sánchez. Avanza a paso firme la construcción de la nueva alberca olímpica en la unidad deportiva 21 de marzo. Actualmente los trabajos se concentran en el área de gradas, zonas administrativas y la preparación del vaso principal, un espacio que busca impulsar el talento local y ofrecer mejores oportunidades de recreación para niños y jóvenes.
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El amigo de la luna, la música de los tiranos del norte. Así iniciamos el programa del día de hoy. Muy buenos días, ¿cómo andamos? Martes 19. Martes 19 ya de este año en curso, de este mes en curso y año en curso 2026. Bienvenidos, muy buenos días. Así iniciamos con el programa del día de hoy en el Desmodorre de Candela. Bienvenidos, bienvenidos, muy buenos días. Espero que hayan tenido un placentero descanso, que ya estén haciendo sus actividades en ese momento, que ya estén activos y hayan echadose un bañito y hayan ido al gimnasio. Ya estén preparando su coche, calentando, checando niveles. O ya sean en el tráfico rumbo a su destino. Espero que les vaya chidito, que les vaya muy bien, muy, pero muy buenos días sean todos ustedes. Bienvenidos a esto que es el Desmodorre de Candela. Como siempre, como todas las mañanas, estoy contigo. Soy Samuel Martínez, Sammy Boy. Y te invito a que me acompañes y me permitas acompañarte, sobre todo en tu círculo, en tu burbuja, en tu espacio, en tu trabajo, en tus actividades en esta mañana. Y para poder interactuar, comunícate al 444-8115-941, al 4447-0294-90, WhatsApp y línea directa a cabina, y por supuesto a través de nuestras redes sociales, Candela 941 Oficial Facebook. Y de pasadita, pues en las páginas de su servidor como Sammy Boy, ¿vale? En todas. Como ya se los mencioné, escuchamos a los Tiranos del Norte con Amigo de la Luna. Tenemos algo de los Bookies, los Hunton Boys. Tendremos a Pesado, tenemos a los Reyes Locos y las rolitas que nos estén llegando en esa mañanita. Así que muchachos, bienvenidos. El pronóstico del tiempo, las celebraciones del día de hoy, los datos curiosos de la mañana. El 2x1. Sus notas de voz presentando la melodía. Las mañanitas y más a través del Desmodorre aquí en Candela 94.1.

0: 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Las 7. 14 minutos.
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0: Bueno, estamos de regreso, son las 7 de la mañana con 20 minutos, 7 con 20. Muy buenos días, San Luis Potosí, muy buenos días a todos ustedes, a toda la racita que, pues bueno, ya está activa, que ya está echándole ganitas, emprendiendo en esa vida, correteando la chuleta, como dice, ¿no?
1: ¡Llegó papá!
0: Vámonos rápidamente con el pronóstico del tiempo para el día de hoy. ¿Qué nos espera? En nuestra capital potosina, ayer chubascos o lluvias en ciertas partes de la capital potosina durante la noche. Allá para mis rumbos, allá para mi rancho, solamente se nubló la mitad. Estaba muy curioso porque estaba en la privada o en la cerrada de mi casa a su casa. Y de lado salía la cochera y de mi lado derecho se miraban los relámpagos. ¡Pah! Para todos lados. Y del otro lado estaba todo despejado. O sea, yo estaba exactamente en medio. 18 grados, señoras y señores. Esperan algunos chaparrones. La temperatura máxima serán 29 grados. 18 grados como temperatura en este momento. Una sensación térmica de 20 grados. El amanecer fue a las 6 de la mañana con 2 minutitos. El atardecer será a las 7 con 18. La temperatura máxima serán 29 grados. A eso de las 2 de la tarde. 2 de la tarde. A las 3 de la tarde empezará a descender un poco para las 4 de la tarde tener algunos chubascos en nuestra capital potosina. A partir de las 4 de la tarde y hasta las 11 de la noche, la probabilidad máxima será las 6 con un 50%. Empezamos con un 48% y luego un 50% de probabilidad de lluvia hasta las 11 de la noche, que se estará calmando un poquito. Puede ser mucho, puede ser leve, puede ser más o menos, puede ser un chipichipi, pero hay probabilidad. Para mañana miércoles tendremos 28 grados, una temperatura mínima de 16 grados y tendremos una probabilidad de lluvia del 38% a las 4 de la tarde y hasta las 9 de la noche. Y para el próximo jueves, temperatura máxima de 28 con una mínima de 16 grados, tendremos un 14% de probabilidad de lluvia, prácticamente nula. Viernes 29 con 15. Sábado 27 con 15 y el próximo domingo 26 con 16. Así que si el día de ayer usted tenía harto calor, pues bueno, las buenas nuevas o las buenas noticias de esta semana es que los calores se calman un poquito. Se van a estar relajados un poquito durante esta y prácticamente la otra semana. Así que vamos a descansar un poquito de este calorcito. 7:22 minutitos. Vámonos con los primeros mensajitos. 44-47-02-94-90 para que se comuniquen en esa mañana. Dice por acá. Dice buenos días, Sammy Boy, desde Jardines del Valle, iniciando con mucha candela. Saludos para todos los que están comenzando los labores. Saludos para los Monreal, Elvia y Beto, Chungas Boys, al día 86, el Lobo Taxista y a todos los candelosos que nos sintonizan. Me complaces con la de que no quede huella con la Margarita. Que tengas un excelente martes y listo para un cafecito de hoy. Hay una conchita. ¡Ay, una conchita chopeadita con el cafechito! ¡Qué chavocho! Mira, ya tengo el café, solamente me hace falta la conchita. Y estuve esperando a la señora de los tamales.
1: Ya me voy.
0: Que pasa exactamente aquí afuera de la estación. Ya estoy esperándola y no pasó. Y yo dije, nah, ya me voy a meter. Y igual ya hasta ya pasó, ¿verdad? Así que hoy nos quedamos sin tamalitos. No hubo tamales, loco.

Bueno, vamos a... ¿Viste la canción? Bueno, déjame te la busco en esa versión, mi buen Fran, porque no la encuentro a la mano. Mientras tanto, son las 7:24. Aquí está Mi Pobre Corazón. Esto es a cargo de los Bookies. Manden su mensajito 4447-029490. Aquí estamos activos, listos, puestos y dispuestos. ¡Échale!

0: se te haga.
1: Para que no se le haga tarde, no le moche. 7:27, son las 7 de la mañana con 27 minutitos, señoras y señores. ¿Quiere usted un manejo seguro, suave de su camión o acorazar su chasis? 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

0: 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Las 7:32 minutos.
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0: Estamos de regreso, son las 7 de la mañana, 34 minutitos. Tenemos a saludos. Que nos vamos de una avestruz con los saludos primero. ¿Qué? Hoy es 19 de mayo, día de San Pedro Celestino. Saludos a todos los Pedros. Nah, tienen como 5, 6, 7 días los Pedros al año. Hoy, 19 de mayo, vámonos con las celebraciones. Es Día Mundial del Médico de Familia. Hoy es Día Mundial del Médico de Familia. Hoy es Día del Juego Limpio. Hoy es Día de la Enfermedad Inflamatoria Intestinal. Día de la Donación de Leche Materna. Día del Cubo de Rubik. Y en Guatemala es Día de la Comadrona. Esas son las celebraciones en este 19 de mayo. Perdón. 19 de mayo en... pues en diferentes partes, ¿no? Y tenemos saludos, saludos. Dice por acá, ¿qué onda mi Sammy Boy? Mándale un saludo para el Manitas, que es su cumpleaños. Le puedes poner las mañanitas que hoy se nos está jubilando. ¡Vamos, canijo! Y toda la banda de Lala, el Chalupas, el Precioso, el Vicentillo, el Duende de la 7005, el Todas Mías, el Gargamel, el Juliancito Bravo, el Lupe, el Macho y el Sicario, y para el Escroto de la 7001. Oye, pues aplausos, ¿no? A ver, ponle aplausos, compadre. Que ya, pues ya se jubila el Manitas. Bien merecido, mi hermano. Muchas, pero muchas felicidades. Te mandamos un fuerte abrazo. Y todos tus compañeros te van a invitar el almuerzo. Te van a invitar las cocas. Excelente. Perfecto, perfecto. Dice por acá, hola, muy buenos días. Aquí saludándote al Rayo Vallecano, a Frank Chiquito Chiclotes, Adriana Lobo Taxista, Alleda. Gracias. De parte de Elvia y Beto. Por acá tenemos a mi buen estimado Robert. Échale, compadre.
1: Hola, hola, ¿qué tal? ¿Cómo estamos? Mi tremendo Sammy Boy, ¿cómo estamos? Hice San Lunes. Bueno, ¿cómo estamos? A toda la familia Candelosa, aquí andamos con todo el power, al millón y un poquito más. Saludos cordiales a Inge Berito, a toda la, a Frank y su staff técnico, acá en Jardines, ¿vale? Allá en Cactus, ya sabes, Elvia y Beto. Y porfas, mi Sammy, si se pudiese, quiero tu vida con Flamingo. Dios está contigo, ánimo, con todo el power.
0: Quiero tu vida con Flamingo. Rápidamente, de ese lado, dice la 4834. Excelente martes, Samuel. Samuel, envíale saludos, por favor, a mis sobrinos que ya casi vamos a la escuela. David, Juan Pablo, Israel, gracias. Saludotes, saludotes. Para David, para Juan Pablo, para Israel, que ya se van a la escuela, que les vaya chidito. Apenas regresaron hoy a las escuelas, si no me equivoco. Muy buenos días, échale ganitas, saludos a

Dice por acá, excelente día, mi estimado Sammy Boy. Recibe toda la buena vibra y saludos directo del Tianguis del Fuerte. Saludos para el Bam Bam, que ya trae toda la frescura. Toda la gente que ya está almorzando su barbacoa con Doña Came. ¡Ah, qué rico! 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Saludos al estado de Bam Bam y a nuestros clientes que te escuchan aquí por la... que nos escuchan por aquí. Porfa, la muñequita fea de los Tepos. Y un abrazo de totalmente... de atentamente, tu amiga Lilo. Ahí está, échale el hilo, provecho a los que están desayunando barbacoa y unas gorditas. No les hace daño así. Así sin invitar, ¿verdad? 7:44, vámonos con los Tepos. Regresamos después de corte.

0: las 7 con 49 minutos.
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1: Señoras y señores, en este momento vámonos con unos cuantos datitos donde podemos aprender un poquito más. En esto que es el ¿sabías qué? O datos curiosos. En este caso, datos curiosos al momento de dormir. ¿Usted sabía que la duración de la vida humana, o nosotros los humanos, pasamos aproximadamente un tercio de vida durmiendo? Un tercio de vida durmiendo en toda nuestra vida. El récord de vigilia, Randy Gardner estableció el récord mundial del tiempo sin dormir con 11 días en 1964. 11 días sin dormir.
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1: También existen 5 etapas cuando el sueño, cuando de sueño no,

0: REM y un sueño de REM, donde ocurre la mayoría de los sueños vividos. ¿Qué es una REM? Es el momento rápido de los ojos. Es una fase del sueño que se caracteriza por mover los oculares rápido. Todos soñamos cada noche, aunque no siempre recordemos los sueños. Los bebés pueden pasar hasta el 50% de su sueño en fase REM. Durante el sueño, el cuerpo produce la hormona del crecimiento y es esencial para la reparación y regeneración de tejidos. Los efectos de la falta de sueño, bueno, la privación del sueño puede afectar la memoria, el juicio, la concentración y debilitar el sistema inmunológico. También parálisis de sueño. El parálisis de sueño es un fenómeno donde la persona no puede moverse temporalmente entre el estado de sueño y vigilia.
1: Ay, que se me subió el muerto.
0: Influencia de hábitos y entorno. Hacer ejercicio regularmente favorece un sueño más profundo, mientras que la cafeína y el estrés pueden dificultarlo. Dormir a gran altitud puede alterar el sueño debido a la disminución de oxígeno. Y las siestas cortas, estas siestas que te avientas después de la comida o después de llegar de trabajo, pues bueno, tomar una siesta es de 10 a 20 minutos. Mejora la alerta y el rendimiento sin causar inercia de sueño, de 10 a 20 minutos, no 2 horas. Y efectos en el cerebro. Dormir mal de manera continuada puede reducir el volumen cerebral, afectando áreas relacionadas con el lenguaje, equilibrio y tacto. Curiosidades históricas y culturales. Se dice que Google surgió gracias a un sueño mostrando cómo el descanso puede inspirar creatividad. También los adultos necesitan entre 7 y 9 horas de sueño por noche para mantener una salud óptima. Y venimos durmiendo 5 horas, qué barbaridad. Y mantener un horario regular, evita cafeína antes de dormir y crear un ambiente adecuado favorece un sueño reparador. Estos datos muestran que dormir no solo es un placer, sino una necesidad vital, con estos efectos profundos de nuestra salud, creatividad y bienestar general. Y por cierto, me falta mi cafecito, hablando de café. Rápidamente dice: buenos días, mi estimado Sammy, aquí en Frecuencia. Saludos para la zona, para Chendo, el Jaso, el Pille, el Camarón, el Camarón, la Pantalla. ¿Así le dicen la pantalla? Atentamente, George, gracias. Dice: hola, Sammy, muy buen Martesuki. Te puedo encargar la de Tienes que Volver, de Lila y su Perla del Mar, porfa, Sammy. Por acá tenemos una nota de voz que dice: mi buen Medrano. Eso es todo, nos manda su nota de video, excelente, excelente. Gracias, mi buen estimado Chiclotes. Dice: ¿qué tal, Sammy Boy? Nuevamente reportándose conocida gacera de cilindro gris y gorro, somos la mejor. Saludos para el Diablo, el Lágrima, el Chistoso, el Rayo, el Peri, el Turbo, el Hermano Adán, el Tigre, la Cotorra, para el Jefazo Cuevas. Ahí porfa un toma para el TikTok antiguamente Espinosa Paz, que no se pone las pilas. Sí se las puso, pero están descargadas. Una canción, por favor, Las Maravillas de la Vida, de Los Ángeles Azules, por tu atención, muchas gracias. Ok, bueno, pues bueno, vámonos a música. Son ya minutitos y nos dan las 8 de la mañana. Vamos a finalizar este espacio con la siguiente. Ah, ¿saben cuál? Ok, perfecto. Así como ellos, 4447-029495, reportándose con nosotros en esta mañana. Son 2 minutos y nos dan las 8 de la mañana. Vámonos a música y regresamos después de corte. Es media.

0: 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Las 8:02. 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
9: El termómetro no da tregua ante las intensas olas de calor que ya rebasan los 45 grados en la Huasteca potosina. La Secretaría de Educación evalúa adelantar hasta 10 días el cierre del ciclo escolar en esa región. La medida busca proteger a familias de estudiantes contra golpes de calor y deshidratación. Municipios como Ciudad Valles, Tamazunchale y Jiritla están bajo monitoreo permanente para aplicar este ajuste excepcional. Brillante triunfo internacional. Estudiantes del COVACH de San Luis Potosí ganaron medallas de bronce en el Certamen Mundial de Innovación Informatrix World Finals 2026, celebrado en Bucarest, Rumanía. Los alumnos Francisco de la Cruz, Aarón Valero y Diego Alvarado destacaron entre proyectos de todo el planeta con su propuesta ecológica llamada EcoBatch, poniendo el nombre de México y de todo el estado muy en alto.
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9: Alerta en el Centro Histórico. Detectan serios daños estructurales en el estacionamiento subterráneo de la Plaza Fundadores. Columnas, traves y techos presentan fracturas, grietas y filtraciones por la humedad y la presión constante. Tras el reciente festival de primavera, se identificaron nuevas fisuras, lo que ha encendido las alarmas y desatado fuertes quejas por la alarmante falta de mantenimiento preventivo en este espacio emblemático.
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1: 8 de la mañana con 6 minutos, 8 de la mañana con 6 minutitos. Vámonos con la frescura musical de Intocable. Síguele, síguele. Tenemos mensaje, tenemos notas de voz. Ya las tengo aquí en la mano, ya las escuché. Muchas gracias. Ahorita las mandamos al aire. 44 47 02

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2: 8:09, son las 8:09. Vámonos con saludos. En esta hora tendremos las mañanitas, tendremos el 2x1, donde ustedes presentan la melodía, que ya uno se me adelantaron. Para que no me le vayan a ganar, ¿verdad? Ya se me lo mandan 3 días después, antes. 44-47-02-94-90, tenemos notas de voz, dice por acá.
3: Hola, Sammy. Ahorita voy de camino a la escuela. Yo me echo 5 horas de siesta.
2: 5 horas.
3: Saludos a mis compañeritos de la escuela. Morelos.
2: Saludos, saludos, con mucho gusto. 14:71, espero que hayas alcanzado a escuchar el saludito, ¿eh? 5 horitas de sueño. Ah, es que cuando es niño, qué rico, qué gusto, ¿eh? Dice por acá, nos manda una imagen, 3752. A veces un pensamiento bonito es suficiente para aligerar el corazón. Es correcto, qué bonita frase. Saludos al buen George, dice, perdón, mi Sammy, era la cotoya en lugar de la pantalla. Por estar escribiendo rápido que no me vieron aquí en la zona. Sí, sí, así pasa, mi George, no pasa nada. Saludotes. Saludos al Macana de la Cumbia, saludos, mi buen día. Saludos, buen día, Sammy Boy.
4: Sammy, es correcto, yo por eso duermo como bebé. Sí, señor.
2: Eso. Por acá tenemos nota de voz.
5: Buenos días, Sammy Boy. Un saludito desde Periférico, acá por la FENAPO. A ver si puedes complacer con la cancioncita de 20 años de Paco Silva. Un saludito para todos los candelosos. Ánimo, que ya es martes.
2: Martes. Dice, buenos días, excelente martes. Mi hija ni me cree que eres mi cuate. Mándale saludos a Lía Yasmín. Saludos, mi Ricky Mojarada. Un fuerte abrazo. Saludos para ti, Lía Yasmín. Claro que sí. Uy, ya desde años. Mi buen Ricky, eres de las... Y déjame te cuento, a ver si sigues escuchando, Lía Yasmín. Mi buen Ricky es del primer grupito de ¿cómo se le puede decir? De radio escuchas, que empezó a apoyar a su servidor desde hace, ¿qué te gusta, mi Ricky? 13 años, ¿verdad? Desde hace 13 años cuando iniciamos en esto de la radio. Estábamos por internet, en el Asestir, en la página de internet de nuestro sindicato. Y fue del primer grupito de personas que empezó a apoyar a su servidor, mi buen Ricky. Entonces, es correcto, Lía, es correcto. Te mandamos un fuerte abrazo y saludos, mi buen Ricky, mi mejorada. Saludotes, saludotes. Dice por acá, saludos, mi Sammy, mucho éxito. Como cada día, la escucha desde Privadas de la Hacienda. Bendiciones. Qué rico suena este ritmo que envenena, dinamita pa' hechizar. Oye, mi vida, mira tú, qué rico suena. Por acá dice la terminación 9903. Tenemos nota de voz.
6: Hola, Sammy.
2: Hola,
6: buenos
2: hola.
6: Días. Buen día, buen día. Saludar a la señora Fran, mi madre, que te escuche en el saucito. Y les mando saludos aquí desde Villa de Arriaga. Y también para pedirte una canción, una cumbia, Llanto y Dolor de Emperador. Por favor, Sammy, saludos para mi mami. Dile que la quiero mucho. Gracias.
2: Ándele pues, 9903, con mucho gusto, Llanto y Dolor. Aquí tengo ya tu melodía formada y el saludo ya salió al aire. Muchas gracias por estar en sintonía de Candela 94.1. Vámonos con Paco Silva y su tropa colombiana, 8:13.

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0: 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Las 8. Con 17 minutos.
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0: Bueno, estamos de regreso, señoras y señores. 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Vámonos rápidamente, señoras y señores, con sus notas de voz, presentando su melodía, así que suéltala.
1: Muy buenos días, excelente martes para toda mi raza grupera de Candela FM 94.1. Les saluda Adán Martínez desde Colonia Virreyes. ¿Cómo estás, Ami? Pues qué mala onda que te dejaron sin pan. Espero que no haya sido también sin desayuno. Lo bueno que hay más opciones. Acompáñenos, Ami, hoy en cabina a través de los diferentes números 444-702-9490-8115-941. Avanzamos con esto que es el Desmodorre, con esto que se llama Si Quieres, con la reina de las bandas, Banda El Recodo, una producción de Juan Gabriel. Bienvenidas, bienvenidos.

Hola, hola, ¿qué tal? A buenos amigos de Candela 94.1, la número one en San Luis Potosí. A todos los candelosos les dedicamos este tema, temazo del recuerdo, tema de a 100 pesitos o de avarito. Grupo Cariño y Sabor a Coco, desde Candela, Avenida Carranza, te estamos complaciendo. Candela 94.1. Saludos a mi Sammy.

Hola, hola, cacerona. Buen día, mi gente. Despierte, échele ganancias en este día martes que llueve, hace calor, hay nieve. ¿Cómo ves, a mí? ¿Qué haremos? ¿Qué te parece si ponemos la casita del Tropical Panamá para que la gente se desmodore y le eche ganancias? Vámonos a la Singapur, sí, señor.

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0: Las 8:34.
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2: Vámonos con la música de los líricos de Terán. Quiero. 8:36. Estamos de regreso en el desmodorre.

0: Ok, perfecto, 8:39. En ese momento te invito a que mandes tu nota de voz 44 47 02 94 90. Vámonos con el 2x1. Vamos a complacerlos con dos melodías, con dos rolitas, 44 47 02 94 90. Y también, pues bueno, tengo las mañanitas, celebraciones. Si tengo algún pendiente, hágamelo saber en alguna rolita que me haya faltado. Y sus festejados. Si alguien está cumpliendo años, hágamelo saber. Y ahorita le ponemos las mañanitas 8:45. Pero primero vámonos con el 2x1. Así que nos llegue la nota de voz. Dice por acá. Eso es todo, mi macana. Tenemos saludos de mi buen estimado Meme Medrano.
1: Ese, mis amigos, se alcanza el 2x1. Una de los Asky, la de lejos, por favor. Y la de los Lleida, la de Amame. Ay, por favor, Sote.
0: Ándale, pues, perfecto. Pues bueno, vámonos con el 2x1. Aquí están los Asky. Esto se llama Desde Lejos, 20 minutos y nos da las 9.

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0: 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Las 8:48 minutos.
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19 de mayo. A San Pedro Celestino, hoy es día de San Pedro Celestino. A todos los Pedros y a todos los Celestinos les mandamos un fuerte abrazo, muchas felicidades. Festejados, no tengo festejados. No me mandaron festejados. Bueno, tengo notas de voz, pero ahorita las escucho fuera del aire. Solamente tengo saludos para el Manitas, que es su cumpleaños, que si le podemos poner las mañanitas, y que hoy se nos está jubilando de toda la banda de Lala, de toda la racita de Lala, les mandamos un fuerte abrazo, y saludos al buen Manitas, que es su cumpleaños, y se está jubilando. Aplausos, aplausos, ¿cómo no? Y para todos, toditos, todos, le decimos muchas felicidades.

0: Tenemos notas de voz, vámonos rápidamente. Dice por acá:
1: 94.1 Los Dueños del Aire presenta Desvelado del buen Bobby Pulido. Excelente martes, vámonos.
2: Sammy Boy. Muy bonito día y excelente turno. Ahora es 2-1. Regalo de Dios y el terrenal de Julián Álvarez. Para toda la familia Martínez, candelosa de corazón en la San Felipe. Gracias, Dios te bendiga.
0: No íbamos a ver, a ser primos allá en los Martínez en la San Felipe.
3: Sammy, buenos días, Sammy. Aquí reportándonos desde la 21 de marzo. Servidor Víctor Reveles. Oye, por ahí todavía aplicaré todavía con la de 2-1. Para que por ahí nos pongas una
0: rolita
3: de los caminantes. Una que se llama Batiendo mi Chocolate o algo así. Y una de los Pedernales, Morenita y Coqueta, algo así por ahí dice. Sale, gracias, buen día, Sammy.
0: Bueno, el 2-1 solamente es para el primerito que llegue, pero aquí tengo sus melodías, tengo una de sus canciones para poder complacerlos, así que vámonos rápidamente con la primerita. Es el Golden Boy, Bobby Pulido, eso se llama Desvelado, 8 minutos y nos dan las 9 de la mañana, 8 minutitos y nos dan las 9, que no se le haga tarde, señor, señora. Vamos y venimos.

No se me vayan, continuamos con más a través de la 94.1. Saludos, mi buen 2374. Es correcto, por ahí no, por ahí no. Buenos días, Abby. No me pusiste mi rola. No, me creerás que no vi tu mensaje el día de hoy porque no me suena haber leído tu mensaje. Y si lo leí, no recuerdo. Ahorita la programamos, no te preocupes. Ah, y dice por acá, buenos días, Sammy. Saludos y bendiciones de Tere Martínez y la Vulca Taz, una del Recodo, la de Deja. Gracias y bonito día, Sammy. Vamos a finalizar el Desmodorre, pero regresamos. Viene Laurita Velázquez en los controles y su servidor en los controles y micrófonos para disfrutar de más en Los Dueños del Aire.

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0: 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Las 9:04. 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
2: Más obras para la movilidad potosina. El gobernador Ricardo Gallardo anunció la construcción de dos nuevos puentes vehiculares en Circuito Potosí. Uno estará en la glorieta de la salida a Guadalajara para acabar con las inundaciones y el otro conectará camino a la presa con Villa Magna, cruzando sobre el río Santiago. Con esto se busca reducir tiempos de traslado y consolidar una red vial moderna para miles de familias.
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2: San Luis Potosí avanza en la era digital. Ya son más de 2.121.000 usuarios de Internet en el estado. Según el INEGI, los jóvenes de 18 a 24 años son los que más navegan, mientras que las mujeres representan el 53% de la comunidad conectada. Gran parte de este crecimiento se debe a los programas estatales que regalan chips con Internet gratuito a estudiantes de las cuatro regiones.
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2: Transformación total en Villa de Pozos. Autoridades estatales y municipales inauguraron la rehabilitación de la avenida Seminario con más de 19.000 metros cuadrados de pavimento nuevo. Además, se renovó por completo la Plaza Los Silos, que ahora cuenta con juegos infantiles, gimnasio al aire libre y hasta zona para mascotas. Una obra coordinada que beneficia directamente a más de 20.000 habitantes.
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0: Bueno, 9:14 a.m. Estamos de regreso, continuamos con más musiquita. Vámonos con la tercera hora y la primera hora de La Oreja Velázquez, Laurita, que ya está con nosotros. Buenos días.
1: Yakuza. Tami, muy buenos días. Excelente mañana. Martes 19 de mayo de este año. Saludo con muchísimo gusto y a toda la gente que nos está escuchando en esta mañana, esperando que tengan una mañana pues muy productiva y nos puedan acompañar de aquí hasta las 11 juntitos.
0: De aquí hasta las 11 juntitos en este martes. Martes, ¿se siente bochorno?
1: Yo tengo demasiado calor, estaba checando justamente la temperatura, 23 grados con una sensación de 24. Yo siento aquí en cabina como 23 con una sensación de 33.
0: Es que como que ayer llovió en la noche y como que se abochornó y hoy espera lluvia también.
1: Me tocó lluvia por ahí de las 3 de la tarde. Se vino pero bien intensa, pero un ratito, como unos 5 minutitos, y luego ya se quitó. Por aquí por la zona central.
0: ¿En serio?
1: Uh-huh. Y luego estuvo como el chipi chipi durante el día en diferentes puntos de la capital. Y yo sentía como que estaba nublado el día, pero mucho calor, mucho bochorno.
0: Allá, y hoy amaneció igual, ¿eh? Allá por mi casa estaba al sol. Digo, a las 3 de la tarde, llovió. Sí. En la tarde, no, en la noche sí. O sea, empezó como que a chispear, se empezó a nublar. Yo dije, ah, qué agradable. Y así se quedó todo el día. Y luego en la noche.
1: Acá, sí, se vino fuertecita. Pero un ratito.
0: Un ratito. Y acá, luego en la noche me asomo hacia la cochera y volteo para mi lado derecho y están las nubes y tronando y todo. Sí, y luego de mi lado izquierdo estaba totalmente despejado. Se miraban las estrellas, se miraba totalmente despejado y de mi lado derecho estaba todo nublado.
1: Dos en uno.
0: Ajá, antes tenía mi diablo, mi angelito, y tenía mi diablo, así la dos.
1: ¿Con cuál te quedaste, Sam?
0: No sé, yo creo que entre los dos.
1: Michi Micha.
0: Michi Micha, sí, así
1: para
0: mero.
1: No, entre Azul y buenas en noches.
0: Sí, mejor. Entonces nada más vi a lo lejos que llovió, pero por mi casa nada más que yo. Dijeron chipichipi, nada más me dio el olor a tierra mojada, clericot y listo.
1: ¿Clericot?
0: Así se llama, pleri.
1: Ah, te entendí. No,
0: clericot.
1: Te entendí. Clericot. Clericot,
0: yo dije. ¿Clericot se llama?
1: Sí, yo te entendí clericot.
0: Oh, más rico todavía, más a gusto.
1: Bueno, momento de que se reporten con nosotros, que nos manden WhatsApp al 4447029490. Nos digan sus saludos, felicitaciones, mensajes, temas personales. Canción que quieran escuchar, en dónde nos escuchan, y dentro de la rola que nos digan el nombre de la agrupación,
0: muy
1: el
0: importante, solista
1: y el título correcto de la rola, por favor.
0: Es correcto, nombre de la canción, título de la canción y en dónde nos escuchan para poder complacerlos y lo que nos quieran estar compartiendo en esta mañana,
1: por favor.
0: Entonces, ¿te parece si vamos a corte?
1: Me parece perfecto, regresamos con más, ya son las 9:17.
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0: Fito Olivares, que te vas y te vas. También escuchamos a Binomio de Oro con Lupita y Grupo Preciso con el número uno. También a Los Acosta con Si Tú Te Vas. A través de Candela 94.1, ya que te vas y el otro es Si Tú Te Vas. ¡Chan, chan, chan! ¡Se te
1: fue! Dos veces, Sammy. Vámonos con saludos, 44-47-02-94-90. Buenos días, Sammy Boy. Igualita consentida, que tengan un excelente martes. Pongan la canción Si Tú Te Vas, de Los Acosta, para saludar a todos los candelosos, al tío Lobo Taxista, al personal de Galex Suministros, a mi mamá Belén Olvera. Saludos de parte de Mike Candeloso. Saludos, te escuchamos en la colonia Rivas Guillén. Saludos.
0: Ahí quedó la canción, ya salió. Dice por acá, buenos días, Bonita y Sammy, saludos del Oso Candeloso. Me pueden complacer con la canción de Oye Cómo Late Mi Corazón, del Poder del Norte. Los escuchamos en el eje 110, en la zona industrial. Saludos, y abajo vuelve a repetir el mensaje. Saludos, mi buen Oso Candeloso.
1: Saludos, dice Bonita, excelente martes. Nosotros en mantenimiento en el Hospital Central. Me podrían complacer con la cumbia de las ánimas. Te mando un beso y un abrazo al buen Sammy Boy. Cuatro besos de mis ingenieras.
0: Saludotes, échele ganillas. Y con mucho gusto les ponemos su melodía, ya la tenemos aquí formadas. Y así como ellos, hay que comunicarse 44-47-02-94-90, Guareja.
1: Así es, para que nos digan qué rola quieren escuchar. Y con gusto los vamos a atender de aquí hasta las 11 de la mañana. Por cierto, buen provecho a quienes ya están desayunando en esta mañanita.
0: Provecho. Vamos a corte, Guareja.
1: Y regresamos con más, ya las 9:32. 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

0: 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Las 9 con 33 minutos.
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0: las 9. Con 45 minutos.
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0: Ya estamos de regreso, 9:48 ya a las 9:48. Tenemos saludos a través de nuestra línea de WhatsApp.
1: Saludos a mi boy, fuera desde Enrique Estrada, acá por la aviación, concha? Acá por el aeropuerto. A ver si se pueden poner algo de los Energy Boys. Bonito día.
0: Saludos hasta Enrique Estrada, un fuerte abrazo. Ahorita Sam busca algo de energía norteña y con gusto, ¿eh?
2: Ok, tengo saludos, dice, para don Esteban, el Flies, dice, saludos, Laurita.
0: Saludos, don Esteban, un abrazo hasta el Saucito, un fuerte, fuerte abrazo para usted. Dice, abuelita Isa, apúntenme para el festejo del Día del Padre. ¿Hay festejo, Sam?
2: Todavía no sabemos.
0: No, digo, en casa de cada uno de ustedes seguramente sí habrá un gran pachangón, ¿verdad? Ya es este próximo mes, Sam.
2: Ya el próximo mes. ¿Cuándo cae el Día del Padre?
0: Chécate.
2: ¿El 21? El 21. 21 de junio.
0: ¿Cuál
2: es? El 21 de junio es el día del...
0: del papá.
2: Día del padre, día del papá.
0: Dice, apúntenme para...

0: Mr. Chivo, la del viejo verde, viejito verde, con sasasa saludos para el Rayo, para don Esteban, para el Lobo Taxista y para todos los candelosos que sintonizan, que nos están en sintonía. Bueno, saludos, mi buen Robert. Estaría bueno una promo de carnita asada, ¿no?
1: Sí, una promo de carnita asada.
0: ¿Qué? ¿Quieren jugar otra vez fútbol?
1: ¿Otro deporte?
0: No, o sea, a mí ya el deporte ya no le entren.
1: Un deporte así como les dan, de...
0: El año pasado los locutores de Candela iban súper motivados, la verdad.
1: Nah, es que hicieron trampa los papás.
0: No, ¿cuál hicieron trampa? Iban súper motivados, iban... Yo la verdad siempre dije, estoy 50 y 50 porque quiero mucho a mis compañeros de Candela, pero también a los papás, ¿no?
1: Ajá, pero los conozco, mis compañeros.
0: Pero la verdad es que el resultado final no pensé que fuera tan...
1: ¿Tan exagerado?
0: No, sí se pasaron. Y aparte, déjenme decirles que los papás candelosos traían una condición física brutal.
1: Traían tres... muy buenos. Cuatro muy buenos.
0: No, todos eran buenos, Sam. Todos eran buenos. Había unos que traían más condición física, claro, que otros. Pero todos, la verdad es que eran buenísimos. Buenísimos. Y no recuerdo el marcador, pero quedaron como 14-3, ¿no?
1: Uh-huh. Sí, como 14.
0: Sí, como 14-3. No recuerdo. ¿Cuál era el marcador, Roberto? Tú que tienes buena memoria. Acuérdanos de ese marcador.
1: El Robert participó, por cierto.
0: El Robert participó. Y la verdad es que también me sorprendió mucho don Esteban.
1: Don Esteban, que fue el portero.
0: Sí, don Esteban, muy
1: fue
0: bien.
1: Fue el portero de los papás. Se la rifaron muy bien.
0: ¿Qué quieren jugar, muchachos? Algo que no se cansen. ¿Un billarcito?
1: Un billar, me parece billar. Muy bien. Ahí sí soy
0: también
1: bueno.
0: Les dan una buena tunda, ¿eh?
1: ¿Quién sabe? También, ¿verdad? Casi, según yo me siento asegurar, bueno, sí. Pero también ese día llegó. No.
0: A ver, papás candelosos, díganos que... Vamos, es más, vamos tú y yo, Sammy. Ahí sí, ¿no? Vamos tú y yo armando la promo del Día del Padre.
1: Me parece perfecto, me parece
0: que
1: perfecto.
0: Que nos den lluvia de ideas los papás.
1: ¿Qué les gustaría?
0: ¿Jugar otra vez fucho? Para dejar en ridículo a los locales
1: o, de Candela. ¿O fucho en un inflable con agua y con jabón? ¿Nunca has jugado así?
0: No.
1: Ah, está muy bueno. O sea, juegas fútbol.
0: No, pero ahí, ¿sabes qué? No, te me puedes caer y te quiebras
1: sí,
0: la
1: pues
0: pata.
1: Esa es la... No, esa no, es la, no. Lo chusco
0: algo
1: de
0: que
1: ese.
0: Algo que no te ponga en riesgo, por favor. ¿Básquet?
1: Fíjate que tengo mucho que no juego básquet. Pero añísimos.
0: Estaría bueno una de básquet, ¿no?
1: Podría ser también.
0: O...
1: unas carreras de botargas.
0: ¿Carreritas en patines?
1: Unas carreras en patines. Unas carreras
0: no,
1: de botargas.
0: Te pongo en riesgo. ¿Carreritas de botarga?
1: Que el papá se ponga la botarga y empieza a correr. Pero
0: bueno. O nos remontamos a muchos ayeres atrás y hacemos carreritas en tacones.
1: Ahí se van a torcer el tobillo. Se van a torcer
0: sí,
1: el
0: no,
1: tobillo.
0: Es que en cualquiera te expongo, o sea, a mí no es lo que no quiero.
1: El problema no es... El problema es que los exponemos a todos. No, el problema es que te expongo, Sammy. O sea, ya me conoce que se va a fregar. A todos, sí, okay.
0: Hablo en general, Sam. Pero no quisiera yo decirle a los papás candelosos porque no se me vayan a ofender, pero...
1: No, hay varias, ya se a debe ver, de ocurrir una. Pero pues igual y lo
0: billar,
1: armamos.
0: Billar estaría
1: un
0: bueno.
1: Billarcito. Concurso de la Royela.
0: Ándale. Me gusta más esa idea, fíjate.
1: Concurso de la Royela.
0: Pueden ser concursos de juegos ya retros. Pudiera ser rayuela, canicas, yo-yo, trompo.
1: Yo-yo, trompo. ¿Cebollitas?
0: No me acuerdo cuáles son las cebollitas.
1: ¡Cebollotas!
0: Sí. ¿Cuáles son las cebollitas?
1: Los que se agarran. Se tiran en el suelo y se van agarrando.
0: No, porque ahí
1: y luego
0: te expongo,
1: los tienen que jalar.
0: No, ahí te expongo.
1: Oh, claro.
0: Chincha al agua también te expongo.
1: No, ese sería buenísimo, chincha al agua. Sí. A ver, ¿cuánto sería el récord de cuántos papás?
0: Había uno que jugabas como con un resorte.
1: Ay, Dios. ¿Que te parecen los pies?
0: Sí, creo.
1: Ah, ok, pero no sé cómo se llama.
0: No, yo tampoco.
1: Pero ese era más de niñas, ¿no?
0: Pero lo hacemos de niños.
1: Sí, o sea, no pasa nada, pero era más de niñas ese juego, ¿no?
0: Bueno, déjenme pedir autorización. A ver si nos dejan armar algo.
1: A ver qué armamos. Creo que estamos a tiempo, ¿no?
0: Sí.
1: Estamos a tiempo de organizar algo para el Día del Padre.
0: Pero sería muy bueno que nos den sus lluvias de ideas. A ver qué dice el público.
2: Ahí. Hola, güerita hermosa, buenos días.
0: Buenos días.
2: Buen Sammy, saludos cordiales. Aquí andamos escuchando por Himno Nacional en el pollito de la doble P y no es Peso Pluma, ¿eh? A ver si nos pueden conversar con alguna rola del maestro Rigo Tobar cuando llegaste tú.

0: Saludos para el torito de un servidor y amigo Osvaldo, que andamos echándole galleta, andamos en la lavadera, andamos lavando un trocón.
1: Eso, que tengan mucha chamba, ¿eh? Un abrazo con mucho cariño para ustedes. Ahorita.
2: En el pollo de la doble P.
1: Y no es Tito doble P, ¿eh? Ni peso pluma.
3: Creo que solo fueron 14 a 7, güerita. Y era hacer una carnita asada. ¡Ay, papá!
2: O un concurso de parrilleros. Un concurso de parrilleros. ¿No te gusta?
1: Y nos manda un video que dice, a ver, ahí está la evidencia de los brincos y si estamos puestos para la carnita asada. Ay, papá. No, sí está brincando, Sam.
2: Sí está brincando. Bueno, a ver, ¿tiene audio?
1: No, o sea, sí, pero no se escucha nada. Ay, te adoramos, mi Robert. Te adoramos, Robert. A ver, ¿qué dice don Esteban?
4: Sammy, Laurita, dile al Sammy que la revancha, para que se desquiten de nosotros, como hace 2 años. Quedamos 14-7, Laurita, hace un año.
2: 14-7.
1: Qué vergüenza, de veras. Qué vergüenza, de veras. Dice, hola, buenos días, un saludo para Ricardo Nieto, que anda trabajando. ¿Me pueden poner una canción, porfa, de Energía Norteña? La de Hubieras Elegido Mejor, por favor. Saludos a Ricardo Nieto. Y tenemos otra nota de audio.
5: Una retita de Street Fighter,
1: Sería bueno,
5: buenos días,
1: en cabina. Buenos
2: una
1: días.
2: Una retita, cierto.
1: Conseguir de esas...
2: ¿Máquinas
1: de hace algunos años.
2: Ajá.
1: Estaría muy bueno.
2: Creo que
1: ya venden como...
2: Sí, ya es la pantalla y venden o es el simulador o el...
1: Bueno, el aparato,
2: ¿cómo se llama?
1: ¿No?
2: Y ya te vienen todos los juegos. ¿No?
1: No se me había ocurrido, es muy buena opción. El concurso del chincha al agua, dicen por acá.
2: De chincha al agua.
1: Estaría bueno, ¿eh?
6: Hola, güerita. Hola. Nos tenés muy olvidados, güerita. Muy buenos días. Excelente martes. Saluditos para el Sammy también ahí en cabina. Una albercada, quedaría todo dar, una albercada.
1: ¡Ah, mira!
6: Me fue complacer con la canción de Julián Álvarez, Regalo de Dios, de favor. Saluditos para todos los candelosos. Aquí andamos, ya la orden para el desorden, güerita.
1: ¡Excelente! Bonito día. Una albercada estaría bueno. ¿Sabes?
2: ¿Cómo se llama el deporte que es en el agua y metes gol?
1: ¿Fútbol en agua?
2: ¿Fútbol en el agua? Hay uno.
1: Sí, Sammy.
2: Es que vas con la pelota y waterpolo, no me acuerdo cómo se llama, pero metes.
1: Es que mira, me preguntas cosas que no sé y luego no sé qué responderte y mejor no sé si quedarme callada o decirte lo primero que se me viene a la mente.
2: Fútbol en agua.
1: Sí, pues parece. Sí, ¿no? Y todos entendemos.
2: Oye, estaría a bueno ver. Ese, una albercada, carnita asada.
1: ¿Tú sabes cómo se llama?
2: Fútbol en agua, ¿verdad? Sí, lo dijo Chayito también.
1: Es que luego a mí me hacen preguntas bien raras que no.
2: No, tiene un nombre.
1: A ver, déjame preguntarle a mi amigo que todo lo sabe. Déjame mandarle un mensaje a Martín Anguiano.
2: Martín Anguiano serviría para asistente virtual. Tiene un nombre. Waterpolo.
1: Sí.
2: Se llama Waterpolo.
1: Sí,
2: Sam. Ese mero. Pero más conocido como fútbol en agua.
1: No, pero ahí se me van a... No sé si sea la palabra correcta o no, se me van a bofear más rápido.
2: Sí, es muy cansado.
1: O sea, sí en...
2: Bastante cansado.
1: La cancha. Imagínate en el agua que... No, yo creo que sí.
2: Pues ya nada más te sumes tantito, te refrescas y regresas otra vez.
1: Sí, tú.
2: Bueno, comuníquense 4447-02-9490, carrera de costales, dice por acá.
1: Ah, estaría bueno.
2: Una carrera de costales.
1: Mira, podemos hacer como una mezcla de, insisto, no sé por qué, pero pudiese ser juegos, porque no son deportes, de algunos ayeres.
2: Ajá.
1: Puede ser la carrera de costales y que vayan pasando como los mejores, ¿no?
2: Sí, que se vayan eliminando, como un torneo relámpago.
1: Ajá. Puede ser la primera fase, carrera de costales. Segunda fase, canicas. Tercera fase, el trompo o el yoyo. Cuarta fase,
2: levantamiento de tarro.
1: Rayulita. Ándale, que ya la última sea levantamiento de tarro.
2: Ya, a ver qué se nos.
1: Chinchalado.
2: ¿Qué se nos ocurre? Se nos ocurre. Y la proponemos y a ver si jalan los papás candelosos.
1: A ver qué dice Rafael.
7: Hola, hola, buenos días. Aquí saludando a ustedes de la Ciudad de México, saludándolos. A ver si me pueden complacer con Le Fallé al Viejo de Balón Chicano. Saluditos para todos, San Luis Potosí.
1: Gracias, Rafael. Última nota antes de irnos a pausa. ¿O ya vamos?
2: De una vez.
8: Se llama polo acuático, mi sasasa.
1: ¿Eh?
8: Y estaría bien hacerlo ahí en la nueva casa del padrino. Ahí en el Dino Oasis. Albercada, carnita asada. Ay, ¿quién te pegó?
1: Oye, tú tienes una mente maestra, mi Robert. Tú tienes una mente maestra.
2: Oye, saludos a la 1429 que nos dio un nombre bastante bueno, el Candelatlón. Candelatlón.
1: ¿Cuál?
2: El Candelatlón.
1: No, pero ¿cuál? Pero
2: el 1429, Candelatlón, que vendría siendo una variedad de actividades, de deportes.
1: Ok,
2: vale. Suena bien. Vamos a corte, Huereca.
1: Regresamos.
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0: 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Las 10. 2 minutos.
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0: 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Las 10 con 15 minutos.
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1: 10 con 20, 10 de la mañana con 20 minutos. Estamos de regreso, por supuesto, para seguir continuando leyendo sus mensajes en esta mañanita, mañanita de martes, Guareja.
2: Así es, tenemos mensajes 44-47-02-94-90. Vámonos con audios.
3: Oye, Laurita, ¿sabes? Laurita, no se te olvide, viene septiembre, ahora sí, nada de que sabe que todavía hay tiempo para festejarnos el santo, Laurita, acuérdese lo que dijo el año pasado.
2: Esteban tiene muy buena memoria, ¿eh?
1: ¿Qué dijiste hasta el año pasado?
2: Pues que sí vamos a hacer el Guarafest.
1: El Guarafest, uh-huh. Ok. Perfecto, ¿eh? Pues tiene que hacerlo con grande, ¿eh? Tiene que hacerlo con todo el Guarafest. Para que vayan llegando los padrinos.
2: Sí.
1: ¿Tenemos nota de voz? ¿La mando por acá?
2: No, aquí la pongo.
4: Muy buenos días, mi Sammy 4x4 y a la hermosa Güerita Velázquez. El papi los manda a saludar y todos los candelosos.
2: Saludos, mi papi chulo. Un abrazo a el buen papi. Y el Macana de la Cumbia nos manda unos GIF.
1: Saludos a por acá, dice al buen Brian. Me pones algo de grupo Los Quiero, porfa. Algo de Los Quiero. Ahorita tocamos algo de grupo Los Quiero con mucho gusto. Y pues bueno, ahí vamos avanzando con sus canciones, con todas las rolitas que nos están solicitando poco a poco. 44-47-02-94-90. Si no me equivoco, no tengo canciones pendientes por acá.
2: ¿Vamos bien al corriente?
1: Vamos al corriente, si no me equivoco. Entonces, ¿te parece si vamos a música en lo que se siguen reportando?
2: Me parece perfecto, 44-47-02-94-90.

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0: 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Las 10 con 33 minutos.
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0: 1038, caballo viejo de vagón chicano, rolita que se va hasta la CDMX, que nos estaban solicitando, era lo que tenía pendiente. Y ahí vamos acomodándonos con las canciones que van llegando. Guareja, tenemos es. Saludos.
1: Mensajes, dice, hola Laurita, ¿me pones algo de grupo? Los quiero, porfa.
0: Ya salió.
1: De parte de Brian. Y Patrullita.
2: Saluditos, saluditos, Laurita Velázquez, saluditos a mi boy. Aquí el único y auténtico Patrullita Rumbero con el 94.1, los dueños del aire. Saluditos para todos los candelosos y candelosas y para ti. Que tengas bonito martes. Ahí se me puedes complacer con las con los agarrones de canela, la del nada que ver, Vale, te paso las canciones.
1: Mándamelas con el nombre, porfa, mi Patrullita.
2: Pero pues no.
1: Por favor. Mándamelas con nombre.
3: Buenos días a ambos locutores. Buenos días.
1: Buen día.
3: Llega el Cantafeo. El Cantafeo Tiger de San Luis. Saludos, Candela 94.1. Un saludo para mis compañeros de seguridad ACE, los que están en turno.
1: Saludos a los compañeros de seguridad ACE.
0: Mi buen estimado Tiger, saludote, dice algo de Lorenzo de Monteclaro. Hey, saludos, buen día. Ok, perfecto, algo del 11 de Lorenzo de Monteclaro. También por acá dicen buenos días, me pueden poner Te va a doler de Maelo Ruiz.
1: Ya está, dice buen día, güerita bonita, saludos desde la peligrosa selva de la Simón Díaz. Saludos, mi macana de la cumbia, hasta la Simón Díaz.
0: Dice, buenos días, mi güerita, un saludo para el Chanclón, el Tunita, el Morlochitas, el Jeras, me puedes poner la canción de Sopa de Caracol, hasta Cándido Navarro, acá en la salida a Matehuala, un saludo para el Gabalizote, el Chonli, y el Flaco, ok.
1: Ahí está, saludos hasta Cándido Navarro, un abrazo con mucho cariño para todos ustedes.
0: Bueno, vamos a, ¿quién canta Sopa de Caracol? Banda Blanca, ¿verdad? Ajá. Uh-huh. Bueno, se la ponemos las melodías. Vámonos primero con esto que tenemos a la mano. ¿Te parece, güereja, de Maelo Ruiz?
1: Me late y regresamos con más.

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0: Bueno, llegó el momento de finalizar el turno de su servidor. Son 3 minutos y nos dan las 11 de la mañana. Últimos saluditos, últimos mensajitos que quedaron por aquí, Güereja. Ya para finalizar este turno.
1: Así es, mi queridísimo Sammy. Vámonos con los últimos mensajes, los últimos reportes de Los Candelosos. Dice, ahorita una propuesta. Saludos para ti, para Sammy. Mi tino, no puedo poner propuestas de Candela History. Me está pidiendo el Renacimiento 74. Entonces, mándame alguna otra, mi tino, o te pongo una de esas canciones en la siguiente hora, con muchísimo gusto, ¿va?
0: Ándele pues, dice, saludos para José del Acordeón, a José Francisco, a José Juan y a José Chavita. Y a José Chavita, quítenle los alambres porque se cae.
1: A José Triple J, ¿no? José, José, José.
0: Oye, sí, José, José y a José, José del Acordeón, José Francisco, José Juan y José Chavita.
1: Cuatro.
0: Son cuatro José.
1: J por cuatro.
0: Es cuando las mujeres dicen todos los hombres son iguales. Pues ahí está el ejemplo clarito.
1: Sí. Dice, buenos días, saludos desde Quiroga, Michoacán. Y los que están trabajando en los comercios escuchando la excelente programación en este martes, que tengan un excelente día. Me pueden poner porfa una canción de Los Acosta contra El Dragón, hasta Quiroga, Michoacán.
0: Dice por acá, muy buena, hola, buenas tardes, güerita. Tengas un excelente martes y sin fallar escuchando Candela.
1: Perfecto. Gracias, Horacio, un abrazo para ti con cariño, muchas gracias por escucharnos. Y es una propuesta de parte de Monchito, ¿sí no?
0: Una propuesta. Perfecto. Pues llegó el momento de irme. Vámonos a desayunar, Wilhelm.
1: Provechito, mi Sam. Que tengas bonito día de martesito. Regresas mañana a las 7 de la mañana. Yo me quedo de aquí hasta la 1 de la tarde.
0: Con permiso, que tengas buen turno, Wilhelm. Buen día, Sam. Muchachos.
1: Vámonos.

0: 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Las 11. 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

0: Las 11 con 16 minutos, marca registrada. Solo me dejaste. Thalía y Yuri, todo, todo, todo. Y también escuchamos a Grupo Frontera, Alejandro Fernández. El tema Cada vez me gustas más. Y es momento de recibir tus propuestas para los agarrones de candela. Participa con nosotros a través del 44 47 02 94 90. Mándame tus propuestas, dos canciones que quieras poner a competir y con gusto, ¿sale? Buenos días, soy San Bigotes. Yo pongo un cartón de caguamón. Compláceme porfa con una canción de los Barón de Apodaca. 25 años, hermosa, perdón, 20 años, dice. Bueno, tú pones el cartón para el festejo del Día de los Papás, ¿o qué onda? ¿0336, dime cuál es la canción que quieres escuchar? Ya no entendí, ¿25 años o 20 años? ¿Será la de 20 años de Paco Silva? Nada más confírmame, porfa. Laurita, una preguntota. ¿Sí fue posible ayer que pusieras mi agarrón? No, don Esteban, alguna otra propuesta y con mucho gusto. Sabe que lo apapachamos. Guarita hermosa, ¿me puedes poner la canción que se llama Chiquilla Bonita de Banda Maguey? Para ti, mi reina, atentamente, niño. ¡Ay, gracias, mi niño! Te mando un abrazo y un beso. El niño, no sé quién sea el niño. El Inge me ve con cara de ¿qué pasó ahí? ¿Qué pasó ahí? Güerita, te mando un agarrón, porfa. Ok, saludos, güerita, porfa. Pero me quiere la otra. Ponme mi agarrón, ya está, lo voy checando, Y aquí mandan otra propuesta de parte de la terminación 5595. Muchas gracias. Tenemos notas de audio también.
1: Te lo confirmo, el Tigre de San Luis. Hay una canción que se llama Es Valseadita. Es de los Barón de Apodaca, se llama 20 años menos. Ellos fueron los que la sacaron primero, bueno, segunda. Y luego después Paco Silva y
0: Julia. A ver, ya me hicieron. ¿Se llama Valseadita, se llama 20 años o se llama 25 años?
2: Quisiera que mi vida regresara hacia el pasado. Es de 20 años menos.
0: Ah, está de 20 años.
2: Eso yo estoy seguro y nunca lo he dudado. Te pediría de nuevo que fueras mi mujer. Vivir otros 20 años como los que ya pasaron.
0: Ok, me han despejado la duda a la perfección. Muchísimas gracias, Bueno, déjenme ir a pausa y regreso con sus temas solicitados. Ya las 11:19.

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0: Las 11:32.
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La música de Los Temerarios, La Mujer que Soñé. Saludos a Don Esteban. Don Esteban nos pidió esta canción. La mujer. Bueno, más bien me pidió un agarrón, pero Don Esteban, ya tenemos todas las propuestas del día de hoy. Entonces, por eso decidí ponerle esta canción, que va dentro de las propuestas que nos había solicitado para el día de hoy en los agarrones de candela, ¿sale? Me voy a brincar algunos mensajes donde me mandaron ya propuestas. Saludos a la terminación 6246 que me pidió una propuesta de Julián en contra de la banda MS. La checamos. Gracias, 1409 también me mandó una propuesta. Saludos a la 0306 que me pidió esta canción de Julián Álvarez que acabamos de escuchar. Saludos a Niño, ya salió tu canción de banda Machos, ¿va? Saludos, mi niño. Saludos a Juan de Corcovada. Un abrazo con cariño, Juan. Ya tengo todas las propuestas. Dime cuál te pongo, porfa. ¿La de los Acosta o la de Brindis? ¿Cuál quieres? ¿Cuál prefieres? Güerita, esas son las rolas para el agarrón, nada que ver. Vamos a ponernos metaleros. Lo dice Dogman, son las rockeras. ¿Cómo, patrullitas? ¿Cómo? Saludos, mi patrullitas. Ahorita checo los link. ¿Por qué me mandas link, patrullas? Voy a mandar el nombre. Bueno, ahorita las checo, mi patrullitas, ¿va? 44 47 02 94 90.

Bueno, 6342, nada más dime cuál de las dos te pongo, por fam. Porque ya no tenemos espacio para las propuestas de los agarrones del día de hoy, ¿va? Dice Juan de Corcovada, compláceme con la canción de grupo Miramar. Se llama Ayer se fue, de parte de Juan de Corcovada. No sé si esté mal el título, Juan, ¿lo puede checar, porfa? Por favor.

música, las 11:42. ¿Qué personajes? Se titula Reír para no llorar. Grupo Frontera, Kazu y ¿qué personajes? A través de Candela.

0: 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Las 11:45.
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0: 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Las 12 con un minuto. 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
3: Mucho cuidado con lo que come. Ante las temperaturas superiores a los 40 grados en la Huasteca Potosina, Protección Civil Estatal emite una alerta por riesgo de enfermedades gastrointestinales. Autoridades recomiendan mantener el refrigerador a 4 grados o menos, no dejar alimentos fuera por más de 2 horas y extremar la higiene para evitar intoxicaciones por la rápida descomposición de la comida.
2: El mañana.
3: La paciencia se agotó en Soledad. Vecinos de colonias como San Francisco, Real Providencia y San Felipe se manifestaron contra el organismo Interapas por la falta de agua potable. Los inconformes denuncian que a pesar de pagar puntualmente sus recibos, el servicio es nulo o llega turbio y con mal olor. Exigen soluciones inmediatas a esta crisis sanitaria.
2: El mañana.
3: Le fallan las cuentas al alcalde capitalino. Mientras Enrique Galindo presume encuestas que lo favorecen, mediciones independientes como Mitofsky lo ubican hasta el lugar 76 nacional, con apenas el 50.8% de aprobación. Esta caída en los rankings desata severas críticas ciudadanas, cuestionando si la popularidad del edil es real o pura propaganda del ayuntamiento.
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1: 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Las 12 con 17 minutos.
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1: Vámonos con la primera propuesta. Aquí están los diablitos, se llama Novios Cruzados. Esta es la opción número 1.

0: Opción número uno, novios cruzados en contra de Elvi, novio de oro. Se llama Te haré feliz. Es la opción número dos. Novios cruzados, opción número uno con los diablos, diablitos. Novios cruzados o el binomio con Te haré feliz, opción número dos. 44-47-02-94-90 y el primer voto es para...
1: La 1, güerita. Nos quedamos con la 1.
0: Gracias. Dos para novios cruzados.
2: Ya. Güerita. Mande. Novios cruzados.
0: Tres al hilo, ahí se las dejo. Los diablitos se llaman novios cruzados. A través de los agarrones de candela. Y sus muchachitos.
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1: Vámonos con la segunda propuesta. 12:26 minutos. Los Reyes Locos. Se llama El Llorón. Opción número 1.

0: Negra, yo soy. Opción número 2. Bueno, ustedes deciden, ¿eh? 44-47-02-94-90. Vámonos con nota de audio. A ver, aguántenme.
1: Por la O número 1.
0: Gracias. Gracias.
1: Buenas tardes, güerita. El 4920 vota por la número 2.
0: Muchas gracias. Dos votos para la 2.
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0: Este, uno para el llorón.
3: La 2, güerita, la 2.
0: Si es en serio, patrullas. Es en serio, patrullas.
4: Por la 2, güerita, buenas tardes.
2: Con ella puedo hacer el amor que cuando hago el...
0: Buenas tardes.
2: Ay, qué de lo que...
1: Por el llorón, Laura.
0: Ay, ay, ay. Bueno, ahí se las dejo, 12:28. Regreso con más de los agarrones de Candela.

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2: Las 12, 30 minutos. 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

0: Las 12:33 minutos, tercer propuesta. Paul Urías.
1: ¿Para qué quieres que vuelva?
0: Ah, sí, se llama esta rola. ¿Para qué quieres que vuelva? Opción.

0: ¿para qué quieres que vuelva en contra del mismo?
1: ¿Para qué quieres hablarme?
0: En contra de esto que se llama ¿cómo lograr?

0: Por la 2. Saludos, Brita.
1: Gracias, mi Jimmy. Me quise morir. Uno para la 1, uno para la 2.
2: La segunda, ¿cómo lograr? Solo
1: 2 para la
2: 1.
1: 2
2: del aire.
1: Gracias.
2: El Tiger de San Luis sigue escuchando la estación de mayor éxito.
1: ¡Eso!
3: Por poco y sale.
0: Por Polo, Laura.
1: Pues sí, pero los dos es de Polo, Maiko. O sea, los dos es Polo.
4: La dos, Berita.
1: Bueno, creo yo que ya tenemos tema ganador, ¿sí?
5: La uno, Berita.
1: Habrá salvado por la campana.
5: Vámonos por la número uno.
1: Bueno, hay salvado por la campana, sí, cómo no. Sí, Maiko, o sea, los dos son polurías. Me dice, voto por Polo. Pues los dos son Polo. 12:36 a través de los agarrones de Candela.

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2: Las 12. 44 minutos.
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0: Apartamento 3, Traileros del Norte en contra de Central Camionera, Ramón Ayala, opción número 2.
1: Atención, pasajeros con destino a la ciudad de Torreón, Durango y Mazatlán, sírvanse a abordar por la sala número 4.

0: Bueno, vámonos con nota de audio y con votación de esta cuarta propuesta. Ya tenemos, a ver, Susana.
1: Laurita con la primera.
0: Gracias, primer voto para traileros. Gracias.
2: La uno, güerita, la uno.
0: Gracias, mi patrullitas.
3: Por los traineros, güerita.
0: Ya tenemos tema ganador.
4: A por la dos, central camionera, Ramón Ayala.
0: Gracias.
4: Y Tigers de San Luis.
0: Y sus Tigers.
5: Güerita, güerita. Saludos para ti, para la Juanis de Villa de Reyes. Vamos por la 1.
0: Bueno, la ya uno. Tenemos tema ganador. Últimas notas de audio.
6: Por la 1.
0: Arrasó, ¿eh?
7: Güerita, me la pusiste en nivel difícil. ¿Qué? Vámonos por traileros.
0: Gracias.
8: Por los traileros ahorita.
0: Bueno.
9: Tardes, la güerita, por la central camionera.
0: Gracias, 12.50.

0: crías.
1: 44-47-02-94-90.
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3: Güerita, güerita, ¿qué crees? ¿Qué crees, güerita? ¿Qué crees, güerita? Pensé en ti, güerita.
1: Gracias. Primer voto en Pensé en ti, van de

0: Por la 1, por la 1.
1: Gracias.
2: Por Julián.
1: Muchas gracias. Tenemos tema ganador y con esto nos despedimos. Gracias por acompañarnos. Que tengan excelente martes. Buen provecho. Y mañana nos escuchamos, primeramente Dios. Se titula Sin ser nada, eres mi todo. Las 12:55. Buena tarde. Bye bye.

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2: Las 12 con 57 minutos.
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12: Inyección histórica para San Luis Potosí. El gobierno estatal y el sector empresarial amarran filas para reactivar la conectividad y el empleo en las cuatro regiones, con una inversión que ya supera los 27.600 millones de pesos en infraestructura pública, vialidades y la rehabilitación de más de 400 escuelas, prometen proyectar al Estado a nivel internacional.
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12: Buenas noticias para Soledad de Graciano Sánchez. Más de 4.800 vecinos de la colonia San Felipe estrenan calles. Con una inversión superior a los 5 millones de pesos, el ayuntamiento entregó obras de pavimentación con concreto hidráulico, banquetas, alumbrado público y renovación de drenaje. Una transformación urbana que promete mejorar la movilidad y la seguridad en la zona.
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12: Bajo la lupa, la Delegación de Bienestar en San Luis Potosí. Su titular, Guillermo Morales López, enfrenta duras críticas tras revelarse en declaraciones patrimoniales la incorporación de su propio padre como enlace en la misma estructura federal. Pese a las acusaciones de nepotismo, conflictos internos y despidos injustificados, el funcionario se mantiene al frente de la dependencia.
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0: La una, 18 minutos.
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0: ¿qué tal, amigos? Buenas tardes, continuamos con más de la música en esta excelente tarde lluviosita. El dios Tlaloc se hace presente en la capital mundial de las dunas, San Luis Potosí, México. Aunque es, bueno, muy preciso reconocer que ya es temporada de lluvias. Así que hay que prepararnos, muchachos, hay que estar conscientes de estar viviendo los momentos espectaculares de la naturaleza que Dios nos regala. Así que hay que echarle muchas ganas a la vida, muchachos. Hay que disfrutar la lluvia, hay que dar gracias a Dios por esta bendita lluvia. Y hay que estar relajaditos porque después sí viene el caos vial, viene por ahí la situación del tráfico y todo esto que conlleva justamente los días de lluvia en San Luis Potosí, particularmente en la capital mundial de las tunas. Así que relájense, pues vamos a prevenir justamente algunas alternativas para llegar a nuestros destinos y objetivos en cuestión de vialidad. Y pues hay que estar preparados para este tipo de situaciones que empiezan a llegar a San Luis Potosí con la lluvia. Bendita lluvia, bendito sea Dios que nos deja caer agüita para que los cultivos se enriquezcan justamente y den sus frutos, sus vegetales y todo lo que conlleva justamente el agua, ¿no? Y sobre todo el darle vida a los cultivos. Bendito y alabado sea mi Padre Dios Todopoderoso. Así que vamos a echarle ganas, muchachos. Vamos a disfrutar de la lluviecita y a disfrutar de buena música a través de Candela 94.1 FM. Saludos para toda la banda que ya está en sintonía con nosotros, a toda la gente que ya está reportándose, a toda la gente que está en este momento escribiendo su mensajito. Tenemos línea de comunicación directa a la cabina, 444-8115-941, 444-8115-941. De igual forma, tenemos aplicación de WhatsApp para recibir mensajes de audio, texto, imagen o video a través de WhatsApp, 44-47-02-9490. Esta tarde queremos enviar un saludo grande y especial para la gente que cumple años, a quienes festejan su santo, a quienes festejan alguna fecha o algún aniversario en especial. Mil felicidades hoy en este martes 19 de mayo del 2026. Tenemos días nacionales, días internacionales, días mundiales que conmemorar en diferentes partes del mundo. Así que, muchachos, a disfrutar de esta excelente tarde, de este hermoso y maravilloso día, muchachos. Neta, ¿eh? ¿Qué pacho, Miranis? Ah, ya tienes la información. Gracias, Danis. Gracias, muchas gracias. Hoy, 19 de mayo del 2026, se celebra el Día Mundial del Médico Familiar y Comunidad y el Día Mundial de la Donación de Leche Materna. Hoy, justamente, se conmemora en todo el mundo porque es el Día Mundial del Médico Familiar y Comunidad y el Día Mundial de la Donación de Leche Materna. Perfecto, muchachos. Pues tenemos días importantes que conmemorar. Hoy es uno de ellos, justamente. Hoy es martes, justamente 19 de mayo. Es el día número 139 del año en curso. Hoy estamos viviendo el día número 139 del mes, del mejor dicho, del año. El día número 139 del 2026, el día número 19 del mes de mayo, y nos faltan 226 días para culminar este año 2026. Hoy también es el Día Mundial del Juego Limpio en el fútbol. Hoy se conmemora el Día Mundial del Fair Play, el juego limpio, muchachos. Así, justamente, la Asamblea General de las Naciones Unidas ha declarado el Día Mundial del Fair Play o del Juego Limpio. Se celebra cada 19 de mayo a propuesta de numerosos países miembros. Con ello, la ONU otorga una especial relevancia al deporte como medio para conseguir una sociedad pacífica e igualitaria. El año pasado fue el primer año de celebración de esta efeméride y hoy justamente se celebra el Día Mundial del Fair Play. Los deportes y la actividad física tienen el poder de cambiar los prejuicios, de inspirar a las personas, de derribar barreras raciales y políticas, luchar contra la discriminación y relajar los conflictos. De hecho, en la historia de la humanidad hay muchos casos de cómo el deporte ha actuado a favor de la paz. Podemos poner el ejemplo de Sudáfrica. Tras el fin del apartheid, Sudáfrica fue sede de la Copa del Mundo de Rugby en el año de 1995. El entonces presidente Nelson Mandela utilizó el torneo como una oportunidad para unificar a la nación. Mandela apoyó al equipo nacional, los Springboks, que eran un símbolo del pasado blanco del país. La victoria de Sudáfrica en el torneo ayudó a promover la reconciliación y la unidad nacional. Perfecto, muchachos. Hoy es el Día Mundial del Fair Play. Día Mundial del Médico Familiar o del Médico de la Familia, justamente. 19 de mayo rendimos un merecido homenaje a aquellos especialistas en medicina de familia y comunitaria que brindan asistencia médica integral a las personas. Celebramos el Día Mundial del Médico Familiar. En el año 2010, la Organización Mundial de Médicos de Familia, o ONCA por sus siglas en inglés, propuso la creación de este día para destacar la importancia y contribución de los médicos familiares en los sistemas de salud a nivel mundial. El médico familiar es un especialista que ofrece atención médica personal, primaria e integral a las personas y familias que forman parte de una comunidad. La medicina familiar es una especialidad médica con una formación científica que tiene una duración de 3 años. Entre sus principales funciones se destacan las siguientes: dar atención médica integral al paciente de acuerdo a su perfil, edad, sexo, patología o grupo de riesgo, que incluye el abordaje de aspectos biológicos, psicológicos, laborales, familiares y sociales de cada individuo. Transmitir información relacionada con la promoción de la salud, diagnóstico precoz y prevención de enfermedades, tratamientos, rehabilitación y cuidados paliativos. Asistencia y atención a pacientes en centros de salud, en domicilios y en el ámbito comunitario. Orientación a las personas acerca de la oportunidad, uso y acceso a los niveles de atención dentro del sistema de salud según sus necesidades de atención. Saludos y felicitaciones a todos los doctores familiares hoy en su día. Hoy también es el Día Mundial de la Donación de Leche Materna. Justamente cada 19 de mayo se celebra este Día Mundial de la Donación de Leche Materna para rendir homenaje a las madres que participan en las campañas de donación de leche materna a recién nacidos que no pueden ser amamantados por sus madres por causas diversas, como enfermedades e intolerancia a las fórmulas de leche artificial. Asimismo, tiene como finalidad promover y estimular la participación de las mamás en esta práctica, así como divulgar los beneficios de donar leche humana para salvar vidas y fomentar el sano desarrollo del neonato en la fase de lactancia. Ok, perfecto. Día Mundial justamente de la donación de leche materna. Santoral correspondiente a esta excelente jornada. Déjame checar por acá el santoral. Nani, si eres tan amable, pásame aquí la lista, en efecto. Día de San Pedro Celestino. Hoy se conmemora el Día de San Pedro Celestino. Vamos a corte comercial y regresamos con más música. 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Venga.
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0: 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La una con 31 minutos.
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0: Estamos de regreso con toda la música y el ambiente a través de Candela 94.1 FM. Tengo saluditos de la banda que ya está reportándose con nosotros. Dice por acá, buenas tardes, Eddie Guerrero. Que tengas un excelente día. Oye, ponte la canción del desenlace de Corcel Negro, del Chufo Correa, en voz del maestro Nacho Sauceda. Para saludar a todos los candelosos, al tío Lobo Taxista, al personal de Galex Suministros, a mi mamá Belén Olvera. Saludos de parte del Mike Candeloso. Perfecto, mi estimado Mike. Tengo un mensajito por acá del Tino Calcetino. ¿Qué dice el vato? Chécale.
1: Buenas tardes, Eddie. ¿Me complaces una rolita, por favor? La de Impacto de Montemorelos, la que no llegó a dormir. Saludos para ti, para la Nanis y para Juanis de Villarreyes. Muchísimas gracias y bendiciones, Eddie.
0: Ok, perfecto. Va que va, gracias. La que no llegó a dormir. Saludos, mi querido Tino Calcetino. Dice por acá. ¡Nombre, mi Eddie! ¡Que no llueva! No digas bendita, porque para los que trabajamos en azoteas, no quisiéramos que nunca lloviera, solo que llueva en las presas o en las milpas, pero acá no. Una canción, por favor, para escucharla en Candela History, sería No prendas la vela del Tropical Caribe. Por tu atención, muchas gracias. Ah, caray, no, ahí sí. Digo, respeto tu punto de vista, pero pues todo es bendito, hermano. Todo, todo, todo. Todo es bendición. En eso sí no concuerdo, en que digas que no diga que es bendita. Claro que es bendita, por vida de Dios. Pero respeto tu punto de vista. Ok. Hola, Eddie, soy Pate Diafobista. ¿Me puedes complacer con la canción de Jimmy González? ¿Qué será, por favor? Te la dedico a ti. Gracias, muchísimas gracias, mi querida Pati de la Fobiste. Gracias por tu canción. Ahorita la escuchamos con todo gusto. Dice por acá el Lobo Taxista, que dice:
2: muy buenas tardes, Eddie, aquí en la Chingapur. Que tengas excelente turno. Disculpa, una rolita de los Cougars, las del Navegante, para saludar a toda la racita candelosa que anda en la Chingapur. A todos, toditos y todas. Gracias.
0: Ok, perfecto, carnal.
3: ¿Qué tal, mis amigos? Eddie, saluditos de tu amigo Mario Longoria. El poco gustito me dice, ¿me puedes conversar con algo de Campeche Show? La de prende una velita al santo del amor, pídele un novio, pídele un novio. El poco gustito me dice, cambio fuera.
0: Ya está la calabaza, loco. Dice, buenas tardes, ¿me puedes mandar un saludo a mi hijo Boran, que hoy está cumpliendo 6 años, y le puedes poner una cumbia, la que sea, hasta Guanos? Con todo gusto, loco. Va que va, por acá tengo un mensajito.
4: Correcto, es bendita agua, carnal. Yo me he ido hasta, no sé, hasta 5 kilómetros en la bicicleta lloviendo. Y no me quejo, bendita agua, porque sí tenemos agua. Y el que trabaje en la azotea, que se organice y más que nada que aguarde un edito para el día que llueva. Pero es bendita agua y el sol sale para todos, ¿sí? Que quisiéramos que hubiera agua para todos, carnal, pero sí, bendita agua.
0: Cierto, muy cierto, igual. Yo también ahorita que vine llegué mojado, yo me muevo en mi moto y pues llegué algo mojado, pero sigo bendiciendo la lluvia porque es bendita, es vida y nos la manda Diosito, ¿no? Entonces nos la manda nuestro Dios Padre, entonces es bendita. El hecho de que trabajemos, imagínate los pilotos aviadores, ¿qué dirán? ¿Ah? O sea, capitanes de barcos, ¿verdad? ¿Qué dirán? Bendicen, justamente, bendicen la lluvia, ¿no? Y agradecen a Dios justamente por esta bendita agua. Ok, vamos a ver qué hizo por acá, mi estimado Yad 86, el vato se reporta, que chécale.
5: Buenas tardes, padrino, saludos, bendecido martes, para ti, para la Nani, para el Dinimix, para todos, para la Stereocumbia y para todos los candelosos y candelosas. Se reporta el Yad 86 y que retumbe Candela, dueños del aire.
0: Ya, tú me llegas, tenía rato que no te reportabas.
5: Okay. Yo en mis tiempos libres me dedico a lavar carros, padrino. Pero sí, sí molesta el agua, pero el agua es vida. Sin agua no vivimos nadie. Agua es vida. Saludos, padrino.
0: Ok, perfecto, vámonos. Se llama Desenlace, es el Corcel Negro, venga.

0: 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La una, 46 minutos.
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¡Sobres, sobres! Continuamos con más de la música en la 1:52 PM. Viene la música del grupo Más. Justamente uno de los temas que nos pidió Patin. Por cierto, me dedicó a esta rola. Dice, esta rola es para ti. Gracias, Pati. Hasta que alguien me dedique una canción. Por vida de Dios, se dan cuenta ustedes. Perfecto, saludos para Pati en Villa, perdón, en la colonia Fobiste. Ella nos pidió esta rola que se llama ¿Qué será? Lo escuchamos con el grupo Más. No es de Jimmy González, mi querida Patti, es el grupo Más de Joey López. Lo escuchamos aquí en Candela 94.1 FM, así que súbele bien machina a tu radio porque con esta rola no te la vas a acabar. Grupo Más, ¿qué será? Venga.

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0: Las 2 con un minuto.
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4: Hay relevo en las Fuerzas Armadas. José Luis Cruz Aguilar tomó protesta como el nuevo comandante de la 12ª Zona Militar. Durante la ceremonia, mandos federales reconocieron al gobernador Ricardo Gallardo Cardona por la coordinación que ha permitido reducir los homicidios dolosos en un 80%, una cifra destacada a nivel nacional. La estrategia conjunta sigue en pie.
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4: Caos vehicular en la 57. Habitantes de La Gotera y comunidades vecinas bloquearon por completo la carretera federal con dirección a San Luis Potosí, hartos del desabasto crónico de agua potable. El cierre provocó filas monumentales de trailers y autos particulares que llegaron hasta el Parque Industrial Querétaro. La desesperación social colapsó una de las vías más importantes del país.
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4: Estalla la tensión en el Seguro Social. Una fuerte amenaza contra una empleada de la Clínica 7 en San Luis Potosí encendió las alarmas. Aunque el IMSS ya activó protocolos de seguridad para proteger a su personal, derechohabientes en redes sociales señalan que esto es el reflejo de la frustración acumulada por años de burocracia, largas esperas y tratos deshumanizados.
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0: 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Ok, continuamos con más de la música en esta excelente tarde. Esto es Candela History. El único programa de radio, señoras y señores, que sí toca la verdadera música inmortal de los noventas. Aquí tenemos buena música, buen ambiente y ustedes pueden escucharlo justamente a través de Candela History. Y de verdad, se los digo con plena seguridad, esta es la única estación de radio donde ustedes van a escuchar estas canciones en ninguna otra estación de radio en San Luis Potosí. Las van a escuchar porque no las tocan, porque no las tienen y porque no saben tocar música inmortal. El teléfono en cabina 444-8115-941. Tengo llamadita, neta. Ok, vamos a ver quién está por acá de ese lado. 444-8115-941. Tenemos de llamada. Hola, buenas tardes. ¿Quién nos llama? Bueno.
1: Bueno, Eri, buenas.
0: ¿Qué vale, mi querido Cayo? ¿Cómo andas, Cayo?
1: Aquí echándole ganas.
0: ¿Qué tal de agüita por allá? ¿Sí llovió?
1: Sí, aquí más o menos.
0: Ok, perfecto. ¿Qué rola quieres escuchar, mi Cayo?
1: La de El Amor Sincero, ¿no?
0: El Amor Sincero de Rigo Tobar.
1: Rigo Tobar.
0: Ok. ¿A quién saludamos?
1: A la familia Hernández allá en Rivas.
0: Hernández Rivas.
1: Allá en la Potosí.
0: Allá por la arena Potosí. Ok.
1: Al buen Neto.
0: Ajá.
1: Al Pajarito y al Güero.
0: Va que va. Escuchan allá por Constitución ellos, ¿verdad?
1: Sí, ahí por Constitución.
0: Perfecto. De parte del buen Cayo.
1: Ay, por favor, Thierry.
0: La que sigue es para ti, mi Cayo. Échale ganancia.
1: Órale, gracias.
0: Ándale. Ok, saludos para el tremendo Cayocio, que anda bien activo el vato. Dice, por vida de Dios, padrino. Un saludo para Martín Tortas, mi rey, Martín Rodríguez, Patti, para Neri, Chuy, el chiquitín, Pedro, Neón, Oscar Mecánico, Potro Potosino, Pichardo, Lobo Taxista, Pácalos, Roberto Solís, Agustín García, Estefanía, Alex Lapollo, Alejandrita. ¿Cómo andas, Alex? Lapollo, para Pachis, para Doña Carmen, Gloria, a las cocineras del Hospital Central, el Celaya del Mercado República, ha llegado, muy allegado a Chuy, el chiquitín, atentamente el Sururú, con cariño para el Chuy, de parte de su amor Celaya. Sí, hay amor. Y estos huracanados, ¿cómo ven, Danis? ¿Ya andan ahí en romance? Digo, ¿de qué se trata, Danis? O sea, ¿de qué se trata, Danis?
2: ¡La vas a matar!
0: Ahora deja el Chuy, chiquitín, déjalo.
2: ¡La vas a matar, perro!
0: All right. Bueno, perfecto. Saludos para ellos que están disfrutando de su amor. Venga por acá de este lado. Saludos para el tremendo papi. Se reporta el vato, chécale de una vez.
3: Ese padrino, el hermoso Eddie Guerrero. Aquí el papi y los candelosos lo mandan a saludar. Don Juan, Vicente, Clever, Eric. Una rola, por favor, la de Grupo Azteca. La cumbre de la zorra. Cargo esa rola, por favor. Y qué bueno que se venga la lluvia con todo, mi Eric. Tú, mi Eddie, si se escucha chido que esté lloviendo para refrescarnos. No importa que estemos donde estemos, pero que caiga lluviecita. Saludos y bendiciones para toda la bandita.
0: Ok, perfecto. Mi querido Papis, esa de la cumbia de la zorra no la toca Azteca, carnal. Puede ser el grupo El Golpe, puede ser Selva Negra. ¿Y quién más está por aquí? Bueno, aquí lo tenemos en este momento con El Golpe. Te la vamos a tocar con todo gusto, carnal. Mi estimado papi, que también se reporta el vato. Dice por acá, Andy, buenas tardes. ¿Me puedes complacer con una cumbia del grupo Curramba, la de Las Caleñas o cumbia de Las Fichitas? Gracias. Saludos de parte de Memo. Ya está, mi estimado Memo. Por acá tengo saluditos. Dice por acá el siguiente mensaje.
4: Buenas tardes. Ahí para saludar a los enraizados de Cantabria, para el señor ingeniero Jesús, para el Cuchis y el Pachona.
0: Ok, va que va. ¿De parte de quién, compadre? No, hijo, ¿de parte de quién me da? Son las 2:15, vamos a corte, regresamos. Es Candela 94.1 FM, lo que tú quieres escuchar.

0: Las 2, 16 minutos.
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0: 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Las 2 con 31 minutos.
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0: Ok, son las 2 de la tarde con 40 minutos. 40 minutos después de las 2. Continuamos con más musiquita sabrosona en esta excelente tarde. Y bueno, tenemos saludos para el buen amigo Memo que pidió las caleñas con el grupo Curramba. Ok, ahorita la vamos a tocar con todo gusto. Tengo por acá más mensajitos de la banda que sigue reportándose con nosotros. Dice por acá el siguiente mensajito. A ver, chécale, Miranis. ¿Qué dice por acá?
1: Buenas tardes, ahí para saludar a los enraizados de Cantabria, para el señor ingeniero Jesús, para el Cuchis y el Pachona.
0: El Cuchis y el Pachonota, loco, ok. Dice, hola Eddie, buenas tardes, paro con la de Contigo, sí, del grupo Flamingo. Paro mi Eddie con esa rolita, ok, ya dijo el Monchito. Dice, un saludo, Chonli, el Flaco, Entunita y Chanclón Van Damme, para Marcos, el Mochilitas. Jeras, el Molochitas, dice el Molochitas, dije Mochilitas, ¿eh? El Molochitas. Ok, bueno, ya está. Bueno, la canción Más Allá de Espacio y Tiempo es de Super Trueno de Matamoros. Tiene la tragedia de Alegría 83 para la zona industrial, gracias Simón. Esa de Espacio y Tiempo es de Super Trueno, que era el grupo Belém, ¿verdad? Ok, después se separaron por ahí un tiempo los hermanos y surgió el grupo Supertrueno, justamente. All right, perfecto. Avanzamos con más musiquita, con más temas, con más rolas. Y sí, sí, la tenemos, la tragedia de Alegría 83. Ahorita la tocamos a la gente que está allá en la zona industrial. Dice, buenas tardes, Eddie, el ángel de la guarda, guerrero, ponte la rolita de la italianita. Y un saludo para los campeones y las letis que andan en Singapur. Eddie, el ángel de la guarda, guerrero. Quisiera ser un ángel de la guarda, quisiera ser. Ok, bueno, vámonos con buena música, buen ambiente en esta tarde a través de Candela. Vamos con la siguiente rola que nos han solicitado y tenemos algo que dice, hoy me dijo te quiero, es Mr. Chivo. ¡Venga!
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0: Bueno.
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0: ¿Quién habla?

0: ¿Cuál quieres de Tropical Florida?
1: Me dijo te quiero con ansias.
0: Ahora ya está otro temblor. ¿Qué tiene la niña? Te voy a poner. ¿Quién va a estar ahí contigo? ¿No dijiste para quién?

Ok, saludamos a más banda que sigue con nosotros en esta excelente tarde. Saludos para el Mao, que se reportó el vato. Y dejé el micrófono abierto, ¿eh? Bueno, saludos para el Mao, que también nos escucha ahí en la octava. Gracias, mi Mao, por reportarte. Saludos para su esposa, su pareja Shelly, que también nos escucha. Mi estimado Mao, ahí en la octava, saludote grande y especial. Veable me dice, ya te olvidaste de la banda que te sigue. Jamás en la vida, carnal, jamás. Enviamos un cordial saludo también para él, de parte de Toño La Olla, que también se dio cuenta, ¿verdad? Saludos, mi Toño La Olla, chidote, carnal. Dice por acá el siguiente mensajito, rápidamente nos vamos con la siguiente rola que tenemos a continuación. Me pidieron la de Curramba, se llama Las Caleñas. Súbele, vamos a tu radio, súbele, venga, vámonos.

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0: Las 2:50 minutos.
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0: Ok. Vamos a ver qué tengo por acá de este lado. Tengo algunas peticiones pendientes, tengo algunos saludos pendientes. A ver, checamos el dato con este mensajito que viene a continuación. Venga, Milanes.
1: Adelante, mediodía, adelante. Puedes poner una canción, no sé quién la canta, pero sé que dice, que cuando quieres volver, vuelve. No sé quién la canta por ahí, sino la del amigo que se fue. Para un vecino conocido que acaban de matar ese rato ahí en el mercado de abastos. Por ahí no voy a decir el nombre de la taquería, pero pues ya en las redes sociales ya se dijo. Te lo mataron hace 2 horas por ahí, cualquiera de esas dos, viejo. Va, buenas tardes. Investigando, la canta Lisandro Mesa, vuelve.
0: Ok, ahorita la tocamos. Dicen saludo para Agapito Mendoza y el maestro Pesado, que se encuentran en Singapur con la rola de la zorra salvaje de Selva Negra. Ahorita la tocamos con todo gusto. Pachona Flavio Locos dice, buenas tardes, padrino, reportamos el Pachón, el Pollas, el Cuchis. Andamos en Singapur escuchando la buena música de Candela. Dile a la Nanis que nos complazca con Moviendo la Colita de Selva Negra y pura candela hasta Tierra Blanca. Mándame uno, sirve para nada, el primo, el terror bajo la tierra, 5. ¿Eh? ¿5 qué? Que el agua y el viento lo andan haciendo guaje. Le tumbaron las mallas y no sirve para nada. De un toma, paloma, toma. Ok. Vámonos, con esto culminamos la programación de Candela History. Se llama La Tragedia. Es Alegría 83. Toño La Hoya, súbele a tu radio, compadre. Venga.

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0: Las 3:02.
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1: Mucho cuidado con lo que come. Ante las temperaturas superiores a los 40 grados en la Huasteca Potosina, Protección Civil Estatal emite una alerta por riesgo de enfermedades gastrointestinales. Autoridades recomiendan mantener el refrigerador a 4 grados o menos, no dejar alimentos fuera por más de 2 horas y extremar la higiene para evitar intoxicaciones por la rápida descomposición de la comida.
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1: La paciencia se agotó en Soledad. Vecinos de colonias como San Francisco, Real Providencia y San Felipe se manifestaron contra el organismo Interapas por la falta de agua potable. Los inconformes denuncian que a pesar de pagar puntualmente sus recibos, el servicio es nulo o llega turbio y con mal olor. Exigen soluciones inmediatas a esta crisis sanitaria.
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1: Le fallan las cuentas al alcalde capitalino. Mientras Enrique Galindo presume encuestas que lo favorecen, mediciones independientes como Mitofsky lo ubican hasta el lugar 76 nacional, con apenas el 50.8% de aprobación. Esta caída en los rankings desata severas críticas ciudadanas, cuestionando si la popularidad del edil es real o pura propaganda del ayuntamiento.
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0: amigos, estamos de regreso con Metal Música, 3 de la tarde con 13 minutos. Señoras y señores, es un agasajo, un privilegio y sobre todo una emoción estar con mi compadre Toño Arroyo de regreso. Compadre, muy buenas tardes, bienvenido a esta tu casa. Me da mucho gusto tenerte una vez más como compañero aquí en cabina de Candela 94.1 FM. Y cuéntame, platícame, dime cómo te fue de vacaciones, compadre. Te veo muy repuesto, muy contento, muy relajado. Me da mucho gusto que estés así, compadre.
1: Mi estimado compadre Cabeza de Chichicuilote. Señoras y señores, ya saben, pues ya llegamos y de aquí no nos vamos hasta que le hagamos pum, palo, puro cañón, pistola, puro chanclazo. Vámonos riendo, chimuelos.
0: Ok.
1: Y pum, palo, a partir de este momento, muchachos, ya saben, regresa todo a la normalidad. Momento de que pidan puras canciones de estereocumbia de mi compadre. Digo, ya estaba bien desesperado porque no haya quien echarle la culpa de que cómo va a estar toque y toque puras rolas de él. Bueno, ya llegué para que me culpe a mí. Puras rolas de estereocumbia, muchachos. Manden packs porque mi compadre se estaba quedando pobre porque no le estaban mandando packs ahí a través del WhatsApp Candela, porque lo sube al mercado negro en internet. Manden packs, pidan sus rolas de estereocumbia grabadas desde lejos con el celular en un tapanco ahí lleno de un polvadero. Y
0: en la Unión Americana, compadre.
1: Ah, sí, en la Unión Americana. Y pues nada más, muchachos, ya saben todo. Al WhatsApp Candela, 4447-029490, muchachos.
0: Bueno, compadre, qué bueno. Platícame, ¿cómo te fue en la playa?
1: Me muy dijeron bien,
0: que
1: compadre.
0: Estuviste en Tampico y luego te fuiste a Tamos y luego regresaste a Ciudad Valles y terminaste ahí con Ponchito Mireles ahí en Cárdenas.
1: Sí, estuve también. También estuve aquí en el lago del Parque Tangamanga, compadre.
0: También, compadre.
1: Ahí también. De hecho, ahí cerré. Okay. Ahí cerré.
0: Ahí cerraste tu tour.
1: Ajá.
0: Ok.
1: Sí, fui también a Dinoasis.
0: ¿Ah, sí? Ok. Bueno, ya está, compadre, qué bueno, nos da mucho gusto tenerte por acá, me da buena vibra sentir justamente tu buena actitud, compadre, y chidote por ti, qué bueno.
1: Muchas gracias, compadre, pues aquí estamos, dijo mi compadre cuando inició en radio, y de aquí no nos vamos hasta que la hagamos. ¿Qué hay que hacer, compadre?
0: Vamos a complacer a la banda, a mandarle saludos, a estar por ahí presente con toda la gente que quiere alguna complacencia, algún saludito, alguna, pues vaya, aportación que quieran hacer, también es bien recibida, compadre. Por cierto, tenemos pregunta, compadre.
1: Tenemos pregunta. Mi compadre me estuvo mensajeando desde temprano, me mandó WhatsApp, me dijo, ya, deja ahí esas chanclas, por favor, y saca una pregunta. Quiero que regreses con una pregunta.
0: Y ya hasta la traes, me amenazó
1: mi compadre.
0: Híjole. Ya la traes, compadre.
1: Sí, cómo no.
0: A ver, compadre, avíntate tu pregunta.
1: Si un tren sale a una velocidad...
0: Okay.
1: No es cierto. ¿Qué será bueno, compadre? Ah, ya sé. No es cierto. Mi compadre siempre lo ha confesado, ni siquiera es un secreto. Mi compadre ha andado con muchas mujeres, mi compadre.
0: Así es, compadre.
1: Ajá. Y él, en algún tiempo yo les mencioné que mi compadre era como el Sergio Andrade potosino.
0: La jodas, compadre.
1: Sí.
0: La jodas.
1: Y él siempre decía, no, para el amor no hay edad. Fíjense nada más lo que decía mi compadre. Entonces, esta es la pregunta para que habrá gente que coincida con mi compadre, habrá gente que no. Queremos saber.
0: Ajá.
1: ¿Ustedes andarían con una persona mucho menor que ustedes? Por decir, ya ves que existe la canción de José José, la de 40 y 20.
0: 40 y 20.
1: ¿Andarían con una persona mucho menor que ustedes, unos 20 años? ¿Ya anduvieron con alguna persona con tanta diferencia de edad? 20 años, 15, 20 años.
0: 30, compadre, también puede ser.
1: Ajá. Sí. Mi compadre, el Sergio Andrade Potosino, así lo vivió. O si ustedes andarían con una persona...
0: mayor, ¿verdad?
1: Ajá, ya sea 20 años mayor o 20 años menor, compadre.
0: Okay, okay.
1: 15 o 20 o 25 o 30, mi compadre se fue muy lejos.
0: Uh-huh.
1: Pero ustedes andarían con una persona...
0: No, yo sí conozco una persona de 60 años que anda con uno de 30, compadre. Neta. Okay, que sí, compadre.
1: Adiós.
0: Neta.
1: ¿Con quién andas, compadre?
0: Ay, qué caray.
1: No, ¿de quién estás hablando?
0: No, de uno que anda por ahí.
1: Sí, okay. Que la banda nos siga, pero que digan bien.
0: Sí. Hombres y mujeres.
1: Sí.
0: Pero queremos que también las chicas participen, porque luego participa puro camarada. No, que sea pareja la cosa.
1: Sí.
0: Aquí estamos tomando en cuenta, estamos haciendo inclusión.
1: Sí, ¿verdad? Que digan bien, que se andarían con una persona mucho mayor o mucho menor que ustedes, con una diferencia mínimo de edad de 15 años, 15, 20.
0: 20 años.
1: Ajá.
0: Puede ser más también, pueden ser más.
1: Claro, claro, como mi compadre que anda con una de 30.
0: Ok.
1: ¿Anduvieron? ¿O qué piensan de la situación?
0: ¿Cómo les fue, verdad, también?
1: Claro, claro.
0: Si la pasaron bien, no, sabes que realmente me la pasé muy mal. Sí. Que nos cuenten, nos platiquen y nos digan cómo les fue.
1: Sí, por ejemplo, mi compadre tenía una novia mucho menor que ella.
0: Sí,
1: digo
0: sí,
1: que
0: sí.
1: Él, que mi compadre. Y una vez decía mi compadre que era muy berrinchuda.
0: Sigue siendo,
1: güey. Ajá.
0: Sigue siendo muy berrinchuda.
1: Y que una vez se salió bien enojada. ¡Nah, no me hables!
0: Perro.
1: Sí, maldito.
0: Desgraciado, hijo de la chica.
1: Y le dijo, reflexiona sobre tu comportamiento. Te voy a estar esperando aquí en los columpios. Así.
0: A ver, compadre.
1: Así le dijo.
0: A ver. De tu comadre no vas a estar hablando, güey. Vamos a corte comercial, compadre, y regresamos con la banda que se está reportando ya con nosotros.
1: Sí, participen, muchachos. Buenas tardes, bienvenidos.
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0: 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Las 3:20 minutos.
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0: 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Las 3:30 minutos.
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0: Ok, estamos de regreso con la buena música, el ambiente y el cotorreo a través de Candela 94.1 FM. Ya complacimos aquí a varias bandas, compadre. Tengo por acá algunos mensajitos. Los leemos y nos vamos con saludos y complacencias.
1: De una vez, compadre, ¿cómo no?
0: Vamos a ver qué dice por acá la banda que está reportándose con nosotros. Dice por acá el pachonota Flavio Locos que está escribiendo el vato. Dice... Ok, este ya lo leímos. Dice... Por vida de Dios, yo no me quiero quedar atrás, también te quiero dedicar una canción, hermoso. Mi yo de antes creo que te gusta y después, a mi manera, de Salomón Robles, porfa, hermoso. Si se pueden las dos canciones. Que veas, compadre. Me están dedicando. Ok. Dice por acá, fíjate lo que dice, compadre. Checa bien el dato esto. Güerita chula. Te mando un fuerte abrazo de parte del Parra de San Juan de Guadalupe. Compláceme con Leticia de los Sonorrítmicos.
1: ¿Qué hubo?
0: ¿Eh? ¿Eh? ¿Qué veas, compadre? Él cree que la güerita está ahorita. Él escuchó la voz de la güera aquí.
1: Les digo que mi compadre se agarra a leer mensajes desde las 9 de la mañana.
0: Acaba de llegar, güey.
1: ¿Por qué?
0: Le dice por acá.
1: ¡Hijo del demonio!
0: ¡Desgraciada! Juan Carlos Martínez dice: ¿cuándo regresa Puro Tejano Recargado? Una ruleta del grupo más, Paro Machín. ¿Cuándo regresa, compadre?
1: Muy pronto, de hecho va a ser Puro Tejano Ultra Plus.
0: Ok, Puro Tejano Ultra Plus. Tenemos llamadita, vamos a ver quién está por acá de este lado. Candela, buenas tardes.
2: Buenas tardes.
0: ¿Qué hola? ¿Quién habla por ahí?
2: Me podría complacer con la cumbia del ferrocarril.
0: La cumbia del ferrocarril, Simón, pero ¿quién habla? ¿Quién eres?
2: Raúl.
0: ¿De dónde te reportas, mi Raúl?
2: De Valle de Jacarandas.
0: Valle de Jacarandas.
2: Sí.
0: Ok, ahí está la calabaza, mi querido Raúl. ¿A quién saludamos?
2: A Carolina.
0: Ok. ¿Quién más?
2: Y a Mirna.
0: Carolina y a Mirna. Oye, sí, como la película de antaño, compadre, con mucho eco ahí. Sí.
1: Jaime Maussan, el tercer milenio.
0: Ok. No, ya está la calabaza, mi revuelto, lo mandamos enseguida. Ah, caray, te cogió la volada.
1: El fresco, tranquilo, sí, nomás quería la canción. Vamos, Salachi.
0: Vamos,
1: no me pregunte nada, yo nomás quiero la canción.
0: La cumbia del ferrocarril pidió el vato, va, compadre.
1: Fresco, tranquilo.
0: Ok, tengo por acá un mensajito, vamos a ver quién se la manda, compadre.
1: A ver.
0: Chécale. A ver.
3: Sí, cállate, chiquillo, que soy el
0: chupico
3: Toñarroyo,
0: locutor del rollo. ¿Eh? No, ¿qué hubo? Veas, compadre, ahí te va otra vez.
3: Yo que soy el Chuquico Toñarroyo, locutor del rollo.
0: ¿Eh? Ahí está Chuquico, compadre.
1: ¿Qué hubo?
0: No que estaba encerrado. No que estaba entambado, compadre. ¿Ves cómo eres? Ahí lo escuchaste. Dice por acá: buenas, mi Eddie, el ángel de la guarda guerrero. Un saludo para tu compadre, Toño. Ponle la de qué caramba del Tropical Panamá, porfa. ¿Ves, compadre, que te pongan esa?
1: ¿Qué hubo?
0: ¿Qué hubo, compadre? Se reportó Noé Espiridión, compadre. Se reportó Noé Espiridión.
1: A ver,
0: neta, compadrito.
4: Con una persona.
5: Ese metañito, ese mi Eddie. Buena tarde. Porfa, ponga esa roleta de la cumbia de las gotitas del grupo Cariño. Ya se la sándwich. El Noé, el Saos Querobet. De la familia Muñoz, de Reaccionó el Santuario. La banda de Serviclin, la banda del Deportivo de Perú y la banda de la calle Belice. Ánimo y buena tardecita, mis locos.
0: Ok, fresco, tranquilo, como si nada, compadre.
1: Le valió gorro, nomás quiere la canción y que el mundo ruede.
0: Vamos, Salachi. ¿Cuál pidió, compadre? ¿Cuál pidió?
1: La cumbia del ferrocarril.
0: No, las gotitas, compadre.
1: Ah, sí.
0: Las gotitas.
1: Sí.
0: Ok. ¿Por qué le gustarán las gotitas a él, compadre?
1: Sí, ¿verdad?
0: ¿Por qué?
1: Él quiere. A propósito de gotitas, hace rato estaba lloviendo, compadre.
0: Sí, estaba lloviendo, compadre. Ok. Dice por acá: buenas, Eddie y Toño, ¿me pueden complacer con una canción del Renacimiento 74, porfa? ¿Sí la complace o no, compadre?
1: De una vez, compadre. Vamos, Salachi.
0: De una vez. Dice por acá el Chiclotes: 60 Eddie, 30 Toño. Qué pareja tan dispareja y son años, no kilos. Ya ves, compadre. Ajá. Con qué chistosito el muchacho. Bueno, güey, bueno, se va a aguantar. Dice: quiero un saludo para Olivia Jessica Gabriela con la de Rigo Tobar. ¿Por qué te fuiste, mujer? Escuchan en la colonia Graciano Sánchez de parte de Martita Galindo.
1: ¿Qué hubo?
0: ¿Qué hubo, compadre? Por acá tengo un mensajito de el buen Guillermo desde Santiburcio, compadre. Desde Santiburcio, compadre.
1: A ver.
6: No, hombre, mi Eddie, ¿cómo eres verbo, eh? E hipócrita. No lo estabas diciendo ayer al diablito. Déjale, manda mensaje al Guillermo allá de Santiburcio. A ver cuándo nos vamos tú y yo solos allá. A recordar viejos tiempos. Porque Jordi Rosado que diga Toño Arroyo, así le dijiste tú, ya no va a volver y que ya no regrese el perro, dijiste, hombre. Oye, hablando de hipocresías, pudieras poner, creo, de Grupo Flash llama, pero tú no estás, si no mal lo recuerdo. Y respondiendo a tu pregunta, yo ando en una relación, tenía 21 años y andaba con una chica de 15. No, era un pedo. No, la neta no. Pues debut y despedida. Creo que es más conveniente que andes con alguien mayor que tú, ¿no? Que con alguien menor, creo. No sé qué opina la banda. Saludos.
0: A ver, compadre, ¿tú que tienes experiencia en ese sentido?
1: Sí. No, pero estás mal. Dijiste que ojalá no regrese el perro, pero no, eso no dijo mi compadre. Mi compadre dijo, ojalá no regrese el maldito perro.
0: Desgraciado perro.
1: Ajá, sí.
0: Hijo de
1: la... Sí, ahí le estás quitando adjetivos que puso mi compadre.
0: Ok. Bueno, ya está. ¿Él pidió cuál, compadre?
1: La de...
0: ¿Qué caramba?
1: Las palomitas de maíz.
0: A ver, compadre.
6: Yo tenía 21 años y andaba con una chica de 15.
0: Ah, pues no, tú no estás.
6: No, la neta no. Es debut y despedida. Creo que es más conveniente que andes con alguien mayor que tú, ¿no? Que con alguien menor, creo. No sé qué opina la banda. Saludos.
0: ¿Sí, compadre?
1: No, pues es que ella estaba muy pequeñita, 15 años.
0: Muy morrilla, compadre, muy morrilla.
1: Sí.
0: Muy chiquilla.
1: Okay. Bueno, que mi compadre anduvo con una de... con varias de 17. Y hasta fue, y hasta fue con sus papás, y es que a pedir permiso. Ah, no, mi compadre.
0: Sos hablador, chico.
1: No, de verdad.
0: No, oh, es que es bárbaro como tú solo.
1: La de Matehuala tenía 17.
0: Ah, la joda, güey. Ah, no manches, güey. Tenía 23, güey. No manches. Dice, complace al Pollas con la rola que te pedí porque anda bien motivado. Y dice el Pollas que le digas a Toño Arroyo que si va a San Juan en Baica en agosto para irlo apuntando. Ah. Pues, compadre, que te quieren llevar en Baica.
1: Fíjate nada más, pero ¿cómo? ¿En los diablitos de pie o sentado?
0: Sí. O en el banquito ahí en medio, compadre.
1: Sí, que diga.
0: En la sillita. En la sillita. Ok. A mi compadre le gusta ir en la sillita, ahí sí, en la barra, compadre.
1: Sí, sí, sí.
0: En la barra.
1: Y que lleve así descansa, ¿cómo? Estos brazos descansadores.
0: Sí, sí, sí.
1: Sí, sí.
0: A ver, acá tengo Ricardo Nieto, compadre.
7: Eddie, Toño, complácenme con una canción de El Grupo Cual. Saluditos a toda la banda candelosa desde Avenida Constitución. Muy buenas tardes para ambos.
0: Ok, gracias, compadre. Oye, compadre, por cierto, ayer te mandaron saludar, compadre. Neta, compadre. Te mandó saludar Francisco Zúñiga, compadre. De Taquería Los Nietos.
1: ¿A poco sí?
0: Neta, compadre, dijo. Oye, ¿qué onda con tu compadre? Ey, hijo de la chica.
1: Maldito.
0: Desgraciado, perra, hijo de su.
1: Qué vago.
0: Sí, así dijo, compadre. Así dijo el vato. Ah, dijo, saludame a tu compadre. Se buen desmadre que se meten ahí los dos. Dice, ¿te hace falta tu compadre? Sí, me hace mucha falta mi compadre.
1: Sí, sí.
0: Ya,
1: sí.
0: Ya te quería, compadre. Ya te quería aquí, compadre.
1: Sí, sí, sí. Sí, me mandó un mensaje a mi compadre diciendo, compadre, ya regresa. Que está aquí, nomás no. Así está.
0: Nomás no vale, madre.
1: No, compadre. Eras, compadre.
0: No. Oye, compadre, se está reportando Adriana Espinosa, compadre. Neta, compadre. Se está reportando, compadre.
1: A ver, ¿qué dice?
8: Hola, Eddie Guerrero, ¿cómo estás? Hola, Antonio Arroyo. El hoyo.
0: ¿Qué vale, compadre?
8: No te creas.
1: ¿Qué hubo?
8: ¿Me puedes pasar una canción? La de...
1: Ajala.
8: La del Grupo Firme, la del Beneficio de la Duda. Porfa.
0: Dije, compadre,
8: sí, pero me la pasas. Porfa, Eddie, ¿eh? Y pues me vas a caer más bien de lo que... De por sí ya me caes bien, pero si no me la pasas, híjole, cero puntos, ¿eh? Gracias, May, Adriana, de Avenida Juárez.
1: A ver, compadre.
0: A ver.
1: Pero no nos alburió, no me alburió. Okay, es que dijo, a ver, ponle, puso ahí.
0: A ver, ¿qué?
1: A ver,
0: compadre, perdón, ¿qué parte, compadre? A ver, ahí te va.
8: Hola, Eddie Guerrero, ¿cómo estás? Hola, Antonio Arroyo. El hoyo.
0: Ah, caray, a ver.
1: No, espérate, ponle ahí.
0: Te voy todo otra vez, compadre. Ahí te va.
8: Hola, Eddie Guerrero, ¿cómo estás? Hola, Antonio Arroyo. El hoyo, yo, el hoyo, hoyo, el hoyo, el hoyo, el hoyo, el hoyo, el hoyo, el hoyo, el hoyo, el
1: hoyo.
8: No te creas.
1: Pero lo que sigue.
8: ¿Me puedes pasar una canción, la de?
0: Sí, cierto, compadre. Ahí te va.
1: ¿Cómo que el hoyo me puedes pasar?
8: No te creas. ¿Me puedes pasar una canción, la de?
0: Cierto, compadre. Con que alburarita.
1: Chistosita.
0: Bueno, bueno, se va a aguantar, Adriana, se va a aguantar. Sí, sí te alburió, compadre, sí te alburió.
1: Qué bueno que estás poniendo atención, Adriana.
0: Ok. All right, perfecto. Dice por acá: hola, Miguel, ¿puedes poner la de No Quiero Volver del grupo Más? Porfa. Gracias, saludos para Pamelita. Ok, Pamelita, le mandamos un cordial saludo a Pamelita.
1: Ah, eso es muy buena, compadre.
0: Vámonos con una rolita que nos pidieron. Vamos ahí en orden, como van llegando las canciones. Aquí está la cumbia del ferrocarril. Una nueva, una rola que le gusta mucho a mi compadre. También te la vamos a dedicar a ti, compadre. Esta. Ahí está.
1: ¿Qué hubo?
0: Para que la goces, compadre. Va. ¡Well! Venga.

0: Las 3 con 47 minutos.
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5: Pues tenemos la canción que le encanta a mi compadre. Compadre, te la mandamos varias veces hasta Tampico, compadre. Esa, ah, neta, compadre, neta.
6: Ah, qué buena rola.
5: El nuevo himno de San Luis Potosí, compadre.
6: ¿Estás comiendo?
5: Sí, compadre.
6: Ah, mira.
5: Vámonos, se llama Que Viva San Luis. Losa cosa, compadre, vámonos.
6: Ya está.

0: vámonos con esta rola que nos estaban pidiendo el grupo Más, a la banda tejana que le gusta la onda justamente del Valle. Ahí está el grupo Más de San Antonio, Texas.
1: Ah, esta rola está bien perrona, compadre, ¿cómo no?
0: Ah, está perroncísima, se llama No Quiero Volver, y con esta rola saludamos a Pamelita.
1: De una vez.
0: ¡Vámonos!

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0: Las 4. Con 5 minutos.
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5: Inyección histórica para San Luis Potosí. El gobierno estatal y el sector empresarial amarran filas para reactivar la conectividad y el empleo en las cuatro regiones, con una inversión que ya supera los 27.600 millones de pesos en infraestructura pública, vialidades y la rehabilitación de más de 400 escuelas, prometen proyectar al Estado a nivel internacional.
4: El Mañana.
5: Buenas noticias para Soledad de Graciano Sánchez. Más de 4.800 vecinos de la colonia San Felipe estrenan calles. Con una inversión superior a los 5 millones de pesos, el ayuntamiento entregó obras de pavimentación con concreto hidráulico, banquetas, alumbrado público y renovación de drenaje. Una transformación urbana que promete mejorar la movilidad y la seguridad en la zona.
4: El Mañana.
5: Bajo la lupa, la Delegación de Bienestar en San Luis Potosí. Su titular, Guillermo Morales López, enfrenta duras críticas tras revelarse en declaraciones patrimoniales la incorporación de su propio padre como enlace en la misma estructura federal. Pese a las acusaciones de nepotismo, conflictos internos y despidos injustificados, el funcionario se mantiene al frente de la dependencia.
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0: Ya estamos de regreso, 4 de la tarde con 19 minutos, 19 después de las 4, compadre. Tenemos más música y más ambiente, además de más de los mensajitos.
1: De una vez, compadre, de una vez.
0: Vamos a ver qué hizo por acá el papi, se reportó el vato. Neta, compadre.
1: A ver.
2: El hermoso Eddie Guerrero y al buen locutor Toño Arroyo, si se puede ponerme una canción, por favor. Si se puede, ahí con mucho cariño le estoy hablando con respeto al buen Eddie Guerrero y al buen Toño Arroyo. La de Agüita de Coco, gracias. Y le manda un saludo Eric a la cultural Nani, que le manda un besito cachichurris.
0: Yo vale, compadre.
1: ¿Qué te dije? Dije.
0: Sí, me dijiste.
1: Compadre. Te dije, compadre, te
0: no,
1: dije.
0: No te creía, compadre, pero qué bueno, qué bueno. Ok, dice por acá el siguiente mensajito. Hola, buenas tardes, Eddie. Toño, qué gusto escucharte de nuevo en cabina. Les mandamos un fuerte abrazo a los dos, de parte de María Guadalupe García y Montse. Los escuchamos en la colonia Las Piedras y confirmo que el que te estaba cubriendo nomás no da una.
1: Hijo de la chiquitita.
0: Ok, eso es para Montse, que anda bien activa, Montse, echando la ganancia. Ok, Montse, saludote grande y especial en esa excelente tarde.
1: Muchas gracias, Montse. Te mandamos un beso, abrazo, Pacho, póntelo ahí.
0: ¿Dónde, compadre?
1: Ahí.
0: ¿Dónde?
1: Dijo Enrique Bermúdez, ¿dónde? Donde los topos tienen su guarida, compadre.
0: Ok,
1: perfecto. Total, hombre, ya.
0: Dice por acá, saludos, Eddie, Toño, cumbia Marisol, porfa. Él pidió cumbia Marisol, compadre.
1: Leo gorro.
0: Y ya.
1: Vamos, ala.
0: Gabriel Ángel López, dice el vato. Ok, la vamos a tocar entonces, ahorita tocamos su rolita. ¿Qué está pendiente, compadre? Hay rolas pendientes, pero tú no estás, que pidió el buen Guillermo de Santiburcio.
1: Sí.
0: Que por cierto, te invitó a Santiburcio, compadre.
1: Ah.
0: Muy divertido ahí, compadre.
1: ¿En serio?
0: Muy divertido, compadre.
1: ¿A qué me invitó?
0: A pasar un rato ahí echando mironga y platicando.
1: ¿En serio?
0: Sí, compadre.
1: Seguramente como, sí, ya.
0: ¿Y vas a ir?
1: Como le estuve echando mentiras de que sí voy a ir, ¿verdad? Seguramente.
0: Pues, ¿sí vas a ir o no, compadre?
1: No sé, sí voy a ir.
0: ¿Sí vas a ir o no, compadre?
1: No, por eso te pregunto. ¿Sí voy a ir?
0: Pues yo creo que sí, compadre. Pues que... Ok.
1: Que la banda, se... Pero digan bien, muchachos. Mi compadre está muy sacado de onda porque no están participando.
0: Sí.
1: ¿Ustedes andarían con una persona 15 o 20 años mayor o 15 años menor?
0: Esa
1: o si ya anduvieron con una persona 15 años menor o 15 años mayor, ¿cómo les fue?
0: 20, puede ser. Ajá. 20.
1: Mi compadre ha andado, no, mi compadre... Sergio Andrade se queda corto al lado de mi compadre. No, esa era una broma.
0: Ay, chico, madre.
1: No, y miren, le da risa a mi compadre. No, él cree jamás. Que hace una gracia haciendo así.
0: No, jamás en la vida, jamás. Bueno, que la banda nos diga. Ahí está la pregunta que hicimos desde las 3 de la tarde. ¿Ustedes andarían en una relación sentimental, pasional?
1: Ajá.
0: Pues bueno, todo lo que conlleva en el amor.
1: Demolash mogollón.
0: Matar cochino.
1: Ajá.
0: Con una persona mayor que ustedes, 15, 20, 25 años, es digamos que, por ejemplo, una chica de 20, 25 años, andaría con uno de 50 o de 55 años.
1: ¿De cuántos?
0: Una chica de 20,
1: ajá,
0: o 25, andaría con una persona de 45 o 50 años, con un caballero de 45 o 50 años.
1: ¿Y por qué pones específicamente ese ejemplo, compadre, y dices caballero?
0: Oh, igual. ¿Algún caballero de 20 años, 25, andaría con una señora, una dama de, ajá, 45, 50 años?
1: Pero ¿se dan cuenta lo que digo, lo ver, que compadre, acaba de decir mi compadre?
0: ¿Qué dije?
1: Fíjense, él dice, una mujer de 25 con un caballero.
0: Con un caballero.
1: De 40 y tantos años. Y luego dice, o un chavillo de 25 con una señora, así, no,
0: bueno,
1: no,
0: bueno, con una dama, no, corregí.
1: Sí, que nos platiquen su experiencia, si ya anduvieron, cómo les fue, si creen que es conveniente, si, pero como dice José, para el amor no hay edad, o todo lo contrario, eso es para gente que no tiene amor propio y entonces anda terroreando a gente más chica o más grande. Que no, pero que digan bien.
0: Aquí tenemos una foto, compadre, no sé si sea... Y pero bueno, aquí mandaron una foto y mandaron un audio. Vamos a ver qué dice el audio. Uh-huh. Checamos.
3: Buenas tardes, mi Eddie Guerrero. Creo que las cartas, cuando andas con una persona, las cartas se ponen sobre la mesa para que las cosas fluyan bonito. Cuando me junté yo con mi esposa, yo tenía 34 años, ella iba a cumplir 18.
0: Ya te cumplí.
3: Sí. Ahorita tengo 51 y ella acaba de cumplir 34. Tenemos 3 hijos. Entonces, vamos a agarrar de la mano y vamos a cumplir 15 años juntos. Y por ahí vamos a cumplir 12 años casados.
1: ¿Qué hubo? ¿Qué hubo, compadre? Bravo, muy bien.
0: Fuerte el aplauso, compadre, que escuche fuerte el aplauso.
1: Sí.
0: Ok, ahí está.
1: Muy bien, o sea que se llevaban, ¿qué? Como unos...
0: 18 años.
1: 18 años, ¿verdad?
0: 16, más o menos. Sí, si fueran 18 serían 36 años, ¿verdad? La chica. No, mejor dicho, él. Pero él dice que tenía 34 y ella 30. Él 34 y ella 18.
1: Entonces fueron 16. Ay, Jordi Rosado. Ay, Jordi Rosado. No, muchachos, les digo, mi compadre, no.
0: Es que es bárbaro, compadre, como tú solo. Ay. Pero qué bueno que se llevan bien, ¿no? Que al final de cuentas prevalece la honestidad y las cartas sobre la mesa, como
1: bueno,
0: dijo.
1: Aquí hay una experiencia que les fue bien, según escucho, les está yendo bien. Se la cotorrean y no sienten la diferencia de edad.
0: Claro, ahí está entonces. Dice por acá, buenas tardes, apá. Por vida de Dios, padrino Toño Arroyo, locutor del rollo. Pues igual, y sí, porque hay que pagar cuentas y las mayores ya traen la del bienestar. Y si yo si anduviera con alguien menor que yo, no les estaría escribiendo ahorita. Cotorrían, porfa, pónganme, te dedico mi canción del señor Rigo Tobar. Ah, o sea que es padrotón. Es padrote el vato, compadre.
1: O sea que nos está diciendo viejos.
0: Sí, está
1: diciendo. Fíjate nada más.
0: Vejetes, compadre, vejetes.
1: Fíjate nada más.
0: Dice por acá, yo tenía 50 y ella 28 y al 100 te rejuvenece. A ver, compadre.
1: ¿Eh?
0: Te dije, compadre, pero
1: bueno. Fíjense, puras buenas experiencias, ¿no? Que mi compadre. ¿No? Que mi compadre. No, hombre, le dicen, maldito viejo, abusaste de mí. Fíjense nada más.
0: Desgraciado.
1: Me dejaste preñada, ¿no?
0: Aquí está el grupo Flash. Saludos hasta Santiburcio, una parte donde mi compadre estará próximamente divirtiéndose, como él sabe. ¿Ah, compadre?

0: 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Las 4:30 minutos.
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0: regresamos a las 4 de la tarde con 41 minutos. Tenemos más complacencias, más saludos y también tenemos más opiniones, compadre.
1: De una vez, compadre.
0: Vamos a ver qué dice la banda. Dice, es lo mejor una dama mayor. No importa la diferencia de edades. Es mejor. No hay miedos de tener más familia. Simplemente vivir diferente, viajar y hacer lo que realmente te place. Punto de vista de 1429, compadre.
1: Que hubo una sugar mami. Muy bien.
0: Ok, dice por acá, muy buenas tardes, señores locutores y alegrador de todo San Luis Potosí. ¿Podrán poner algo de Selva Negra? Mejor dime la verdad, saludando al Perlero y al Manuelillo, que andan bien neniaos, sacando la cruda, porque andan bien crudotes. Paro, paro con esa cumbia, mi Eddy. ¿Andan crudos los vatos, compadre?
1: Frescos, tranquilos, compadre.
0: Valió madre,
1: vamos a la.
0: Ok, por acá el papi se vuelve a reportar, compadre.
2: Compadre, es el rollo, eres en caro, mi Rolita, por favor. Si se puede, la que le pedí, si no, la de no tiene edad.
0: ¿Cuál pidió?
2: Esos compadres, aquí la bandita me hacen bullying porque no me las ponen, pero bueno, no hay problema, gracias. Y le manda un saludo Eric, a la, el hermoso Eddie Guerrero y al buen locutor Toño Arroyo. Si se puede ponerme una canción, por favor. Si se puede, ahí con mucho cariño le estoy hablando con respeto al buen Eddie Guerrero y al buen Toño Arroyo. La de Agüita de Coco, gracias.
0: Agüita de
2: y
0: Coco.
2: Y le manda un saludo Eric, a la cultural Nani, que le manda un besito cachichurris.
0: Él quiere agüita de coco, tranquilo, fresco, como si nada, compadre.
1: Como si nada, compadre, vamos, vale,
0: vamos
1: a la
0: así de una vez, ¿eh? Y la quiere con Wensi y su grupo, compadre. Así de plano, sí, neta, compadre.
1: Muy bien.
0: Él la pidió con Wensi y su grupo. Dice por acá María Guadalupe. Nos mandó una postal, compadre. Dice así: martes, gracias, padre bueno, por darme un día más de vida, por mi familia y mis amigos. Te pido nos cubras de fuerza, salud, paz, sabiduría y amor. Apártanos de los peligros y líbranos de todo mal. Amén. Gracias, María Guadalupe. Tiene audio también. Vamos a ver qué dice.
1: Yo no veo eso, a ver.
3: Hola, hola, Cacerola. Buenas tardes. ¿Cómo está, Toñito? Hermoso Eddie. Toñito, bienvenido. Ya me imagino que bien bronceado, bien tostadito. Bienvenido, Toñito. Un fuerte abrazo para ti, para Eddie. Y muchos saludos para todos los radioescuchas, que tengan excelente martes, aquí escuchándolos como siempre, su fiel seguidora, y gracias a todos los radioescuchas que piden unos temas tan preciosos, y muchas gracias a ustedes, grandes locutores, que los complacen, son temas de oro, muchas gracias. Pásense muy buena tarde, muchas bendiciones para todos, tengan excelente semana, Toñito, Eddie, ya se les extraña, bellos y hermosos compadres. Cuídense, bombones, que Dios me los bendiga hoy y siempre. Bye.
0: Gracias, María Guadalupe, muchas gracias.
1: Muchas gracias. Pero, oye, pero ¿por qué nos dijo grandes compadres? Porque... O sea, grandes locutores. ¿Por qué? O sea, ¿nos dijo rucos?
0: Rucos, compadre. Vejetes, vejete.
1: Muy bien, vejete.
0: Dice, anónimo, chicos. Me pasó, estuve a un paso de casarme con un caballero de 62 años. Dice, bueno, dice, anónimo, chicos, me pasó, estuve a un paso de casarme con un caballero de 62 años. Obviamente enamorada, ya con anillo en mano, pero me salvó la campana. Surgió una situación y cancelé todo. Yo tengo 43 años. Saludos.
1: Ok, pero a ver, eso es reciente. Ella estaba más pequeña. ¿Cuántos años de diferencia se llevaban?
0: Sí. A ver, cuéntanos, anónimo.
1: Sí. Porque a lo mejor sí tenía ella 40 y él 60, pues son, ¿qué? 20 años,
0: 20 años de edad.
1: Edad. Sí. O sea, ¿lo está platicando de la actualidad o de hace...?
0: Algún tiempo, ¿eh? A lo mejor ella tenía como 20 y él tenía 62, ¿eh?
1: Ajá.
0: Ya pasaron 20 años.
1: ¿Eh? O sea, si ella tenía 20 y el vejete.
0: No, la compadre.
1: No.
0: Sin pedrada, o sea.
1: No,
0: ¿por qué dices vejete y me volteas a ver a mí?
1: No, compadre.
0: O sea, dime, ¿cuál es el problema?
1: No, compadre, otro vejete.
0: Pero yo no, o sea, yo no.
1: No, tú no.
0: Neta, yo no soy.
1: Otro vejete.
0: Ah, ok. Vejete. Tú no hay pedo.
1: Sí, vejete. Okay. Oye, lo que sí, ¿por qué dice anónimo? Y dice que un vejete de 60.
0: No, güey, no dice vejete.
1: ¿Qué pasó ahí,
0: no,
1: compadre?
0: Dice, no dice vejete.
1: De casualidad no será de Matehuala.
0: No, dice que nunca. Ay. Ah, sí es, no te creas. No, dice, hace un par de meses que sucedió esto, compadre.
1: Ah, ya.
0: Hace un par de meses.
1: ¿Y por qué no siempre, por qué no se casaron?
0: Dice que surgió una situación. Dice, mis hermanos, surgió una situación y cancelé todo. ¿Pero qué situación sucedió? Digo, para cancelarlo,
1: sí,
0: tuvo que haber sido algo fuerte, como para decir, ¿sabes qué? La neta no me caso contigo porque pasó esto.
1: Ajá.
0: Que tú provocaste, y no quiero nada contigo.
1: A lo mejor a su edad seguiría siendo muy mujeriego.
0: A lo mejor.
1: Tendrá hijos regados.
0: Ah, espérate, güey.
1: ¿Eh? O sea. Tarabejete.
0: Ah, oh, que nos diga, que nos diga qué fue lo que pasó. Mientras vamos a corte y regresamos con más.
1: Ya está, compadre.
0: Sabres, compadre.

0: 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Las 4 con 47 minutos.
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0: Ok, compadre, estamos en la recta final de esta jornada laboral de un servidor. Son las 4:58. Compadre, un placer estar contigo una vez más. De verdad me da mucho gusto que estés de regreso. Te extrañé, compadre, te soy honesto. Ajá. Sí, te extrañé, compadre. Tengamos una jornada muy chida, muy intensa y de mucha química. Y qué bueno, me da gusto tenerte de regreso acá en cabina. Y a seguir haciendo radio, compadre, porque para eso estamos acá.
1: Muchas gracias, compadre. Efectivamente, ya estamos y de aquí no nos vamos hasta que la hagamos, dijo aquel.
0: Y también me da gusto que te hayas ido a relajar, a divertir, porque también hace falta distraerse, hace falta... pues vaya, ya habías ido a la playa, volviste a regresar a Tamós.
1: Sí, sí.
0: Volviste
1: sí.
0: a regresar a todos aquellos lugares donde... Pues te enamoraste de las playas marinas.
1: Y de otras cosas, compadre.
0: Neta, compadre.
1: Sí, sí.
0: Muy chido, compadre.
1: Ahí.
0: ¿Sí?
1: Sí.
0: Bueno, que tengan una excelente tarde, compadre. Como siempre, cada tarde, placer estar contigo. Y bueno, se quedan con él de 5 a 6 de la tarde. Luego llega a las 6 Martín Anguiano para hacer la radio con Toño Arroyo. Y luego viene Raza en la Noticia de 7 a 8. Y cierra la barra de programación Martín Anguiano de 8 a 10 con la Hora de los Novios.
1: El señor licenciado en Ciencias de

0: vetación.
1: Sí.
0: Ajá, viene más filoso que otras ocasiones. Hoy va a vetar a más.
1: El gran ayudador de mujeres estará presente hoy, bueno, como todos los días.
0: Sí.
1: Así que, bueno, pues vamos a invitar a la banda para que siga pendiente con la programación. Se quedan con Toño Arroyo, compadre, que tengas excelente tarde.
0: Muchas gracias a mi compadre. Mañana, ¿a qué hora llegas? ¿A la una, va?
1: Mañana a la una, mi compadre llega a las tres.
0: Mándenle mensajitos, por favor, los que tengan agregado a mi compadre en su WhatsApp, porque mi compadre es bien mitotero y a todo mundo le da el WhatsApp.
1: Ándale.
0: Mándenle mensajes, por favor, a mi compadre. Mándenle packs. Pero yo, él, si quieren que les conteste, díganle hermano potosino.
1: Ah, sí.
0: Porque si no, no les responde nada. Si le dicen, Eddie, lo nada más lo abre y lo cierra y ahí los dejan visto.
1: Ok, ya dijo mi compadre, vámonos. Esto es Candela 94.1 FM. Vámonos, compadre.
0: Gracias, compadre.

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0: Las 5 con un minuto.
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11: Hay relevo en las Fuerzas Armadas. José Luis Cruz Aguilar tomó protesta como el nuevo comandante de la 12ª Zona Militar. Durante la ceremonia, mandos federales reconocieron al gobernador Ricardo Gallardo Cardona por la coordinación que ha permitido reducir los homicidios dolosos en un 80%, una cifra destacada a nivel nacional. La estrategia conjunta sigue en pie.
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11: Caos vehicular en la 57. Habitantes de La Gotera y comunidades vecinas bloquearon por completo la carretera federal con dirección a San Luis Potosí, hartos del desabasto crónico de agua potable. El cierre provocó filas monumentales de tráilers y autos particulares que llegaron hasta el Parque Industrial Querétaro. La desesperación social colapsó una de las vías más importantes del país.
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11: Estalla la tensión en el Seguro Social. Una fuerte amenaza contra una empleada de la Clínica 7 en San Luis Potosí encendió las alarmas. Aunque el IMSS ya activó protocolos de seguridad para proteger a su personal, derechohabientes en redes sociales señalan que esto es el reflejo de la frustración acumulada por años de burocracia, largas esperas y tratos deshumanizados.
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0: 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La 5, 14 minutos.
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Bueno, perfecto, señoras y señores, San Luis Potosí, estamos llegando en este momento a las 5 de la tarde, ya con 18 minutos. 5 de la tarde, 18 minutos. Después de haber acompañado a mi compadre Eddie, el hermoso guerrero, bueno, ya sabes, nos quedamos contigo desde este momento y hasta las 6 de la tarde, complaciéndote con la canción la cual quieras escuchar, con tu canción la cual quieras dedicar, o simplemente con alguna canción que quieras compartir, recordar con nosotros. Bueno, ya sabes, hazla llegar a través del WhatsApp Candela, WhatsApp la 941 444702 9490. Ese es el WhatsApp. 444702 9490. Ya sea que envíes mensaje escrito de WhatsApp, la manera tradicional de enviar los WhatsApp, o de preferencia, San Luis Potosí, de preferencia que envíes una nota de voz, un audio de WhatsApp. Exactamente igual, ya sabes, pidiendo tu rola, mandando saludos. Al final dices de parte de quién, dónde escuchas, y aquí te complacemos. Vale, a través de la nota de voz, 4447-02-9490, pide tu canción y te complacemos. Es Candela, bienvenido.

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1: Bueno, lo que escuchamos es a cargo de Gali Galeano. Se llama ¿Quién entiende este amor? Es la 94.1. Buenas tardes, señor.

0: 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La 5 con 31 minutos.
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0: Ok, ya a las 5:35, San Luis Potosí. Las 5:35. Tenemos y avanzamos con mucho más de la 94.1. Más de lo que estás pidiendo, más de lo que estás solicitando. Por supuesto, a través del WhatsApp Candela, WhatsApp la 94.1. 44-47-02-94-90. De hecho, poco a poco vamos desahogando ahí lo que van solicitando. Pidieron de los teles la de gritaría. Rola que ya tocamos, ¿eh? Dice Toño, buenas tardes, porfa. Te encargo la canción de gritaría con los teles para mandar saludos al Club de Candela y Sabor de parte de Abril. Te escucho por acá en Rinconadas del Palmar. Muchas gracias. Rola que ya tocamos, gracias por tu reporte, ¿vale? Por acá nos piden, a ver, déjenme ver, nos piden la del Barzón. Ahorita la tocamos, ahorita la colocamos también, dice Toño. Saludos para todos los que están en cabina, porfa, si me pueden complacer con la del Barzón, con Norteños Kid. Saludos de parte del Mike. Va que va, Mike, ahorita la colocamos. Por lo pronto vamos a nota de voz. Vamos a audio de Watts, vamos a ver a quién tenemos. ¿Qué es lo que nos piden? Y lo complacemos de volada. ¿Lo tenemos? A ver, venga, de una vez.
1: Señor Españito, ¿me complace una ruedita, por favor? La de Karim León, la boda del Huitlacoche. Saludos para ti y para Juanes de Villa Reyes. Muchísimas gracias y bendiciones, Toñito.
0: Bueno, perfecto, va que va. Bueno, fresco, tranquilo, solicitó la boda del Huitlacoche. Y por supuesto que te complacemos. Gracias por tu reporte. Es la 94.1.
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0: 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Las 5:46 minutos.
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0: Ok, ok, solamente restan 10 minutillos en Luis Potosí. Solamente 10 minutillos ya para llegar a las 6 de la tarde. Tenemos y avanzamos con mucho más de la 94.1, más reportes, más de lo que quieres escuchar. Gracias a toda la banda que se reporta con nosotros a través del WhatsApp Candela 4447-029490. Por acá piden la de Viento de Grupo Emperador, dice Toño. Buenas tardes, porfa. Una de Grupo Emperador, la de Viento. No nos firma, no sabemos quién pide la rola, pero ahorita la colocamos con todo cariño, afecto y simpatía, ¿vale? Por lo pronto vamos a la nota de voz. Tenemos nota de voz. Contamos con audio de WhatsApp. Lo escuchamos, lo atendemos y lo complacemos. Vamos a ver a quién tenemos y qué es lo que nos dicen. Venga, de una vez, a ver.
1: Buenas, buenas, buenas tardes, mi Toño Arroyo. Ahí si me pudieras poner la de Sigue Siendo La Misma de Tony de la Rosa. Ahí te lo agradecería, mi buen Toño.
0: Venga, perfecto. Por supuesto que te complacemos, brother. Gracias por tu reporte. La solicitaste, la pediste y te complacemos. Escuchas la 94.1.
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0: De los temas clásicos perrones de la onda tejana, muchachos. El maestro Tony de la Rosa. Bueno, escuchas la 94.1. Buenas tardes, Luis. Bien.

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8: Mucho cuidado con lo que come. Ante las temperaturas superiores a los 40 grados en la Huasteca Potosina, Protección Civil Estatal emite una alerta por riesgo de enfermedades gastrointestinales. Autoridades recomiendan mantener el refrigerador a 4 grados o menos, no dejar alimentos fuera por más de 2 horas y extremar la higiene para evitar intoxicaciones por la rápida descomposición de la comida.
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8: La paciencia se agotó en Soledad. Vecinos de colonias como San Francisco, Real Providencia y San Felipe se manifestaron contra el organismo Interapas por la falta de agua potable. Los inconformes denuncian que a pesar de pagar puntualmente sus recibos, el servicio es nulo o llega turbio y con mal olor. Exigen soluciones inmediatas a esta crisis sanitaria.
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8: Le fallan las cuentas al alcalde capitalino. Mientras Enrique Galindo presume encuestas que lo favorecen, mediciones independientes como Mitofsky lo ubican hasta el lugar 76 nacional, con apenas el 50.8% de aprobación. Esta caída en los rankings desata severas críticas ciudadanas, cuestionando si la popularidad del edil es real o pura propaganda del ayuntamiento.
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